0: Las últimas notas de la música mexicana comienzan a despedir esta jornada.
1: Voz de la guitarra mía.
0: Pero el cariño y la compañía de quienes estuvieron junto a nosotros permanecen intactos. Durante estas dos horas recorrimos a través de la radio cada rincón de nuestra provincia, acompañando a quienes aún trabajan en las estancias, a quienes regresan por los caminos de la Patagonia y también a quienes desde el mar hicieron de Radio Paine parte de su travesía. Porque esa es la magia de la radio, llegar donde otros no llegan, estar presente cuando cae la tarde, acompañar una conversación, un mate compartido, una larga jornada de trabajo o simplemente regalar una buena canción para terminar el día con una sonrisa. Y mientras las grandes voces de México siguen haciendo historia, nosotros seguimos construyendo una historia junto a ustedes. La ilustre Municipalidad de Torres del Paine agradece su fiel sintonía y renueva su compromiso de seguir apoyando espacios que acompañan a las familias del campo, del mar y de cada localidad de nuestra comuna. Gracias por abrirnos las puertas de su hogar, de su vehículo, de su puesto de trabajo, de su estancia o de su embarcación. Ha sido un verdadero gusto compartir esta nueva edición de Así se canta en México. Nos volveremos a encontrar muy pronto para seguir disfrutando de las canciones que nunca pasan de moda y de los artistas que forman parte de la historia de la música mexicana. Muchas gracias por acompañarnos. Que tengan una excelente jornada y que la buena música siempre los acompañe. Hasta una próxima edición de Así se canta en México.

0: 21 horas y 5 minutos.
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6: 21 horas y 11 minutos.

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0: 21 horas y 24 minutos.
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0: 21 horas y 38 minutos.
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0: 21 horas y 47 minutos.
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0: 21:58.
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2: Las 22:05.
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0: 22 horas y 16 minutos.
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0: 22 horas y 32 minutos.
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4: 22 horas y 37 minutos.
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0: 22 horas y 53 minutos.
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3: ...23:10.
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0: 23 horas y 21 minutos.
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0: 23:32. 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

0: voy a dejar mis cantares campero en este lugar porque le quiero explicar el registro social de hogares. Para usted y sus familiares va la información señalada. Por un lado está registrada la que el Estado comparte, pero usted por otra parte debe tenerla actualizada. Debe usted actualizar si cambia la información en salud y educación o composición familiar, si se tiene que cambiar de comuna o dirección, si se cambia la situación de trabajo o sus ingresos. Al informar todo eso, sirve a su calificación. Informar le ayuda bastante. A la hora de calificar, sepa que debe sumar los ingresos, es importante. La cantidad de integrantes de su grupo familiar, también se debe evaluar si posee servicios y bienes y la edad que cada uno tiene, dependencia o discapacidad. 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
4: 23 horas y 39 minutos.
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0: 23 horas y 48 minutos.
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1: Semifinales de la Copa Chile. Mañana se con Antofagasta y la U desde las 6:30. Lo relativo va por Cooperativa. Cuando más México, sector derecho. Y en el centro, Alvarado, centro. Demasiado pasado para buscar a Gallardo. También llegaba a Berterame. Saque de fondo. Y respiro para la Roja.
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1: Será saque de fondo para la selección chilena. Minuto 22. Don Polaco. 0-0 el marcador.
3: Sí, algo ha tratado de nivelar México, sobre todo con los pelotazos largos. Creo que ahí hay que tener ojo, porque Chile, que está adelantado, que me parece bien, digamos, marca cierta posición que quiere mantener, pero eso claramente te deja más espacios atrás, te deja muchos metros para correr contra tu arco. En ese sentido, Chile tiene jugadores rápidos para retroceder, pero igual hay que tener cierto cuidado. Me han gustado estos minutos, fíjate, me han gustado estos primeros 20 algo, 22 minutos que se han jugado. Creo que han tenido la dinámica que se requiere, han tenido la profundidad por el lado izquierdo principalmente. Falta que aparezcan también un par. Yo te mencionaba recién a Darío, que creo que tiene que, él por su calidad técnica, tiene que imponerse mucho más en el centro del campo.
2: El comentario de Rodrigo el Polaco Goldberg está en Cooperativa Deportes.
1: Pausa de hidratación.
4: Echamos de menos esto.
5: Tal como en el Mundial.
3: Hable por usted, oiga, yo no la he echado.
4: Fue una ironía, un polaco. Usted me gustó.
3: Sí, sí. Sí, sí. Pero fue un. Sí, un lindo invento del señor Infantino. Bueno, que dijo que no tenía nada que ver con marketing.
4: Pasa no sé cuánta publicidad en ese momento, en esos 3 minutos, no era minuto, era 3 minutos televisivos prácticamente. Recordemos que en Libertadores, en Sudamericana, se aplica esto, el minuto de hidratación se está aplicando en este partido amistoso. Aprovecha Rafa Márquez de repartir instrucciones a su dirigido. Fue corto lo de Nico Córdoba con los chilenos. Saludos a la gente que está conectada a esta hora a Cooperativa FM, a la app de Cooperativa en la 93.3. También saludos para todos que están pegados, escuchando nuestra emisora y también comentando en el chat. Ya los leemos.
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4: Nos está escuchando Sebastián Esnaola a esta hora. Y hace una buena pregunta. Son las 0:02.
5: Sí.
4: Se cerraron las candidaturas a la ANFP.
5: Hace ya 4 minutos que se cerró el plazo para inscribir candidaturas al sillón de Quilín. Fueron finalmente 2 las listas que irán por el próximo periodo al frente del fútbol chileno. Una liderada por Jorge Huawei, ex presidente de Palestino. El otro es Jorge Yungue, uno de los dirigentes más fuertes de la administración de Pablo Milad. Son los 2 que irán por la presidencia de Quilín.
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4: Un dato que ya anticipaba Aníbal Mosa en la antesala del partido de Colo Colo y Puerto Montt, que su sobrino no está en la lista del señor Yungue, finalmente.
5: A pesar de las negociaciones, de los trascendidos, finalmente no irá. Asís Mosa, el sobrino y miembro también del directorio de Blanco y Negro, en la lista de Yungue, por lo que Colo Colo en estos minutos está definiendo su postura respecto a las candidaturas al sillón de la NFP.
4: Tenía razón el Pato Buenos. Había que creer en la palabra de Aníbal Mosa.
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4: Mañana estaremos comentando, por supuesto, a las 14 horas, estas 2 candidaturas. Jorge Yungue, Jorge Huawei, candidatos al sillón de la ANFP. Elecciones que se van a desarrollar, recordemos, a fines de noviembre.
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1: Sale jugando por el sector izquierdo Chile, se reanuda las acciones, minuto 26 en este primer tiempo, no hay goles, 0-0 entre México y Chile en este partido que se juega en Los Ángeles, California, en Estados Unidos. Salida de Paulo Díaz desde el fondo, Paulo Díaz tocando la pelota hacia atrás, el pase para buscar a Jonathan Villagra, más atrás con Lorenz Vigorú, rebobinando la roja.
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1: Largo pelotazo, el pivoteo de Darío Osorio no resulta, se quería juntar con Tapia, se fastidia Gonzalo Tapia, ya que Osorio no entendió la idea, recupera Chile en la mitad de la cancha con Ulloa, Ulloa tocando el balón, Ulloa para el Gaby Suazo, el capitán, retrocede el hombre del Sevilla buscando a Paulo Díaz, toca Chile, en su territorio no hay goles, 0-0.
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1: Alejandro Paulo Díaz, largo pelotazo para buscar en ofensiva a Maxi Gutiérrez. La pelota va rebotada, se va fuera de la cancha. Lateral será para Chile, se apura Maxi Gutiérrez. La intentaba bajar Gonzalo Tapia, pero no puede. Sucumbe ante la marca de Berardo López. Sale jugando la selección mexicana.
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1: Sale jugando Padilla, largo pelotazo del portero del Athletic de Bilbao. No puede México en ofensiva, la va a pelear Armando González, no lo consigue, toca Chile en su terreno, presiona bien México, presiona bien, ahoga Chile en la salida, le quieren robar la pelota a la roja, tocaba bien Chile, pero se equivoca, recupera Berterame, vuelve a ganar Echeverría, se barre, recupera la pelota, y va Darío, va Osorio, tocando Osorio la pelota, pase Osorio buscando a Vicente Pizarro, lindo pase, pase, pase profundo para buscar a Maxi, viene Gutiérrez, sector izquierdo, viene Gutiérrez, engancha hacia adentro, viene Maxi, Gutiérrez, que cerca, pasó esa pelota, remate de Maxi Gutiérrez, se acomodó, se fue hacia adentro, sacó el remate con derecha y la pelota va cerca del pórtico mexicano. Sebastián.
5: Sí, intentaba un gol parecido al que anotó frente a Estados Unidos Maxi Gutiérrez, recibe por el sector izquierdo hacia la diagonal, empieza a abrirse el ángulo para sacar el derechazo al palo de la mano izquierda del portero Padilla, pero no logra encontrar el marco el ex delantero de Huachipato. La más clara de Chile la tuvo Maxi Gutiérrez en 28 minutos.
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1: Anotamos otra, don Polaco. Maxi Gutiérrez, la especialidad de la casa.
3: Sí, y todo por el lado izquierdo de Chile, derecho de México. ¿Eh? Ya definitivamente encontró una forma de entrar por esa zona. La verdad que me ha gustado mucho esa forma de encarar, de no hacer esa... Muchas veces los delanteros toman una pausa más, pero hay otros que de repente ven y van y atacan ese espacio. Y me gusta lo que está haciendo tanto Tapia como Gutiérrez. Creo que este es absolutamente lo correcto y tienen un par de jugadas, un par de triangulaciones que lo han encontrado muy bien parado.
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1: Largo pelotazo, atención, va a Chile, intentaba Suazo, no puede, sucumbe ante la marca de Dagoberto Espinosa, la pelota se va fuera de la cancha, pero bien indicado, posición de adelante, offside, tiro libre que será para México en su terreno. Llegamos al minuto 30 en esta primera parte, no hay goles, 0-0.
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1: Va a jugar la selección azteca el tiro libre. En directo lo jugaron hacia atrás, hay salida con Padilla, el portero, Padilla con el balón, viene la presión de Gonzalo Tapia, Padilla, pelotazo a media altura de Padilla por el centro, mitad de terreno, tocando la pelota Lira se contaba con González, avanza Fidalgo, tocando el balón para Berterame recostado por el sector izquierdo, atrás jugando la pelota, tres cuartos de terreno para Lira, el pase de Lira para Alvarado, esperando la subida del lateral de Espinosa, tocando otra vez para Óscar Alvarado con el balón, pase corto. Puerto Alvarado, se lanza el ataque López con el balón, sigue López tocando para Gallardo, sector izquierdo Gallardo, se junta Gallardo con Fidalgo, otra para Gallardo con el balón, pasa atrás, ahora Chile se protege en su terreno, toca y toca México.
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1: Toca México en tres cuartos de terreno, ahí está Espinosa tocando el balón para Reyes, cambio de frente, sector izquierdo, lanzado en ataque, aparece Gallardo. Gallardo la deja pasar Fidalgo, llegaba desde atrás González, González para buscar a Obed Vargas. Vargas para el remate de Alvarado, qué lindo remate sacó Alvarado. Vigorú estuvo sensacional, manda la pelota al tiro de esquina. Corner para México.
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5: Lindo remate de Roberto Alvarado, que toma esa pelota fuera del área de Chile. Empieza a buscar el espacio y cerca de la media luna saca el zurdazo muy centralizado, eso sí, para la reacción de Lorenz Vigorú, que mete el manotazo y manda la pelota al tiro de esquina.
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1: Tiro de esquina, sector izquierdo, le va a pegar Álvaro Fidalgo. Orejas en el área, lo tuvo México el anterior. Aquí viene Fidalgo para el lanzamiento de esquina, minuto 32 en esta primera parte. Aquí viene Fidalgo, centro pasado de Fidalgo, demasiado pasado, pivoteo de un mexicano. El remate que se va por arriba del arco de Dagoberto Espinosa, no pasó nada. Saque de fondo, que será para Chile.
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1: Va a jugar desde el fondo la selección chilena, minuto 32 en esta primera parte. No hay goles en Los Ángeles.
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1: Va a jugar por abajo la selección chilena a través de Paulo Díaz, tocando para Vigorú. Largo pelotazo de Vigorú, buscando territorio mexicano, ganando la pelota la selección chilena. Celito lindo, zona de fondo, en Los Ángeles.
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1: Sale jugando México a través de Everardo López. López tocando el balón, sector izquierdo para Gallardo. Se lanza el ataque, pasa a la mitad de la cancha, aplica velocidad. Aquí viene Gallardo, lo va persiguiendo Gonzalo Tapia. Centraliza para Fidalgo. Fidalgo, pase para buscar a Berterame. Se le acabó la cancha. No, era Armando González, quien aparecía en posición de centro delantero, pero estaba adelantado Sebastián Aguilar.
5: Eso es lo que cobra el juez canadiense del partido, después de la buena jugada donde Fidalgo colaba esa pelota para la hormiga González, que claro, aparecía medio cuerpo adelantado, se quiso sacar de encima a Lores Vigorú, que iba a achicar cerca del vértice del área chica, pero luego de sacarse el portero chileno, quedó largo ese balón para el delantero mexicano. Finalmente cobra el juez y todo está en validez.
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1: Está enojado el Nico Córdoba con una posición de adelanto que le cobran a Gonzalo Tapia. Será tiro libre para México. Acá Patricio Rivero dice cómo ponen música en medio del partido. Sí, se hacen en los estadios mexicanos. Se suele poner música cuando la pelota se va fuera de la cancha. Y bueno, el Celito Lindo ya es un clásico que suena en los estadios mexicanos. Así que no se sorprendan.
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1: Ahí salida mexicana tocando la pelota. Lira abre el balón para Berterame. Aquí viene Berterame, va encarando Berterame. Aplica velocidad, se mete al área Berterame. Berterame pasa atrás. Sacando la pelota Paulo Díaz, sacando el peligro para Chile. Cuando Berterame aparecía endemoniado, se metió al área. Tocó hacia atrás, logró sacar Paulo Díaz afortunadamente, Sebastián.
5: Sí, no lo pasa bien por ese sector de la defensa Chile con, en este caso, Berterame, con velocidad, metiéndose al área de Chile y llegando a línea de fondo para sacar un centro que termina siendo despejado por la saga nacional. De todas maneras, lo sufre Chile en estos minutos ante los embates de México.
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1: Darío Osorio tiene el balón, retrocede Osorio, tocando la pelota Osorio para Echeverría. Echeverría buscando salida con Felipe Loyola, retrocede Loyola buscando pase con Ulloa. Ulloa para Vicente Pizarro, se juntan los zurdos, Pizarro para Ulloa. Abre el balón para otro zurdo, para Gabriel Suazo. Otro pase para Ulloa, toca Chile en su territorio, 36 en esta primera parte, no hay goles, 0-0.
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1: Vamos a llegar al minuto 36. Hubo una falta de Eric Lira sobre Gonzalo Tapia. Falta frenos GTX. El tiro libre será para la Roja.
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1: Don Polaco, minuto 36. Se nos cayó el partido un poco.
3: Sí, sí, se cayó y bueno, hay que decir que México también tuvo su llegada, tuvo dos o tres, pero es curioso que menos elaboradas que las de Chile, ¿eh? Ha sido mucho más directo, ha ido más al pelotazo, más a la pelota, rápida, esas pelotas a la espalda de Paulo Díaz principalmente, que están buscando, pero lo colectivo me parece que en la búsqueda, en la triangulación, ha estado mucho mejor Chile.
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5: En el piso Rodrigo Echeverría, después de una barrida del número 27 de Beraldo López, que va muy fuerte sobre el volante chileno, queda en el piso dolorido del tobillo izquierdo. Ilechi.
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1: El único seleccionado que juega en el fútbol mexicano, juega en León, Rodrigo Echeverría. Juego detenido, 37 minutos, 0-0 el marcador entre México y Chile.
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1: Será lateral para la Roja, cuando muestran el pebetero del Memorial Coliseum, que fue sede de los Juegos Olímpicos de Los Ángeles. Y será, por supuesto, esta ciudad sede de los próximos Juegos Olímpicos en el 2028. Salida desde atrás de la escuadra mexicana que intenta recuperar la pelota. Muy enredado el partido. Ya estamos en los 38. Sale jugando desde atrás. Desenreda todo. Espinosa. Balón que recupera la selección mexicana a través de Alvarado.
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1: Hay salida chilena a través de Echeverría. Se equivocaba en el pase. Vuelve a recuperar Chile. Ahora desde la derecha con Felipe Loyola. Loyola con el balón. Centraliza Loyola. Pase de Loyola buscando salida con Villagra. Atrás. Pase para Paulo Díaz. Viene a presionar México rápidamente la salida chilena. Ahí está Ulloa. Ulloa tocando el balón. Pase de Ulloa. Exigido para Gonzalo Tapia. Recupera limpiamente México. Tocando el balón Obed Vargas. Vargas para Alvarado. Alvarado para Espinosa. Atrás. Buscando salida a México a través de Everardo López.
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1: Toca la pelota Reyes. Abre el balón sector derecho. Pase para buscar a Espinosa. Largo, largo, largo. Pase de Fidalgo. La pelota se va por la última línea. ¿Será? ¿O no será? Sí será. Saque de fondo para la selección chilena.
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1: 39 minutos en esta primera parte, no hay goles, 0-0. Los dos han tenido llegadas a los pórticos. Chile con Tapia, con Maxi Gutiérrez ha tenido llegadas claras en esta primera parte. Vigorú también ha volado. Remate de Alvarado que contuvo de gran manera el portero chileno. Antes Gallardo también en el inicio del partido sacó un zurdazo que atajó de buena manera el portero que juega en la segunda división inglesa. Llegamos al minuto 40, somos Cooperativa Deportes con la Roja jugando en Estados Unidos.
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1: Vale, jugando Padilla, largo pelotazo de Alex Padilla hacia la mitad de la cancha, intenta recuperar la Roja a través de Paulo Díaz, no lo consigue. Fidalgo con el balón, pase corto de Fidalgo. Sale jugando México a través de Obed Vargas. Vargas con la pelota, Vargas tiene el balón, atranco lento Vargas. Vargas, ahora Chile baja su posición, viene a presionar Darío Osorio, la salida de Reyes, tocando el balón para Gallardo. Gallardo atrás con el portero, con Alex Padilla, tiene la pelota.
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1: A trabar el balón, Chile recupera la pelota de buena manera. Diego Ulloa La pelota es de Vicente Pizarro, el bicho Pizarro, esperando la subida por el sector derecho de Felipe Loyola. Loyola para Darío Osorio con la pelota. Osorio, no hay falta, recupera limpiamente México, recupera Fidalgo y sale jugando México. A ver si hay salida rápida con Ovid Vargas. Media vuelta de Vargas, Vargas tocando el balón para Fidalgo. Fidalgo, sector izquierdo, se acomoda para la derecha. Pase corto de Fidalgo, Fidalgo para Vargas. Vargas va subiendo solo por el sector derecho Espinosa, pero prefiere tocar. México cuida la pelota, posición larga del equipo norteamericano.
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1: Vargas, Berterame, que viene a volantear. Berterame tocando para Lira. Lira abre el balón para Alvarado, el zurdito que juega por la derecha, el hombre de las Chivas, tocando Alvarado el balón. Alvarado buscando a Espinosa. Espinosa corta todo, el bicho Pizarro, vuelve a ganar Alvarado, sigue Alvarado, Alvarado pisando la pelota, Alvarado ante la marca de Maxi Gutiérrez, atrás, pase corto, la simple, para buscar Israel Reyes, minuto 42 en esta primera parte, no hay goles.
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1: Va a salir jugando Chile con Lawrence Vigorú. Sale jugando Vigorú, tocando el balón para Villagra. Villagra abriendo para Felipe Loyola por el sector derecho. Viene a presionar Berterame, la salida de Loyola. Pasa atrás con Villagra. Villagra para Vigorú. Zurdazo largo, buscando el sector izquierdo para Suazo. Pelota exigida. Uy, duro choque de Suazo con, me parece, Dagoberto Espinosa. Quedó complicado el capitán chileno, Sebastián.
5: Sí, en el piso Gabriel Suazo se queja un golpe en la zona del pecho y es por eso que queda complicado el capitán de la selección chilena formado en Colo Colo. Cobró el juez, va a jugar Chile en tiro libre y ya se pone de pie Gabriel Suazo.
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0: Y que será para la Roja, finalmente ya se recupera Gabriel Suazo de ese duro choque, minuto 43. En este primer tiempo, 0-0 el marcador, somos Cooperativa Deportes, cerrando la Roja, su gira por Norteamérica, perdió ante Canadá, perdió ante Estados Unidos, ahora enfrentando a México, en noviembre volverá a la cancha la Roja para enfrentar a Colombia en dos partidos, ida y vuelta en la próxima fecha FIFA.
1: 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Somos Cooperativa Deportes y nos cuenta lo que pasa en la cancha. Rodrigo Contreras.
0: Lira tiene el balón, Lira. El centro hacia la izquierda buscando salida con Reyes. Gallardo. Una falta al canadiense. Exactamente. Falta sobre Felipe Loyola, falta de Gallardo, falta frenos GTX.
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2: Lleno de la primera tarjeta amarilla del partido para el número 23, Jesús Gallardo, cuando Felipe Loyola se lo sacaba de encima, dejó la pierna puesta el lateral izquierdo mexicano y es por eso que se gana la primera amonestación del partido. El número 23, Jesús Gallardo.
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0: 44, recta final de la primera parte, 0-0 el marcador, somos Cooperativa Deportes. Mañana estaremos con la Copa Chile, cuartos de final. Partido de ida, Universidad de Chile visitando la Perla del Norte. Frente a Deportes Antofagasta, lo relata Ivo Bay, estará en la antena de Cooperativa mañana desde las 6:30. Va la Roja a través de Maxi Gutiérrez. Atrás el pase para buscar a Echeverría. Echeverría para Darío. A ver, Darío, a ver qué inventa Darío. Tocando el balón para Loyola. Ábrese la derecha, Loyola. Centro pasado. Cabezazo defensivo sacando la pelota desde el fondo. López vuelve a recuperar Chile. Loyola quiere pasar ante dos. No puede, no lo consigue. Recuperaba la pelota Lira. La quiere hacer rebotar. Ahora se complica México en el fondo. Sacando Gallardo. Rompe, rompe, rompe. Desde el fondo.
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2: Dos minutos más.
0: Dos más. Hasta el minuto 47 tendremos fútbol en esta primera parte. Sin goles. Se juega Los Ángeles. No hay goles. 0-0 el marcador. Sale jugando México con Reyes. Abre el balón hacia la derecha. Reyes. El pase de Reyes es para Espinosa. Espinosa para Alvarado. Alvarado. La pisa Alvarado. Atrás. A Tranculento. Atacando México porque Chile protege su zona. Están todos en su territorio. Va México por la derecha. A través de Fidalgo tocando para Alvarado. Alvarado con la pelota. Con perfil cambiado Alvarado. Alvarado sigue Alvarado. Alvarado. Alvarado se junta con Lira. No hay falta. Eso fue el partido. Recupera México. Atención. Alvarado tocando la pelota para Vargas. Vargas. Fidalgo. Centro de Fidalgo. El cabezazo de Armando González. Que se va desviado. Se va a hilar.
2: Sí, no le pudo dar bien González en ese centro desde el sector derecho. Mete el cabezazo. La hormiga. Pero no logra darle buena dirección, no le da de lleno la pelota finalmente el delantero de la Tri, trata de ubicarle al palo de la mano izquierda de Lorenz Vigorú, que de todas maneras corría y se lanzaba desesperadamente para alcanzar esa pelota que se termina perdiendo por el fondo.
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0: Saque de fondo, todos arriba, dice Lorenz Vigorú, el portero del Swansea de la Championship. Segunda división inglesa, el titular hace rato en la selección chilena. Sale jugando el equipo nacional por el sector derecho. Tapia, Tapia con el balón, pase de Tapia, buscando Tapia a Villagra. Atrás, retrocede el balón, pase de Villagra para buscar a Paulo Díaz. Paulo Díaz, pelotazo de Paulo Díaz que no resulta, rompe desde el fondo, sale jugando López.
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0: Y se baja el telón del primer tiempo. El señor Filip Dukic de Canadá dice que nos vamos al descanso. 0-0. México y Chile en este partido amistoso en la antena de Cooperativa Deportes. Marcador sin goles. Sebastián Aguilar, cuéntame el semblante de los chilenos tras esta primera parte.
2: Bastante seriedad los jugadores de la selección chilena, los propios los mexicanos, no quedaron muy conformes ni propios ni ajenos en esta primera mitad. El último en retirarse es Gabriel Suazo, que saluda a algunos de sus compañeros en la banca y ya se dirigen todos a los vestuarios. Por ahora, insatisfacción tanto del lado mexicano como de la selección chilena.
0: Bien. Se acaba el primer tiempo, no tenemos goles, 0-0 en este partido que se juega en Los Ángeles, California. Ya volvemos con el comentario del polaco Golber. No hay goles en California, don Braulio Martínez.
1: Ya descansan los equipos en Estados Unidos, pero el equipo que no para es el de Cooperativa Deportes. Así que quédate con nosotros porque ya vuelve Rodrigo Goldberg, Seba Aguilar y los relatos de Rodrigo Contreras para el segundo tiempo entre México y Chile. 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
3: 9 grados. 9 grados en Santiago. Cooperativa. 12:29 minutos. 12:29 minutos.
0: Estamos de retorno en el entretiempo, en este 0-0 entre México y Chile, en este amistoso internacional. La Roja cerrando esta gira por Norteamérica, donde recordemos perdió ante Canadá, cayó ante Estados Unidos hace una semana y está empatando 0-0 en un correcto partido, diría yo.
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0: 0:32. 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
2: Cero horas, 37 minutos.

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0: 0:38. 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

0: 0:49.
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0: la 1-2 minutos.
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0: La 1:14 minutos.
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Estas fueron las noticias con el Diario de Cooperativa y junto a Radio Paine en el 89.5 NE y en el 103 de la amplitud modulada y en todas nuestras redes sociales. Quédate pendiente, en cualquier momento se produce la noticia.

0: La 1:25 minutos.
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0: La 1:30 minutos.

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0: 1:31. 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

0: La 1:47 minutos.
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0: aplauso para Antonio Ríos para la conga. Muchas gracias, gente.
1: Fuerte aplauso para Fede Manero. Gran tema de Fede Manero. Fuerte, fuerte ese aplauso para Antonio Ríos y Fede Manero. Gracias, Fede.
2: 2 horas y 1 minuto.
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2: Dos horas y seis minutos.
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2:14. 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

0: 2:21.
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0: 2:28.
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9: Dos horas y 34 minutos.
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0: 2:41.
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0: 2:50.
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0: 3:02.
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3:08. 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

3:15. 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

0: 3:24.
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0: 3:26.
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4: 3:33.
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0: 3:43.
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3:52. 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

0: 3:56.
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4: Cuatro horas y un minuto.

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Muchas, muchas gracias. Gracias por invitarme, güera linda.

0: 4:14.
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0: 4:28. 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
6: 4:33.
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0: 4:42.
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0: 4:50.
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Son las 5 de la mañana. 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

0: 5:14.
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0: 5:23.
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1: Dale, mi amor, ponte bella, que esta noche va a ser especial. Dale, mi corazón.
2: ¡Nicky! ¡Loco!
1: ¡Silvestre! Compadre, ¿cómo está?
2: Te quiero decir algo. Le voy a pedir la mano a mi mujer.
1: ¿En serio? No. Tú me estás molestando a mí. Yo también voy a pedirle matrimonio a mi mujer.
2: ¿Tú también?
3: ¿En serio?
1: Pues le voy a pedir que se case conmigo. Así se dice, estoy mal.
2: Bueno, listo. Nos vemos mañana.
1: Dale, papi. Me cuenta cómo te va.
2: Suerte.

0: 5:31.
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0: 5:42.
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2: Okay.

0: Lady G y Chanel en mío.
1: Officer Phantom, ¿todo bien?
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0: 5:51.
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0: 5:59.
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0: 6:11.
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1: Seis horas y 15 minutos.
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4: Seis horas y 20 minutos.
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0: Damn, loco, yo creo que estas mujeres vienen esta noche.
1: ¿Y qué pasó? Ahora es que tenemos que aprovechar y cantar esa canción que nosotros escribimos. ¿Las tres van a estar aquí?
0: ¿Tú crees?
1: Papi, ese es el break, ¿verdad, Jay?
2: Sí, ¿por qué no?
1: A este no le importa, esto es lo que quieres cobrar. Papi, hazme caso. Vamos a romper, vamos a cantar esa canción, güey. Y ellas van a escuchar ese mensaje.

0: 6:29.
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0: 6:41.
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0: 6:51.
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0: 6:56.
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3: 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Aquí estamos, como siempre.
4: 7 horas y 3 minutos.

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6: Cooperativa, 7, 6 minutos. 7, 6 minutos.
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8: Sigue lloviendo aquí en la capital y el pronóstico de meteorología dice que así será durante buena parte del día. Nublado y lluvia, temperatura a esta hora 9 grados 6 décimas, 96% la humedad. Vamos a llegar a los 18 grados en horas de la tarde. Va a llover durante la mañana, durante la tarde, habrá además tormentas eléctricas. En la noche escampa, es lo que muestra meteorología, pero escampa aquí en la capital, también en la zona del litoral de Valparaíso. Tampoco va a llover de noche en La Serena, Coquimbo, donde están previstas algunas gotitas durante la mañana y la tarde. Pero de Rancagua al sur, la lluvia va a seguir también por la noche, con tormentas eléctricas incluidas. Lo mismo se reporta para Talca, para Chillán, para Concepción. No, en Concepción va a escampar un poquito, algunas gotitas nomás van a caer. Mientras que en Temuco se espera lluvia mañana, tarde y noche, lo mismo que en Valdivia. En Puerto Montt dice meteorología que a esta hora no llueve. Nos contaban a primera hora que estaban cayendo algunos chubascos. Tarde y noche también va a seguir lloviendo. Estamos revisando los efectos de la lluvia, de estas lluvias de primavera, un sistema que ha provocado cortes de suministro eléctrico en distintas regiones, problemas particularmente en la zona sur de la capital y también en Valparaíso, donde ha habido un nuevo desprendimiento de tierra en la Avenida España, la que une el puerto con Viña del Mar. Y ojo, porque meteorología ha advertido sobre tormentas eléctricas, granizos, ráfagas de viento y alta inestabilidad atmosférica para una amplia zona del centro y centro sur del país. Vamos a estar hablando de los efectos de las lluvias, por supuesto, en los próximos minutos. Vamos a estar hablando también del presupuesto y del inicio de su tramitación en el Congreso. ¿Cómo estás, Jorge Espinoza Cuellar? Muy buenos días.
9: Hola, ¿qué tal, Verónica? Muy buenos días. En efecto, ya comenzó la tramitación del proyecto de presupuestos del año 2027 y dentro de un ratito vamos a volver con ese tema y vamos a intentar explicar en términos lo más simples posibles esta aridez que existe en los conceptos de crecimiento, déficit, gasto, deuda, que están como telón de fondo en una discusión que se ha centrado principalmente en los recortes, pero también tienen que ver todo eso precisamente con la situación económica actual de nuestro país. Volvemos con eso en un ratito.
8: Vamos a estar contigo, Jorge. Vamos a estar también con Mariano Reyes, porque la oposición está fijando su atención particularmente en los recortes que contempla el presupuesto 2027. Y vamos a estar contigo, Camila López, para saber qué ocurre con los jueces que ayer tuvieron que pasar por la Corte Suprema por haber viajado al extranjero mientras estaban con licencia médica. ¿Cómo estás? Buen día.
10: ¿Qué tal, Verónica? Muy buenos días. Y porque la Corte Suprema removió a otros 4 jueces por viajar al extranjero mientras estaban con licencia médica. Ayer el máximo tribunal revisó 8 casos en total y por tanto también rechazó la expulsión en los otros 4 casos. Con estas decisiones ya son 15 los magistrados removidos del Poder Judicial, pero todavía hay casos pendientes. De hecho, el 19 de octubre sigue la revisión de los procesos, entre ellos el caso del juez Daniel Urrutia, que también viajó al extranjero mientras estaba utilizando una licencia médica. De eso vamos a estar hablando en los próximos minutos.
8: Volvemos contigo, Camila López. Estaremos también con Ernesto Contreras, con el duelo entre México y Chile, la suspensión durante el entretiempo del partido entre Colo-Colo y Puerto Montt por Copa Chile. Vamos a saber de todo con él, como cada mañana. Nos vamos a las calles de Santiago de inmediato. Retomamos el contacto a esta hora con Felipe Cofré. Felipe, ¿información policial o los estragos por la lluvia aquí en la capital? ¿O ambas? Sí,
11: ambas, yo creo. Más bien, los efectos de la lluvia se han tomado en la última hora en cuanto a la atención por parte de los organismos de emergencia acá en la región metropolitana. Por ejemplo, personal de seguridad ciudadana de la comuna de San Miguel, que se encuentran acá en calle Oran, resguardando el derrumbe de una vivienda de añosa, construida en parte de ladrillo y otra parte, imaginamos nosotros, de adobe, lo que pudo haber provocado el colapso por la gran cantidad de agua que cayó durante las últimas horas y que termina por derribar por completo esta estructura. Incluso la fachada, compuesta por ladrillo y cemento, cayó sobre un vehículo que se encontraba estacionado en la vía pública y que afortunadamente ya fue retirado y no generó algunos daños. La casa que se encuentra colindante, que vivía ahí una persona con movilidad reducida, resultó con daños y ya fue trasladada a este lugar. El auto que resultó afectado es propiedad de familiares de esta mujer que se encontraba en este sector. Según se nos ha indicado, esta vivienda se encontraba desocupada, que estaba abandonada, por lo tanto no revistió también cierto daño para presuntos ocupantes, moradores, porque no existían. Esta casa, dicen, en este lugar se encuentra deshabitada hace mucho tiempo. Se tiene que investigar obviamente las causas de este derrumbe. Es uno de los efectos de la lluvia acá en la comuna de San Miguel, en donde también se han registrado anegamientos de pasos bajo nivel, el de siempre, Gran Avenida con Departamental, y también anegamientos en la misma Gran Avenida por las intensas lluvias. Lluvia que ya no existe, solo unas gotitas, lo que va a ayudar a drenar el agua que se ha acumulado por varias horas en las calles de Santiago. Lo más grave, eso sí, se registra más hacia el sur, en la comuna de San Bernardo, en donde un hombre, aparentemente en situación de calle, murió. Esto en el paso bajo nivel de calle San José con avenida Portales. Ahí personal de seguridad ciudadana dio aviso a carabineros de que se encontraba el cuerpo de esta persona y solamente un brazo se veía en la superficie. Se está investigando las causas de la muerte de este hombre de entre 50 y 60 años, que aparentemente estaría en situaciones de calle. No se sabe el motivo de la muerte. En este caso podría ser por asfixia por sumersión o bien por hipotermia, debido a las bajas temperaturas producto de sus vestimentas mojadas. Eso tiene que investigarlo la brigada de homicidios de la PDI, que quedó a cargo de estas diligencias. Eso sí, en primera instancia se habría descartado la participación de terceros en su fallecimiento. Entregó detalles el teniente Martín Galás de la prefectura Santiago Maipo de Carabineros.
12: Se logró el rescate de un cuerpo de un hombre adulto, al momento no identificado, quien se encontraba lamentablemente fallecido, ¿cierto?, debajo de vaso bajo nivel, del cual se encuentra inundado. La causa del fallecimiento no se desconoce, y Carabineros se encuentra en el resguardo del sitio del suceso, ¿cierto?, y dando las cuentas respectivas al Ministerio Público para ver qué incluye respecto al equipo especializado que se va a constituir en el lugar.
11: Investigación, por supuesto, en desarrollo, como les decía, para determinar las causas reales del fallecimiento de esta persona en la comuna de San Bernardo. Han habido otros estragos por estas intensas precipitaciones, por ejemplo, en la comuna de Cerrillos, frente al mall de Plaza Oeste, anegamientos de calles en el sector de Camino Lonquén con las Acacias, también en la comuna de San Bernardo y ahora recientemente en el sector del barrio Bellavista, en Antonia López de Bello, con Bombero Núñez, en donde se registra también la caída de un árbol sobre la calzada en ese lugar. Ahí está el corte de tránsito que se genera en la comuna de Colina y de Lampa por la crecida del estero Colina. También generó alerta por parte de las autoridades, ahí hubo cortes de rutas, monitoreo por parte de la municipalidad para evitar que hubiese una afectación mayor. Lo cierto es que parte de vecinos del sector cercano al estero de Colina tuvieron que caminar 4 kilómetros para llegar hasta la autopista y obtener una salida de su sector, de sus residencias, porque el camino se encontraba totalmente cortado debido a que se desbordó este estero. Vamos a escuchar a la alcaldesa Isabel Valenzuela, alcaldesa de Colina, quien entregó detalles respecto al monitoreo que se hizo durante la noche en su comuna.
12: Durante el transcurso de la noche y tras una alerta por personal municipal de la comuna de San Bernardo, Carabineros se constituyó en el paso bajo nivel, ubicado en la avenida San José, intersección Avenida Portales. Se logró el rescate de un cuerpo de un hombre adulto, al momento no identificado, quien se encontraba lamentablemente fallecido, ¿cierto?, debajo de paso bajo nivel, el cual se encuentra inundado. La causa del...
11: Era el capitán, en este caso, que entregaba detalles respecto a lo que comentábamos más temprano de lo que ocurre en la comuna de San Bernardo con el fallecimiento de esta persona. Ahora sí vamos a escuchar a la alcaldesa de Colina. Vamos a estar luego también con las declaraciones respecto a el monitoreo que se hace en la comuna de Colina, en el sector norte. Como les decía yo, se genera la crecida del estero del mismo nombre y que provoca, como les decía, el bloqueo de varias rutas en el sector, lo que obliga a que muchas personas quedaran aisladas y tuvieran que caminar para salir hacia la autopista central, para salir de sus hogares en este caso. Como les decía, las precipitaciones acá en la región metropolitana han descendido en intensidad, lo que va a generar que el agua vaya drenando y poder sacar el agua o salir el agua de los sectores en donde se ha realizado la acumulación el agua en sectores que ya les hemos comentado, en Gran Avenida, en el paso bajo nivel departamental, que se encuentra suspendido, que estuvo bloqueado por hartos meses por trabajos. Ahora ha tenido que ser suspendido el tránsito de vehículos porque hay acumulación de agua en la comuna de San Bernardo, también en el paradero 40 de Gran Avenida, es donde se registran otros anegamientos.
8: Harto problema en la zona sur de Santiago, también en la zona norte de la capital a esta hora. Además, Canal 13 muestra una gran acumulación de agua en el sector de Nueva de Lyon con Andrés Bello, tanto así que el agua está llegando literalmente al inicio de los edificios que están en ese sector. Tengan precaución al conducir ahí y en cualquier parte. Aunque octubre ya corresponde a la primavera, lo sabemos, la llegada de sistemas frontales no es excepcional en la zona central de nuestro país. Lo inusual en este caso es la intensidad y el volumen de agua que se ha concentrado en pocas horas. Los registros de Quinta Normal muestran que en octubre normal, por ejemplo, caen unos 12 milímetros de agua, frente a los 54 que se han registrado ahora solo en 24 horas aquí en Santiago. En el centro sur, en cambio, las precipitaciones de primavera sabemos que son bastante más habituales, aunque este sistema ha presentado características poco frecuentes por la combinación de lluvia, viento, tormenta eléctrica y fuerte inestabilidad atmosférica. De los estragos, de los problemas que ha producido la lluvia, particularmente en la capital, vamos a saber más contigo en cualquier minuto, Felipe Cofre. Gracias por la información. Buen día.
11: Buen día.
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3: Cooperativa, 7:22 minutos. 7:22 minutos.
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5: Hoy en la autopista Nueva Aconcagua informa que por la presencia de un socavón en la ruta F30, está fuera de su área de concesión, dicen ellos, se ha suspendido allí el tránsito para camiones. Hay que preferir la ruta 5 Norte como alternativa y transitar por el túnel El Melón. Para vehículos menores están abiertas las dos alternativas. Ojo que está cerrado también desde ayer el paso Los Libertadores, precisamente por las condiciones meteorológicas de las últimas horas. 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Y el inicio de la tramitación de la Ley de Presupuestos 2027 evidenció nuevamente discrepancias entre la estimación de la Dirección de Presupuesto, la DIPRES, y las expectativas de Hacienda. Algunos senadores oficialistas ya expresan profunda preocupación por el mayor endeudamiento ante el escaso crecimiento. Jorge Espinosa Cuellar, tú nos cuentas todo.
6: Sí, Verónica, detrás de los recortes o de la eliminación de asignaciones o programas en el presupuesto del próximo año, como por ejemplo el financiamiento de la ley Ricarte Soto, la ley Cholito, el programa Yo Elijo Mi PC o Prodemu, hay una discusión bastante más árida o densa y que tiene que ver con crecimiento, gasto, déficit y deuda. También las comparaciones entre los gobiernos y también las discrepancias que existen dentro de la actual administración. Es un desafío tratar de explicar esto, pero es muy, muy importante. Partamos señalando que este martes el ministro Jorge Quirós expuso en el Congreso sobre el estado de la hacienda pública para comenzar la tramitación del presupuesto 2027, y también el director de la DIPRES, José Pablo Gómez, entregó el informe de finanzas públicas del tercer trimestre del año. De ambas exposiciones se desprende que las proyecciones que hace la Dirección de Presupuestos no necesariamente coinciden con las expectativas del ministro Jorge Quirós. Por ejemplo, en materia de crecimiento, el ministro dice que el próximo año el país crecerá 3,3% y al final del gobierno llegará al 4% tendencial. Pero, según la DIPRES, el año 2029, que es el último año completo del gobierno, el país crecerá, en el mejor de los casos, en un 3,3%. O sea, la meta de Quirós para el 2027, la DIPRES dice que se podría cumplir recién el año 2029. Esto, que parece una discrepancia de algunas décimas, tiene un correlato en el gasto, en el déficit y en la deuda, que ha generado también un intenso debate político. En el proyecto de presupuestos, el gobierno pide autorización al Congreso para aumentar la deuda en 25.600 millones de dólares. Y aún así,

0: Ejecutivo asegura que no superará la deuda el límite prudencial del 45% del PIB. Voy a volver después con eso, pero este dato hay que tenerlo a la mano. El límite prudencial de endeudamiento es de 45% del PIB. Ocurre que las proyecciones de gasto, déficit y deuda que hace la DIPRES, en un escenario de crecimiento bajo, sí prevé que se podría superar ese 45% en un corto o mediano plazo. Vamos a escuchar precisamente al ministro de Hacienda, Jorge Quirós, y detrásito de él al director de presupuestos, José Pablo Gómez.
1: No esperábamos el presente año un aumento sustancial del crecimiento. Sí esperábamos un crecimiento de orden del 2%. Esto último, sin embargo, no ocurrió. Con la información disponible, hoy proyectamos que la economía crecerá 0,7% en 2026. Nos hemos propuesto tres metas hacia el término de nuestra administración. Un crecimiento tendencial del 4%, una tasa de desempleo que no supere el 6,5% y una consolidación fiscal reflejada en un déficit estructural de no más de 1,5% del PIB, con la deuda pública estabilizada en niveles bajo el 45% del PIB.
2: Las proyecciones que está haciendo la DIPRES no necesariamente coinciden año con año con lo que son las expectativas del ministro. En el escenario de menor crecimiento, voy a ir hacia el 31, el PIB crecería 2,8 ese año, y en el de mayor crecimiento un 4. En un escenario de menor crecimiento podríamos superar hacia el año 2029 el límite prudencial. Y por lo tanto, si se empezara nada de esos escenarios, debiéramos tomar medidas durante el 2028 y durante el 2029.
3: Ya, hay que decir que la dirección de presupuesto, Jorge, depende del Ministerio de Hacienda, es parte de él, ¿no? Y por eso llama tanto la atención esta frase que escuchábamos del director de la DIPRES, de que sus proyecciones, las de la dirección, no necesariamente coinciden año a año con las expectativas del ministro. Uno entiende que normalmente puede ser así, o que esta es una situación muy excepcional.
0: Bueno, esto quedó de manifiesto por primera vez cuando el gobierno entregó el informe de finanzas públicas, el primero que le correspondía a la actual administración, y ahí se evidenciaban algunas diferencias entre las proyecciones de la DIPRES y las metas que propuso en ese tiempo el ministro Jorge Quirós, que según se explicó eran metas incluso más exigentes que lo que planteaba como proyección la dirección de presupuestos. O sea, durante este gobierno no es la primera vez que ocurre que se evidencian estas discrepancias o diferencias entre el ministro y la dirección de presupuestos. Y es importante la advertencia que hace precisamente José Pablo Gómez respecto de que hacia el año 2029, en el último año completo de la actual administración, si el país crece en el rango más bajo de las proyecciones, eventualmente podría tener que, podría la deuda aumentar el 45%, que es el límite prudente, el 45% del PIB. O sea, hace una advertencia bastante, bastante clara respecto de lo que podría eventualmente ocurrir. Y si es que eso sucede, habría que tomar medidas, advierte también José Pablo Gómez, o sea, más recortes, más restricciones de gasto, si es que no se cumplen precisamente esas expectativas. Y ojo, porque particularmente hay que ver cómo rinde, de qué manera, la mega reforma tributaria.
3: Claro.
0: Que va a entrar en vigencia, uno entiende que pronto, cuando sea promulgada, que va a tener un escaso impacto en la menor recaudación durante este año, porque ya está prácticamente en el último trimestre, pero sí va a aumentar considerablemente esta afectación, ¿verdad?, por estos menores ingresos en los próximos 3 o 4 años. Así que ese es un antecedente que hay que andar mirando en forma permanente. La actual situación económica y las discrepancias entre Hacienda y la DIPRES también obviamente han generado preocupación entre parlamentarios oficialistas, que la manifiestan particularmente sobre la situación económica, y los parlamentarios de oposición, que ponen el acento precisamente en estas discrepancias. Un par de datos más, Verónica, para dimensionar la situación que vive nuestro país en claro. términos macroeconómicos.
3: Bien.
0: El proyecto de presupuestos habla, como lo hemos dicho, de 25 mil millones más de deuda, 25 mil millones de dólares. Se pide autorización precisamente al Congreso para que lo apruebe y que el presidente eventualmente pueda tener esta especie de línea de crédito, ¿no? 25 mil millones de dólares más para endeudar al país, de los cuales el ministro de Hacienda explicó que buena parte, 17 mil millones, es para pagar deudas anteriores, o sea, una especie de bicicleteo de la deuda. Y las últimas emisiones de deuda pública, están en el orden del 4% de interés, 4%. Bueno, así, el senador de Renovación Nacional, Carlos Kuchel, senador oficialista, expresó su profunda preocupación por la situación económica del país, dado el crecimiento, que fue bastante escaso, y los crecientes niveles de endeudamiento. Lo vamos a escuchar a él, pero antes al senador del Frente Amplio, Diego Ibáñez, que fustiga aquí las discrepancias entre Hacienda y la DIPRES.
4: Es técnicamente vergonzoso, porque si el MIC está proyectando un crecimiento al 4%, pero es su propio director de presupuesto el que dice que eso, en el mejor escenario, es imposible de lograr. Aquí hay una irresponsabilidad. No podemos seguir mintiéndole al país sobre escenarios futuros que no van a suceder.
5: El producto interno del país es 350 mil millones. Si crecemos a uno, 3.570 millones de dólares. Y la deuda, que está en 4%, genera 6.000 millones de intereses. Estamos totalmente para atrás y vamos a seguir haciéndolo, y esto ya durante 12 años.
3: Cuando dijiste que era un tema árido, no estabas exagerando, Jorge, ¿eh? Tanto número, tanta cifra, tanto porcentaje, de una u otra manera a cualquiera de nosotros lo termina mareando.
0: Sí, de una forma simple, a propósito de los números que entregaba el senador Kuchel,
3: ¿sí?
0: Si crecemos al 1%, bueno, va a crecer más rápido los intereses que la capacidad de pago. Por eso dice, vamos para atrás. De ahí la necesidad en la que todos coinciden, ¿no? De que el país tiene que crecer más y más rápido. Y a todo esto, reitero, tenemos que añadir el impacto cierto de la mega reforma tributaria, que este año serán 600 millones de dólares menos de recaudación, monto que, como dijimos, irá subiendo y hasta el año 2032, cuando serán más de 3.000 millones de dólares que dejarán de entrar por concepto de recaudación de impuestos. Y paralelamente hay que cruzar los dedos para que los beneficios, que son inciertos, como ha señalado el Consejo Fiscal Autónomo, como el mayor crecimiento, puedan efectivamente rendir y aumentar, digamos, por lo menos el crecimiento económico. Digamos, esto es el telón de fondo que hay para la discusión o el debate de los recortes que ha habido durante, o digamos que se propone en la tramitación de este primer proyecto de presupuestos que elabora el gobierno del presidente Castro.
3: Una tramitación de la ley de presupuesto 2027 que está recién empezando y que sin duda se va a prolongar hasta el último día, como es costumbre, eso es el 29 de noviembre. Jorge Espinoza Cuellar, desde el Congreso, con toda la información. Muchas gracias, buenos días.
0: Buenos días, Verónica.
3: Seguimos hablando de presupuesto porque la oposición pone su atención en los recortes contemplados en el proyecto de ley. Por ejemplo, recorte en la ley Ricarte Soto, en la ley Cholito, la desaparición del Prodemo. Mariano Reyes trae el informe.
6: El maletín con candados fue abierto y se comenzaron a conocer los detalles de la propuesta del gobierno para el presupuesto del año 2027. Varios recortes están inquietando a los parlamentarios de oposición, no solamente en educación, sino que también en otras carteras. Por ejemplo, en la ley Ricarte Soto se propone una reducción de cerca de 28 millones de pesos para la cobertura de 27 patologías, algo que generó la molestia de la bancada del PDG y representantes del socialismo democrático, como por ejemplo del senador socialista Juan Luis Castro.
7: Este es un ataque realmente inhumano a gente que solo tiene esa ley, Ricarte Soto, para poder salvar su vida. Conducta que realmente realmente rayan en lo miserable. Yo exijo que esto se reponga a la brevedad, porque esa ley, así como está, la están atacando de muerte.
6: En la partida 27 se otorga recursos a la Fundación Prodemu solo hasta el 31 de marzo del próximo año, fecha que se estableció para el cese de sus funciones. El Ministerio de Ciencia tendrá 7,38% menos de presupuesto, mientras la ley Cholito ha sido de las más reducidas, con un 85,8% menos comparado con los recursos que cuenta hoy en día. Los gobernadores regionales tienen su propia cruzada. El gobernador de Tarapacá, José Miguel Carvajal, sostuvo una audiencia con el presidente Kast en La Moneda y comparó su estilo con el del ministro Quirós.
8: Lo contradictorio de no saber con qué gobierno estamos dialogando. Si estamos dialogando con el gobierno del presidente, que se toma una hora para conversar con un gobernador temas territoriales, o conversando con el gobierno de un ministro que parte de una reunión molesto porque algunos documentos hayan sido filtrados.
6: Frente a la ofensiva, el gobierno se articula para defender su fórmula, estrategia que encabeza el propio presidente Kast, quien aseguró que cada peso mal utilizado irá a quienes más lo necesitan.
9: Es muy fácil lanzar algo y decir, no, quieren recortarnos derechos sociales. No, lo que nosotros queremos es que los recursos que tiene Chile lleguen de verdad a las personas más vulnerables y sean programas que sirvan para sacar a Chile adelante. No decir, es que siempre se ha hecho así. Bueno, ¿y no habrá una manera distinta de hacer las cosas? Cada peso que nosotros recuperemos del mal uso va a ir a los sectores más necesitados.
6: ¿Y cuáles son las carteras que ven aumentar su presupuesto? Salud lidera la lista con 829 millones y medio de pesos adicionales. Deportes tiene un aumento de 39,8%, considerando las Olimpiadas Especiales del próximo año, y seguridad un 9% más, lo destacó el titular del ramo, Martín Arrau.
10: 3.5 billones de pesos distribuidos entre Carabineros de Chile, Policía de Investigaciones y Gendarmería de Chile, además de las subsecretarías. Esto se traduce en más medios físicos, materiales, para que las policías puedan hacer mejor su labor, tengan más protección, medios tecnológicos para la investigación y también infraestructura en nuestras cárceles y los medios físicos para que ellos puedan hacer mejor su trabajo en los recintos penitenciarios.
6: Hoy la ministra de Educación, María Paz Arzola, llegará al Congreso a defender los recortes en su ministerio. Se va a encontrar con un grupo transversal de parlamentarios que no están de acuerdo con descontinuar el programa Yo Elijo Mi PC. Inicia la fase en que ministros sectoriales saltan a la cancha a defender la propuesta presupuestaria.
3: Vamos a saber más, por supuesto, de la discusión del presupuesto durante esta jornada. Se producirán otras noticias también en el Congreso relacionadas con la reforma de seguridad que el gobierno ya ha decidido retirar del Parlamento para respaldar una que es impulsada por tres senadores en ejercicio, los senadores Esquella, Longton y el senador del PPD, Pedro Araya. Esa iniciativa que considera como ejes crimen organizado, cárceles y estado de excepción, será presentada durante esta jornada de miércoles y, por supuesto, estaremos contándolo aquí en el Diario de Cooperativa. 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
28: La Corte Suprema decidió remover a otros 4 jueces por haber viajado al extranjero mientras estaban con licencia médica. Y el proceso todavía no termina. Camila López, tú nos cuentas.
29: Sí, pero porque la cifra de jueces removidos por viajar fuera del país mientras estaban con licencia médica aumentó de 11 a 15, puesto que ayer el Pleno de la Corte Suprema revisó 8 nuevos casos y acordó 4 expulsiones, 1 por unanimidad y 3 en votación dividida. En los otros 4 procesos, la remoción fue desestimada, en 1 por decisión de la mayoría y en los 3 restantes porque no se alcanzó los 11 votos exigidos por la Constitución. Los cuadernos de remoción, pero recordemos, son procedimientos especiales en los que el Pleno analiza si la conducta de un juez es compatible con su permanencia en el Poder Judicial. En estos casos, la Corte evaluó si viajar al extranjero durante una licencia que ordenaba reposo total implicó incumplir esa indicación y vulnerar los deberes de probidad. Cada situación fue revisada por separado, considerando los antecedentes y los alegatos de las defensas, lo que explica que no todos los procesos tuvieran el mismo resultado. Y parte de estas causas habían quedado en pausa debido a requerimientos presentados ante el Tribunal Constitucional. Los magistrados cuestionaron normas del autoacordado que regula las remociones, pero el TC finalmente desestimó esas impugnaciones y permitió que la Corte Suprema retomara los procedimientos que estaban pendientes. Por ahora, el Poder Judicial no ha informado las identidades de los magistrados removidos, pero la presidenta de la Corte Suprema, Gloriana Chevesich, explicó ayer que las sentencias todavía deben ser redactadas, notificadas y quedar firmes. Solo después serán publicadas y finalmente se podrán conocer los nombres de los jueces removidos de su puesto. Escuchemos a la presidenta del máximo tribunal.
0: Hay que tener presente que las sentencias aún no han sido dictadas y tenemos autos acordados que rigen los cuadernos disciplinarios, cuadernos también de remoción, establece una norma clara en el sentido que las sentencias, una vez firmes, se hacen públicas, salvo hay que anonimizar los datos sensibles entre los cuales no está el nombre de la persona. Por lo tanto, lo que hay que hacer es esperar que se dicte esta sentencia, que es un número bastante voluminoso, y consecuencialmente ahí se tendrá conocimiento del nombre de aquellos miembros de la judicatura que fueron removidos por la Corte Suprema.
28: Claro, nombres que todavía no conocemos públicamente, los que aparecen, como el del juez Daniel Urrutia, finalmente son porque han salido en el trámite que se dio en el Tribunal Constitucional o por el reporteo de los medios, Cami.
29: Sí, efectivamente, recordemos, Vero, que en principio eran 58 los cuadernos de remoción abiertos, pero ese número ha ido aumentando porque algunos casos han llegado con rezago a la Corte Suprema y son 15 los magistrados expulsados de la judicatura, pero todos los nombres que hemos conocido han sido básicamente por los procedimientos abiertos ante el Tribunal Constitucional, claro, o efectivamente por filtraciones de los medios de comunicación, pero nunca hubo un listado oficial de cuáles son los procedimientos, los cuadernos de remoción abiertos por el máximo tribunal, lo que ha generado algunas dudas, suspicacias de por qué este secretismo al interior del Poder Judicial, pero también hay antecedentes relevantes en estos casos que implican temas médicos, licencias médicas, diagnósticos médicos, y por lo mismo que se ha explicado que se mantienen en reserva, pero finalmente ayer la ministra Gloria Ana Chávez dice que una vez que se redacten las sentencias, porque una cosa es conocer el resultado, la votación de los ministros, pero otra cosa distinta es conocer la sentencia completa, ahí sí se van a conocer los nombres de los magistrados que fueron sometidos a este cuaderno de remoción. Bueno, y la publicación del fallo, pero también va a ser clave para conocer qué antecedentes valoró el pleno en cada caso, qué circunstancias fueron consideradas atenuantes o agravantes y por qué conductas similares terminaron con decisiones distintas. En algunos casos se aprobó la remoción y en otros no. También, como decíamos, permitirá revisar los votos de los ministros y los fundamentos de las disidencias. Esto porque la reserva temporal de las identidades y las diferencias entre las decisiones del pleno ha generado cuestionamientos dentro del propio Poder Judicial. El presidente de la Organización de Trabajadores y Trabajadoras Judiciales, Marcelo Acevedo, señaló que esperarán conocer las sentencias para examinar sus fundamentos y advirtió que todavía no tienen dudas sobre los argumentos y criterios utilizados.
1: Nosotros todavía estamos expectantes respecto a las sentencias, ¿cierto?, y los criterios y a las argumentaciones que digan la sentencia de estos cuadernos de remoción, ya sea para los que fueron removidos, ya sea también para los que no, ya que hay mucha suspicacia, de hecho, dentro del mismo Poder Judicial, de que los argumentos no sean objetivos y sean más bien de consideraciones personales respecto a la afinidad que tenga, ¿cierto?, algún ministro con algún juez, o al revés, que tenga, ¿cierto?, animadversión sobre un juez, un ministro sobre un juez. Como, por ejemplo, el caso de Daniel Urrutia, que sabemos que hay varios ministros de la Corte Suprema que hay una especie de animadversión por él.
29: Hay casos pendientes, hay 5 cuadernos de remoción que serán votados en el pleno del 19 de octubre y entre esos casos está precisamente el del juez del séptimo juzgado de garantía de Santiago, Daniel Urrutia, que también viajó o habría viajado al extranjero utilizando una licencia médica, por tanto también se abrió un cuaderno de remoción en su contra. Daniel Urrutia recurrió también al Tribunal Constitucional, pero finalmente sabemos que el TC desestimó esos argumentos, por tanto queda la vía abierta para que la Corte Suprema los casos que todavía están pendientes.
28: Camila López con toda la información en esta causa que lleva la Corte Suprema, donde ya son 15 los magistrados expulsados por haber viajado al extranjero con licencia médica. Gracias, Cami. Buenos días.
29: Buenos días.
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4: Cooperativa, 7:52 minutos. 7:52 minutos.
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28: Ganó La Roja y parece que jugando bien. ¿Cuánto tiempo hace que no decíamos algo de ese tipo? Ernesto Contreras, ¿cómo estás? Muy buenos días.
5: Hola, Vero, ¿cómo estás? Ganó La Roja en noticia, que gana la selección chilena de fútbol. No ganaba desde el 9 de junio, cuando le ganó a Congo en una previa de la Copa del Mundo. Antes había perdido con Portugal y le había ganado a Perú cerrando el año anterior. Así que, en rigor, es el segundo triunfo del año para la selección chilena. Del año ante una selección mexicana bastante discreta, digámoslo, que se guardó básicamente a gran parte de sus titulares.
28: Era la selección
5: B. En el segundo tiempo, una suerte, sí, una suerte. Jugadores locales, básicamente los mexicanos. No era algo, no estaban todos. Los guardó Rafa Márquez. El segundo tiempo jugó con 8 cambios, desnaturalizado todo absolutamente, pero Chile en esta revuelta termina ganando el partido 2-0 a México, siendo sólido en el arco, como lo es habitualmente Lorenz Vigorux, que ha sido probablemente el gran acierto de Córdoba en este interinato de 15 meses. Le dio el arco al arquero del Swansea, ataja siempre, de hecho atajó otra vez en los 3 partidos, no le dio minutos a otros arqueros, y ayer fue clave para mantener el arco en cero antes de que llegaran los goles de Chile, que fueron obra de, creo, su mejor jugador en esta gira, que es Maxi Gutiérrez. Muchos hablamos de Vera Osorio, de Vera Cepeda, pero es Maxi Gutiérrez, el hombre del Dinamo de Moscú, el que muestra mayores progresos. Ayer marcó un golazo luego de una gran pared con Gonzalo Tapia, que ayer jugó bastante bien como centro delantero, y luego Vicente Pizarro, el volante de Rosario Central, otro que estaba en deuda a la selección, tomando en cuenta que es regularmente estelar en Rosario Central. Marcó el 2-0 tras una buena jugada con el propio Darío Osorio, que no estuvo al nivel de su juego con Estados Unidos, pero sí participó en el segundo gol. Así que buen partido el de Maxi Gutiérrez, lo destaco a él, destaco a Diego Ulloa, al lateral izquierdo de Colo-Colo, que ayer fue titular, como los grandes ganadores en esta gira. Perdedores, Lucas Cepeda, sin lugar a dudas. Uno que llegó como figura, venía haciéndolo muy bien en España en los últimos partidos, pero es expulsado ante Canadá. Con Estados Unidos obviamente no juega, y ayer entró en el complemento, sobrepasado en esa lucha personal con Maxi Gutiérrez, que tiene gol, tiene personalidad, tiene potencia, y que es probablemente el gran hallazgo en estos últimos partidos en la selección. Habló Córdoba, todo esto muy tarde, el partido terminó cerca de las 2 de la mañana de Chile, en Los Ángeles hay 4 horas menos. ¿Sabes qué, Vero? 56.000 mexicanos, más bien hinchas.
28: Oye, había noche en un momento en que abrí un ojo 53, y estaba lleno.
5: Lleno. El estadio hacía 73.000 personas. Esa monstruosidad de estadio en la cual jugaron ayer, habían 56.000 personas. Lo negativo, y está en cooperativa.cl, es que luego del encuentro hubo una agresión de los mexicanos a los chilenos, que se fueron molestos con la derrota, empezaron a tirar cerveza y se armó una gresca bastante grande, donde lamentablemente los chilenos llevaron las de perder porque eran muchos menos que los mexicanos. Algo bastante habitual, mal, para mal, de los mexicanos que se pasan de copa, porque los partidos ahí en Estados Unidos le meten, perdieron, y los mexicanos tienen fama de ser peleoneros, pues tienen grandes boxeadores y con y con alcohol y con una derrota fue el ingrediente perfecto para que se desatara una pelea bien complicada y que esperemos que no haya tenido lesionados en los compatriotas que fueron derechamente agredidos. Vaya cooperativa.cl y lo puede ver con mayor detalle. Escuchemos a Nico Córdoba, habló de la gira, una derrota, más bien dos derrotas, un triunfo. Este es el balance del cuestionado técnico nacional que debería cerrar su periplo el próximo mes, 13 y 17 de noviembre con Colombia.
6: A ver, si...

0: ¿Cuánta la planificación de la gira y en hacer jugar determinada cantidad de partidos, jugadores? Y un poco lo que he explicado desde el inicio, seguir incrementando el número de jugadores que puedan jugar en la selección, creo que eso es súper importante. Hoy día creo que hubieron rendimientos muy altos de jugadores que están haciendo sus primeras armas en la selección, y eso creo que es súper positivo para lo que viene. Así que, según del lado que lo miremos, puede ser una muy buena gira, puede ser una gira que a lo mejor no fue tan buena, según de qué óptica lo podemos ver.
1: Ya, la palabra de Córdoba, tampoco sin tirar fuego artificiales por la derrota, él mantiene su discurso de darle minutos a los jugadores, de que el próximo técnico que venga el otro año tenga una base de futbolistas pero que haya competido harto. Si hay algo bueno de todo esto es que están jugando harto. O sea, fueron tres amistosos de buen nivel. Si uno mira que Argentina jugó con Benín y con la sub-23 de Burkina Faso, que la selección ha ido a Estados Unidos a jugar partidos complejos contra los organizadores del último mundial, con los riesgos que representa Vero, es un mérito. También hay que decir que eso se hizo bien. Ya el juego y los resultados obviamente siguen estando al debe, pero Gutiérrez, Maxi Gutiérrez, Darío Osorio, que creo que en un partido al menos mostró todo lo que se espera de él, Ulloa, que ayer jugó como stopper izquierdo, una buena decisión de Córdoba. No todo tiene que ser palo al técnico, lo puso stopper izquierdo y anduvo muy bien. El hombre de Colo Colo, que juega como lateral en el Monumental, y obviamente lo de Vigorux, que esa es toda del técnico actual, que es el gran meta de la Championship y que es el dueño del arco chileno, pero sin ninguna duda ayer fue clave otra vez, atajando todo lo que llegó. Bueno, con la selección Vero terminando su gira, vamos al otro, a los que van a mandar el fútbol chileno en los próximos años. Siempre complejo, porque son personas que muchas veces buscan el interés y el beneficio propio que el desarrollo de la actividad, o solo de los clubes en este caso. Bueno, son dos listas las que se van a presentar, o que ya se presentaron, Verónica. Jorge Huawei, la oposición a Milán, con Juan Tagle como su vicepresidente, el ex timonel de la Católica. Y por el otro lado, Jorge Yungue, oficialismo puro y duro, la mano derecha de Pablo Milad, para mucho el poder en las sombras, que va por su lado también para mantener el legado de Milad, que es bastante discreto. Así que veremos qué votan los clubes, si sigue Yungue, si viene Huawei. Ambas listas tienen personas que bastante cuestionables también en sus respectivas inscripciones. No digamos que acá hay unos buenos y unos malos, acá todos tienen mucho que ver con todo. Así que vamos a ver qué definen los clubes, pero uno que está por el lado del oficialismo es Aníbal Mosa, presidente de Colo-Colo, que claro, más bien tiene un enfrentamiento con Juan Tagle. Ahí está la Católica enfrentada a Colo-Colo y la U por sus presidentes. Bueno, ayer Mosa dio a su candidato. Escucha.
2: Yo iría a buscar a Marcelo Bielsa. Ahí tienen un titular, muchachos. Sí, yo iría a buscar, porque Bielsa conoce el paño, conoce el país, sabe la idiosincrasia chilena, conoce los jugadores. Y iría a buscar a Bielsa. Eso, si me preguntan a mí, eso es. Yo creo que sí, yo creo que necesita ese tonelaje, necesita esa experiencia y necesita también un nombre, de cierta manera, que sea apoyado por la gente. Aquí, mire, hablando de lo que significa la calle, yo lo he hablado también incluso con los candidatos a presidente de la NFP. Estas elecciones y estas decisiones no se pueden tomar en cuatro paredes sin escuchar a la calle. Aquí tiene que haber validaciones populares también, que son muy importantes. Así que esa es mi opinión.
3: Pucha, ¿qué quieres que te diga? Yo estoy con Mosa en esto. No, mira, a mí me gustaría Bielsa de vuelta.
1: Estoy con Mosa, ¿qué quieres que te diga, Vero? Claro, si no es Pellegrini, pensando en el momento, el otro nombre que uno piensa inmediatamente que es algo utópico es Marcelo Bielsa.
3: Sí, claro.
1: No es Julen Lopetegui, como apareció hace poco. Creo que ahí están los dos grandes nombres para levantar, está en el suelo hoy en día. Así que seguiremos hablando de eso a las 14, pero interesante lo que dice Mosa, que va por el apoyo al lado oficialista de Jorge Yungue.
3: Ya pues, Ernesto Contreras, como siempre, con toda la información del deporte. Un abrazo, Ernesto, nos encontramos por aquí.
1: Así estará. Chao, bueno, cuídate.
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3: Senapred declaró alerta amarilla en la región metropolitana por el sistema frontal. Hay calles y pasos bajo nivel anegados en distintos puntos de la capital. La crecida del estero Colina provocó el colapso de caminos y dejó sectores aislados. En San Miguel, parte de una casa abandonada colapsó, cayó sobre un vehículo y una vivienda vecina. En San Bernardo, un hombre murió en un paso bajo nivel inundado. Se investiga la causa del fallecimiento y si pernoctaba en el lugar. El presidente Kast llegará esta mañana hasta Los Ángeles en el Biobío para asistir al funeral del sargento Jaime Urrea, mártir de...
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0: 8:04.
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9: Ocho horas y 10 minutos.

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0: días. Oiga, estamos saludando a toda la gente que está circulando por las calles, que vienen nuestros amigos colectiveros. Pronto, que decir mañana, pero no temprano, porque van a partir mañana a la tarde, vamos a saludar también a los microbuseros, ¿cierto? Que ya van a estar cumpliendo estas funciones aquí en la ciudad de Puerto Natales. Está pronosticado mañana a las 5:30 de la tarde que se va a hacer una inauguración ahí en la Plaza de Armas, todo un shows, como dice por ahí una. Para eso va a venir mañana, vamos a tener invitado a don Liber Lazo, ¿cierto? A las 10:30 de la mañana, a las 11:30 va a estar don Ángel Roa, que es el secretario regional de gobierno, ¿cierto? Y que nos va a estar, bueno, contando no solamente de eso, sino que vamos a estar hablando varios temitas más con ellos. Novedades, a ver qué tenemos para hoy día hay una cosa muy importante, fíjese que hoy día es el Día Mundial del Algodón. ¿Qué tendrán? No sé. Día Internacional de la Neurocirugía, ¿cierto? También es la Jornada Mundial del Trabajo Decente. Esto para los que trabajan decente hoy día es el Día Mundial. Pero el más importante hoy día es el Día Mundial de la Calvicie, de la alopecia, de los cabeza-rodilla. Bueno, algunos tenemos semi-rodilla, pero... Claro, hoy día se celebra el Día de la Calvicie, así que conoce a un amigo calvo, lo saluda hoy día, le hace una refregada, dicen que trae buena suerte tocarle la pelada a un calvo. Pecosín no califica porque él es pelado por decisión propia, ¿ya? Los que somos semicalvos por naturaleza, por los años. Oiga, yo tenía una cabellera frondosa cuando joven. Oiga, dentro de los pelados conocidos, Bruce Willis, pues, por ejemplo. El actor Johnson, que lo conocen más conocido como La Roca, ¿cierto? También, por ejemplo, dentro de los deportistas, destacamos, me acuerdo, de Zinedine Zidane, ¿cierto? Uno de los Michael Jordan, basquetbolista importante también.
1: Roberto Carlos, brasileño.
0: Roberto Carlos también, el brasileño. Eso también lo destacamos, ¿eh? Así que saludando a algunos calvos interesantes, ¿eh? La temperatura, bueno, es lo que nos está marcando nosotros, nos parece muy acertado, ¿eh? Hoy día se espera para la comuna Torres del Paine, para Cerro Castillo específicamente, hoy día se espera una temperatura de 15 grados, fíjese. 14 para Natales y 14 para Puerto Natales, mínimas 3 y 1 grados. 3 para Natales, 1 para Cerro Castillo y Torres del Paine. Lo que aparece en su pantalla, fíjese, es una cosa que lo hace automática, pero parece que está lo está tomando desde la luna, ¿ya? Pero bueno, vamos a buscar otro mejor. Esos son automáticos, el que da la hora y todo ese cuento es automático. Saludamos a quien está de onomástico hoy día, Pecosín.

0: Saludamos a Nuestra Señora del Rosario, la Virgen del Rosario. Esencialmente se conmemora principalmente en la Iglesia Católica, en relación principalmente, así como existe la Virgen del Carmen, así la Virgen de Guadalupe, la Virgen de Chiquinquirá, por ejemplo, las que yo recuerdo. Está la Virgen del Rosario, pero principalmente por esta costumbre de rezar el Rosario. Por eso de ahí viene la famosa Virgen del Rosario, recordada, por ejemplo, esto fue en el origen, en el siglo XIII, ahí empezó a conmemorarse por la orden de los dominicanos, la Virgen del Rosario. Y también porque por ahí en el año 1571 las fuerzas cristeras se enfrentaron con el poderoso imperio otomano en el Golfo de Pelanto. Recordamos ahí donde el Imperio Otomano, no sé si usted vio la serie El Sultán. Bueno, ahí él era el sultán del Imperio Otomano, y bueno, en esa ahí se encomendaron principalmente a la Virgen del Rosario. Bueno, nosotros vamos a ir a la música. Nuestros amigos que están en Facebook y en YouTube los saludamos también, pero le vamos a decir claramente que ellos música no van a poder escuchar, ¿ya? Así de simple. Vamos a un tema musical. ¿Quién viene?
1: Marc Anthony.
0: ¿Ya?
1: El tema está en inglés.
0: Está en inglés, ya, bueno.
1: Dice.
0: Bueno.
1: Vamos a la música.
0: Después lo ponemos.

Ahora sí. Estoy buscando principalmente el... Creo que buscar... el pingüino. Ah, ahí lo vamos a poner, si lo podemos poner en pantalla. El pingüino, que dice el día de hoy. El mandarino, el pingüino. Lo vamos a leer aquí, ya. Dice, el pingüino, Punta Arenas. En solemne ceremonia, 131 voluntarios del Cuerpo de Bomberos son reconocidos por sus años de servicio. Eso aparece en la página 6 del diario El Pingüino el día de hoy. En tanto, dice la Cámara de Diputados, el gobierno intentó con su reforma para expulsar migrantes y esta la lleva al Senado tras ser rechazada por un voto. Delegada Erika Farías, sobre el presupuesto, siempre van a existir algunas críticas, algunas más constructivas que otras, y nosotros igual las recibimos con mucha humildad y haciéndonos cargo de lo que las que son justas, ¿eh? Eso refiriéndose principalmente a las críticas abocan y evocan a los famosos computadores. Ellos rescataban principalmente una estadística de lo que principalmente los computadores principalmente eran usados o no usados. Yo creo que parece que más que mi nuevo PC deberían poner mi nuevo celular, porque al final generalmente ya los PC, por ejemplo, la gente ya no está usando el PC, sino que más que nada está implementando principalmente el celular, y el celular ahora hace también maravillas, pues, ¿eh? Oiga, sicario ingresó a la cárcel de Punta Arenas. Pese a la oposición, la justicia concretó ayer el traslado del ecuatoriano Ronald Quiñones a Punta Arenas. El imputado cumplirá pena preventiva mientras es investigado por crimen organizado y homicidio por encargo. Nada tuvimos que decir, nada tuvieron que aportar, se vino nomás. Sujeto imputado por homicidio, suma causa por accidente. Arriesga más de 4 años a juicio ocupado por almacén y distribución de pornografía infantil. Renovación del, dice el MIMBU, convoca a vecinos para proyectos del Cerro de la Cruz. Yo viví en Cerro de la Cruz cuando estudiaba ahí en la universidad, el último año de enseñanza media, y los primeros años de universidad los viví ahí en Cerro de la Cruz. Tiene una pelea, yo sabía que eran 103 o 104 peldaños lo que había que subir todos los días, una o dos veces, y hasta tres de repente. Retiran 40 toneladas de residuos desde el borde costero. Drama de siempre, ¿eh? Dramática búsqueda de chileno desaparecido en la frontera. Más de 7 años de cárcel para agresor reincidente por principalmente

violencia intrafamiliar. Eso es lo que estamos viendo principalmente en El Pingüino. Ya vamos a ver a la vuelta lo que nos dice el diario El Matutino, principalmente la Prensa Austral. Nosotros vamos a la música. Ya estamos.

0: Ya, estamos de regreso. Terminó abruptamente, ¿eh? Bueno, vamos a conocer ahora, antes de ir a la pausa, lo que dice el diario La Prensa Austral. ¿Se ve ahí atrás, Pecosino? ¿No? Sí. Ecuatoriano imputado por sicariato pasó su primera noche en la cárcel de Punta Arenas. Intensifican búsqueda de mueblista chileno extraviado en Monte Aimón. Eso no hay que ver. Ahí está. El sábado 3 de octubre fue la última vez que se contactó con su familia en Punta Arenas tras cruzar hacia territorio argentino por un paso no habilitado. Una de las últimas fotografías de Juan Contreras Contreras, difundidas principalmente por la familia. No está muy clara la foto, pero ahí está. Bomberos con 30 años de servicio recibieron la medalla municipal. También municipalidad descarta conservar el velódromo en diseño de ampliación del cementerio. Corte de apelaciones mantuvo sentencia contra ciudadano chino por operación de casino clandestino. Embarga más de 239 millones en las cuentas de la Cormunat por deudas previsionales. Esta es la Corporación Municipal de Natales. 239 millones son los que incaudan, los que embargan por deudas previsionales. Es de pago de imposiciones y esas cosas, que los beneficios laborales. Vamos a ver si la encontramos, ¿eh? Aparece en el natalino, a ver si lo envían por ahí. Ya lo vamos a tener un ratito más en natalino. Subsidio del gas en Magallanes cae en más de 10.000 millones. Bueno, vamos a ir a una pausa. Vamos a una pausa comercial y ya estamos de regreso de inmediato a través de la Radio Paine.
1: 8 horas y 33 minutos.

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7: 8 horas y 40 minutos.

89.5 en frecuencia modulada, 1030 en la banda de amplitud modulada, y también a través de www.radiovaine.cl, saliendo a través de Facebook, también de YouTube. Podríamos decir que estamos en una situación experimental, porque ayer probamos, por ejemplo, con claro, con Facebook ya sabemos que la música no se puede tocar. YouTube por ahí que lo permitía, que no lo permitía. Videos no podíamos publicar por YouTube porque nos cortaban. Y claro, y ayer dejamos así a prosópito la conexión de YouTube, y ya tipo las 3 de la tarde la cortaron. Se demoraron en cachar que habíamos tocado música, se demoraron, pero la encontraron, así que estamos vetados en todo ese sentido para poder escuchar la radio. Pero tenemos algunas soluciones por ahí que estamos practicando. Vamos a ver, quiero ver lo que aparece hoy día en lo que dice relación de las cuentas que fueron bueno, con relación a lo que decía principalmente el diario la prensa austral para el día de hoy. Embargan más de 239 millones de las cuentas de la Cormunat por deudas previsionales. Más de 239 millones se fueron embargados de la cuenta corriente de la Corporación Municipal de Natales por un receptor judicial el pasado 28 de septiembre, en el marco de una serie de causas judiciales por deudas con entidades previsionales. El embargo fue efectuado sobre las cuentas de la Corporación Municipal de Natales, que mantiene deudas en el Banco Santander y que fue informado al Consejo Municipal el lunes recién pasado por la alcaldesa Ana Mayorga, quien estuvo acompañada por el asesor jurídico de la Cormunal, Ricardo Cárdenas. Según detalló la autoridad comunal, el embargo también incluiría deudas contraídas con la corporación, con otras AFPs y SAPRES y la administradora de fondos de cesantía. Entre los montos descontados se encontraban los demandados por la AFP Plan Vital, entidad que presentó en el 2023 una demanda de cobranza previsional, según informó la prensa austral a comienzos de este año. La acción judicial se orienta a partir de una deuda inicial de 36 millones que aumentó progresivamente debido a la acumulación de nuevas causas y sucesión de liquidez. Así, en marzo del 2025, la deuda alcanzó la totalidad de 197.214.183 pesos, considerando capital, reajustes, intereses y recargos legales. Cabe recordar que en 2024, 33 docentes y asistentes de la educación presentaron una querella en contra de la exalcaldesa de Natales, Antonieta Oyarzo Alvarado, por haber retenido sus cotizaciones previsionales y de salud sin enterarlas en las instituciones correspondientes. Ya, el origen de las deudas, el asesor jurídico de la Cormunal sostuvo que el origen del proceso se retoma al traspaso de la educación pública el 1 de enero del año 2024. La corporación administraba la educación comunal. A partir de esa fecha, el sistema pasó al SLEP Magallanes, y la ley que creó esta nueva institución estableció que el sostenedor anterior debía hacerse cargo de las deudas generadas durante su administración, las que no serían traspasadas al nuevo servicio. Según explicó Cárdenas, las mismas normativas estableció un mecanismo destinado a evitar que los municipios quedaran
financieramente asfixiados por esa obligación para ellos, se realizará un catastro de los trabajadores a quienes se les adeuda cotizaciones previsionales a AFP, AFC, Salud y Caja de Compensaciones, mientras que la Subsecretaría de Educación financia el pago de estas deudas mediante un protocolo de interno. El protocolo fue definido en 1925 y comenzó a implementarse durante la primera mitad del año 2026. Se trata de obligaciones correspondientes a 2022 y 2023, que antes del traspaso de la educación bordeaban los 1.700 millones y que actualmente, debido a los intereses, reajustes, alcanzarían los 2.200 millones. Estos recursos serían recontados en el fondo, descontados en el fondo común municipal. Modificación del pago. En julio la Municipalidad de Natal recibió una notificación. Ahí también argumenta la falta de recursos y también informa al tribunal. En definitiva, 239 millones de las cuentas de la Colmonat fueron embargados. Y ojo, esto no paga la deuda. Atención, esto no paga la deuda. Estamos hablando de que la deuda está es mucho superior, pero bueno, yo no sé hasta cuándo nos vamos a culpar unos con otros, de decir no, que esto viene un arrastre y el arrastre y el que fue arrastrado dice que, o al que se le acusa de lo anterior se le acusa al anterior, y así vamos a seguir culpando principalmente a esta entidad. ¿Se ha fijado ahí por la página por qué me ofrecen tanto en Starlink? Porque como compramos uno, lo buscamos por internet, y como internet es muy cachativo y empieza a investigar todo lo que preguntas tú de repente por las redes sociales, te empiezan a ofrecer lo mismo que tú compraste. Bueno, oiga, eso de repente, cuando yo no sé si habría un abogado que sea competente de repente en las municipalidades, porque al final yo no recuerdo un caso que la municipalidad haya ganado. Yo creo que cuando se sabe que los casos están perdidos, principalmente lo que mejor es estirar los guantes y decir, oye, esto no tenemos nada que hacer, estamos perdidos porque se perdió. Y seguir prorrogándola para que acumule intereses todo lo que los costos del juicio y todo ese cuento, es como de repente ir dilatando una situación, es como crónicas de una muerte anunciada. Recuerdo en aquellos años el caso de estacionamiento, que partió en una deuda de 4 millones en aquel entonces, terminó pagándose cerca de 40. Una querella que era principalmente porque la municipalidad era codeudor solidario, es decir, oye, ¿sabes qué? Somos codeudores solidarios y también tenemos que responder por la deuda que dejó la empresa que nosotros contratamos o que le entregamos la concesión. Entonces, como codeudores solidarios, al final vamos a tener que terminar pagando. Y eso era principalmente cortado de perogrullo y decir, oye, sí, esta la vamos a perder. Y cuando un juicio se sabe que se va a perder, es mejor soltar la esponja y decir, oye, ¿sabe qué? Perdámoslo y paguemos, en vez de seguir pateándola para adelante, porque al final terminas pagando el triple y hasta cuatro y hasta cinco veces más de lo que partió principalmente una demanda de este tipo. Ya, son las 8 de la mañana con 49 minutos, 8 con 49. Nos vamos a la música. Usted en las redes sociales no va a escuchar nada, pero vamos a la música.

Ya, estábamos escuchando Conga de Gloria Estefan. Ahí estaba tocando principalmente con Miami Soul Machine. Claro, después se independizó ella y bueno, hizo cosas realmente. Ya. Mire, yo recuerdo a mi amigo Gabriel Leiva, que estoy en paz descanse, y él principalmente dentro de. Claro, él no era periodista de ¿cómo se llama? De oficio, de titulación, pero era muy muy inteligente en ese sentido. Y yo empezaba a incursionar también un poquito en lo que era hacer notas por un reemplazo. Tuve que hacer varios meses, o porque faltaba una carencia, tuve que hacer prensa durante bastante tiempo, en el tiempo que la prensa se hacía con cassette. Y ahí aprendí principalmente de que la noticia depende del punto de vista en que la enfoques, porque de repente tú podrías ir a una conferencia de prensa y decirte lo que te, transmitir lo que ellos quieren transmitir. Es decir, oye, ¿sabes qué? Los traemos a una conferencia por esto, porque por ejemplo, se lo voy a enfocar con un ejemplo. Aquí el diario El Magallanes, ¿cierto? Me titula que, mire, la noticia, la relevancia de la noticia dice con que, ¿cómo la podríamos tomar? Con que se lanzan ya mañana lo que es el transporte público, y ellos lo titulan como cierre de calle Eberhard en Natales. Jueves conoce el tramo de que afectará esto desde las 16 horas. Claro, entonces ellos toman más como noticia el cierre del tramo de calle Eberhard, más que la noticia que podría ser relevante, que es el hecho de que se va a comenzar a funcionar el transporte público. Entonces por eso le decía que de repente uno enfoca la noticia por el lado que quiere. Si bien también es noticia que se cierra calle Eberhard, por otro lado, para algunos puede ser más noticia el hecho de que se inaugura perdón, el lanzamiento de la locomoción colectiva. Por eso, entonces aquí hay dos noticias. Primero, que hay un cierre mañana en calle Eberhard, ¿cierto? El tramo de las calles

0: Se desarrollará durante la jornada de este jueves. La información entregada establece como horario de inicio del cierre a las 4 de la tarde, pero no informan su hora específica para la reapertura principalmente de esta vía. También dice, recomienda planificar su recorrido por el centro. Claro, esto es como si fuera el norte del país, así como, oye, ¿sabe qué? Claro, uno va, está en Santiago y dice, ¿sabe qué? Está la vía Alameda, mañana va a estar cerrada y tú tienes que ir a trabajar mañana. Y dice, no, mañana no va a ir nada por la Alameda porque resulta que va a haber una movilización, va a haber una paralización, mejor me voy a ir por Costanera o otra vía alternativa. ¿Cómo va a poder irme? Entonces seguramente tal vez el reporte que trae los amigos de ahí del Magallanes viene del norte del país y piensa que mañana va a ser un caos Natales porque Everhart va a estar cerrado durante un par de horas, pero no va a ser así, por cierto. Para evitar inconvenientes se solicita que a quienes transiten habitualmente por calle Everhart consideren otras alternativas que de desplazamiento durante el cierre. El aviso contempla especialmente relevancia para quienes tengan recorridos previstos por el tramo comprendido entre Tomás Roy y Arturo Prat, que es una calle nomás, ¿cierto? Entre las 16 horas de este jueves. La presentación de los nuevos buses del transporte mayor marcará la jornada en que se aplicará esta restricción temporal, por lo que cualquier actualización sobre la duración del cierre deberá ser informada por las autoridades correspondientes. ¿Vio? Entonces, ellos, como el tema dice, las calles afectadas, Everhart, tramo entre Tomás Roy y Arturo Prat. Entonces pasa como a segundo plano el hecho de que mañana se van a inaugurar los buses. Ellos principalmente lo enfocan principalmente en el cierre de la calle. Y eso es lo que yo aprendí. Yo por eso se lo quería tomar. No aquí yo esté reprochando a los amigos del Magallanes News, sino que esencialmente mostrarles a ustedes de que las noticias se pueden tomar de distintas formas. La puedes tomar o bien que para ti es más relevante que se empiece a circular los buses, o para ti es más relevante que principalmente corten una calle. Lo que para mí es relevante es que ahora nos vamos a ir a tomar un café, porque nos vamos a una pausa comercial. Le voy a poner los paisajes que tenemos ahí. 9 de la mañana en punto. Esto es Radio Paine de Puerto Natales.
1: Son las 9 de la mañana

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2: Bueno, esta es la quinta versión que estamos celebrando, un momento para generar encuentro, para reflexionar, para conocernos, para saber qué es lo que estamos haciendo en nuestro territorio. Ha sido una actividad que año a año ha ido creciendo. También contarles que tenemos a la reciente asociación de Puma buscando el equilibrio también por todo lo que es nuestra comuna, entre la parte ganadera, el turismo, lo que hacen avistamiento. Por otro lado, tenemos nuestros artesanos de nuestra comuna, de Cerro Guido, de Cerro Castillo, y también los hoteles que están presentes en nuestro territorio, los futuros hoteles también que se van a concretar. Así que yo siento que es un muy buen momento para encuentro, reencuentro y conocer a cada uno de lo que están realizando.
3: Para nosotros una fecha muy importante como región de Magallanes y de la Antártica chilena, ya que tenemos bellezas naturales y condiciones inigualables e incomparables para esta actividad turística, que más allá de ser una actividad económica también es una actividad cultural, es nuestra forma de ser como magallánico, que se ha ido profesionalizando a lo largo de las décadas. Nosotros hoy día tenemos acá, por ejemplo, en esta comuna, grandes emprendedores que empezaron en algunos casos los abuelos o los bisabuelos, y tenemos generaciones dedicadas a mostrar lo que son nuestras bellezas naturales. La verdad es que nosotros podemos seguir avanzando como región en cada una de las aristas que puede generar el turismo. Así que de verdad, muy contenta con esta actividad. Hay que seguir celebrando y llamo a todos los emprendedores a que sigan poniendo todo su esfuerzo para sacar adelante la región desde el turismo también.
4: Bueno, nosotros hemos estado exponiendo un poquito acá el trabajo que hacemos en la comuna. Nosotros somos la agrupación de guía de Puerto Natales, pero trabajamos casi toda la temporada, casi todo el año acá en la comuna, y tenemos un poquito parte de nuestro trabajo que realizamos mostrando folletería, libros, láminas, equipo, que son parte de nuestro trabajo diario.
5: Nuestro objetivo un poco es ayudar a la conservación del puma, a la preservación, profesionalizarnos como asociación, capacitarnos también. La idea es aportar desde nuestra experiencia en terreno. Hay guías, socios que llevan más de 15, incluso 20 años observando pumas, y creemos que ese conocimiento que se ha generado en todos estos años debería de alguna forma plasmarse y aportar a la conservación del puma y al turismo que se está desarrollando en torno al país.
6: Aquí en el stand tenemos un poquito de lo que representa nuestro trabajo. Los porteadores llevamos desde los años 90 más o menos presentes en el Parque Nacional Torre del Paine. Nuestro trabajo principalmente es transportar equipo de montaña, comida, en el Parque Nacional o en distintos lugares de montaña, para así facilitar el acceso a las personas que puedan recorrer los circuitos de montaña precisamente, como el circuito Macizo Paine o el circuito La W.
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15: 9 horas y 12 minutos.

Bien, ya estamos de retorno y de regreso después de esa pausa interesante comercial. Eso sí, lo tiramos a través de Facebook y de YouTube, lo que son las pausas comerciales, porque esencialmente no tienen grandes grandes trayectorias en música, así que realmente no están sujetas a ser cortadas. Ya, vamos a ver otro punto con respecto a lo que dice relación con el transporte público, que es lo que esencialmente nos estaba interesando, cómo va a operar los nuevos transportes públicos en nuestra ciudad. Y se lo estamos comentando ahora para que usted pueda ir conociendo. Dice, el inicio oficial del recorrido de la ciudad está programado para la primera quincena de este mes, quiere decir que va a partir el día de mañana, y estos son los detalles principales de la información que dice al aire. La flota y tecnología del sistema debuta con 9 buses de alto estándar tecnológico. Cuentan con acceso universal, rampas para sillas de ruedas, ¿cierto?, calefacción, cámaras de seguridad y conectividad con wifi gratuito. O sea, usted va a poder ir mirando su celular a través de los buses y hasta que se le vaya el bus. O sea, va a tener internet cuando llegue el bus y cuando se vaya. ¿Ya? Y se sube, va a tener internet. Oiga, los tres recorridos en tres líneas, 20, 21 y 22, están diseñados para conectar los barrios más alejados de los puntos neurálgicos de Natales con el Hospital Augusto de Hamburgo, el CEFAM, y el sector de la rampa costanera. También va a llegar a la rotonda, por lo que también sabemos, por el recorrido que hicimos. Polideportivo, rotonda va a llegar, donde de repente pronto lo que nos llega es la locomoción colectiva, por arriba por la Última Esperanza también va a llegar un recorrido. Ya le voy a contar, voy a seguir con esto. El valor de los pasajes va a ser de 500 pesos. Ahora una rebaja de 50% para los adultos mayores de 60 años a 250 pesos. Y la tarifa diferenciada con un tercio de valor para los estudiantes que tienen que tener su tarjeta TNE, ¿cierto? Los niños más pequeños viajan gratis. ¿A qué le llaman niños más pequeños? Me imagino 10 años. Me imagino. El medio de pago mixto, dice, durante los primeros meses funcionará una marcha blanca donde convivirán el pago en efectivo, en monedas, y el formato digital con tarjeta de crédito, también con la cuenta RUT. También va a poder pagar, me imagino que será pasar nomás la cuenta RUT, porque si te piden la contraseña, la clave, va a ser un atolladero. ¿Ya? Va a haber un enfoque inclusivo. Una gran novedad es que el proyecto contempla que el 50% de la dotación de conductores sean mujeres. Ya, o sea, todavía no conocemos los choferes, ya vamos a hacer ese recorrido, ¿eh? Y vamos a ver cómo se da, principalmente esto de los buses en sus primeros días. Lo que claramente no están son los paraderos, ¿eh? Cuando estuvimos haciendo los recorridos, no estaban demarcados dónde están los paraderos, simplemente el mapa nos decía dónde estaban, pero ya al correr de los días hemos ido viendo de que los paraderos no están, pero están marcados en el pavimento, en la calle, ¿cierto? En la calle están marcados unos cuadrados de color blanco, como está marcado, por ejemplo, o poco marcado, están los pasos cebra, por ejemplo, o los pasos peatonales, como usted quiera llamarle. Bueno, así están, de esa forma están marcados principalmente los paraderos, porque físicamente no están. Ahora, en verano va y pase, pero en invierno, donde los recorridos van a pasar cada 20 minutos, cada 20 minutos debería estar pasando un bus, ¿cierto?
tal vez 15, yo calculo menos, ¿eh? Podría ser 15, pero son 15 minutos que vas a estar a la intemperie mojándote, si es que está lloviendo, porque o con viento, me imagino ahí en calle Libertad, por ejemplo, que circula mucho viento, va a ser complicado para la gente que esté esperando locomoción colectiva en ese sector. Ahora, ¿cuáles son para mí, para mi modo de ver, algunos tramos que son complicados? El que va en calle Baquedano, entre O'Higgins y Bulnes, porque en ese sector van a pasar tanto la línea 20 como la línea 21. No alcancé a conocer yo el trayecto de la línea 22, pero eso lo quiero conocer arriba del bus. No lo quiero conocer, me va a salir $1,000 el poder hacerles llegar a través de las redes sociales el recorrido de las líneas, ¿eh? Y entonces eso vamos a hacer principalmente, pero ese yo creo que es un tramo. Y el otro es cuando tú bajas por Santiago Huaraz con la línea 20, ¿cierto? Porque baja Santiago Huaraz y se toma Víctor Larena, pero hace una suerte de retroceso porque ahí viene eso Miraflores, ¿cierto? Donde está Miraflores, Santiago Huaraz, Víctor Larena. Lo que hace el bus, baja Santiago Huaraz y toma Miraflores haciendo una suerte de U hacia atrás. Entonces se encuentra de frente con los vehículos que vienen subiendo calle Miraflores. Entonces me da la impresión que de repente para un vehículo menor no debe ser significativamente muy relevante, pero para un vehículo mayor que mide 9 metros, bastante complicado. Capaz que ya hayan los especialistas del Ministerio de Transporte ya hayan determinado esa situación y se hayan dado cuenta que de repente es un sitio que va a ser principalmente conflictivo. Bueno, ahí podría ser sitio conflictivo de repente también un poquito lo que es el sector de calle Bulnes entre Baquedano. Yo creo que Bulnes podría ser Bulnes con Tomás Rogers, tomando ahí Ignacio Carrapinto. Ahí yo podría decir que podría ser una situación complicada. No creo que tanto como lo que va a pasar en Baquedano con calle entre Chorrillos y calle Bulnes, porque también están considerados paraderos ahí en calle Baquedano. Entonces es una situación extraña porque la línea 20 va a bajar por Bulnes y la línea 21 va a seguir derecho. Entonces, lo vamos a ir viendo con el trayecto. Por eso se llama que es una marcha blanca, seguramente para ir viendo cuáles son las problemáticas. Pero a simple vista eso es lo que yo logré apreciar. Vamos a ir a la música, ¿cierto? Y ya estamos de regreso a través de la Radio País.

0: Ya. Estamos de regreso a través de la Radio Paine, llevándoles a ustedes, la buena música y también la compañía y las buenas noticias que tenemos a través de Radio Paine. Claro, allí para mañana vamos a tener principalmente y me ha dicho su encargada de comunicaciones que el principal tema que quieren abordar con respecto mañana a la entrevista que vamos a tener con el delegado presidencial provincial, don Oliver Lazo, es principalmente la puesta en marcha de lo que va a ser el transporte público en Puerto Natales. Eso va a ser a las 10:30 de la mañana, a las 11:30 de la mañana, también a través de Radio Paine y sus múltiples plataformas. Vamos a estar también con don Ángel Roa, ¿cierto? Secretario regional ministerial, secretario de gobiernos principalmente, y que va a estar con nosotros compartiendo esta mañana diferente para contarnos cosas interesantes que podríamos rescatar, como la decisión del tema del aeropuerto, también, ¿por qué no tocarle también el tema del transporte público? Seguramente viene a esa actividad precisamente. Y bueno, otros temas, a ver qué es lo que fue a hacer ayer a Porvenir, porque supuestamente íbamos a tener la entrevista con él vía telefónica o vía WhatsApp a través de una videollamada, pero no logró concretarse porque él no pudo tener de pronto una buena señal en esa localidad. Bueno, vamos a ir a otro temita musical. ¿Qué vamos a escuchar, Pecosín?
1: Vamos a escuchar Britney, está todo en inglés.
0: Ah, ya lo complicaron hoy día. La pauta, la programa ahora sí la complicó Peco.
1: Ya, vamos a la música.

0: Bueno, esa parece una película, esa canción, ¿eh? Oigan, vamos a nosotros ir a un pequeño corte comercial. Ya escuché que vino la, llegó la cumpleañera, ¿no? ¿O no? ¿O lo soñé?
1: No, sí, llegó.
0: ¿Llegó?
1: Sí, llegó.
0: Sí, supuestamente en alguna empresa donde yo trabajé, donde me desempeñé la última vez, el día del cumpleaños no te dejaban ir a trabajar, ¿eh? Seguramente para que no se rajen con la torta, ni te den un regalo, una cosa así. Pero ella ha decidido que va a venir. Dijo, fue a hacerse unos exámenes médicos. Quiere estar sanita, dice, para los auditores y para los la gente que nos ve también a través de las redes. Y ha querido estar presente. Nosotros la vamos a esperar, no con una torta. La vamos a esperar con... unos avisos comerciales, ¿cierto? Vamos a ir a nuestra pausa. Ustedes sigan con nosotros, no se separen, porque ya estamos de regreso con esta mañana diferente.
2: 9:32.

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2: Nueve horas y 39 minutos.

0: Ya. Muy bien, estamos de regreso a través de la Radio Paine. Bueno, vamos a saludar a María Inés Muñoz Samarano, que está de cumpleaños el día de hoy. No vamos a decir la edad porque no corresponde, dicen por ahí. Así que este.
1: ¿Ah? Bueno, ¿cuánto están?
0: Ya. A ver, prueba el micrófono ese porque lo estamos. Cambiamos el micrófono. ¿Se escucha allá?
1: No sé, lo puso por ahí arriba, no sé. ¿Se escucha o no?
0: Sí.
2: Sí, está bien.
1: Ya. ¿Bien? ¿Perfecto?
0: Sí, perfecto.
1: Ya.
0: Ya, oiga, bueno, saludarla para su cumpleaños. La mandaron al hospital el primer día del cumpleaños, ¿no?
1: No, pero fue a hacerme exámenes, ¿no?
0: ¿Ah?
1: Fue a hacerme exámenes. Me sacaron como 3 litros de sangre.
0: No, sí, no alcanzan a sacar 3 litros.
1: No, pero como día estuvo diferente para diferentes exámenes, ¿tú sabes?
0: No, no creo que alcance a un. Ni medio litro.
1: ¿No?
0: No, cuando uno dona, le sacan esencialmente medio litro.
1: Ya. Yeah.
0: Pero no creo que sea el caso en esta ocasión.
1: No, porque son chiquititos los frasquitos. Oye, muy buena la atención, las chicas se atienden muy bien, son muy jovencitas. ¿Eh? La verdad es que no hay nada que decir de la atención del hospital para las personas, sobre todo los adultos mayores. Así que, lindo. Un saludo desde acá de la radio, ¿eh? Para todas esas personas que trabajan tempranito en la mañana y que justamente atienden a las personas que van a hacer este examen o que van a atención médica. Así que bien.
0: Ya, le voy a hacer un resumen de la mañana.
1: Ya.
0: Partimos temprano diciendo que hoy día es el día de la calvicie. Hoy día es el día de los pelados.
1: Ya.
0: Ya.
1: Yeah.
0: Seguimos viendo la incautación de las platas que le hicieron a la Cormunat por 230 y tantos millones de pesos, que se las sacaron de las cuentas.
1: ¿Por qué? ¿O se las robaron?
0: Adicionales. Eso aparecerá hoy día en el natalino, que todavía no lo hemos visto, pero ya lo vimos a través de la prensa austral. Vimos que mañana comienza también el transporte público a partir de las 4 de la tarde, se empiezan a cerrar las calles. Veíamos ahí la página del Magallanes, que principalmente decía y destacaba, ellos destacaban principalmente el cierre de calles, y nosotros estábamos destacando los beneficios que va a tener principalmente para la tercera edad, la línea de recorrido, qué van a tener estos 9 buses. Nos faltó un poquito ver los horarios en que van a circular los buses, pero eso lo conversamos el día de ayer, que eran desde las 7 y hasta las 8, y bueno, eso hasta ahí íbamos principalmente con ese tema.
1: ¿Alguna inauguración, una muestra del?
0: Por eso, mañana, ¿sí? En la Plaza de Armas, ahí donde se hacen los desfiles, a eso de las 4:30 va a ser la inauguración, pero el cierre de calle va a ser a las 4:30 va a ser el lanzamiento de los buses. Seguramente van a alinear los 9 buses ahí. Vendrá el padre Juan, le tirará su agüita bendita y todo ese cuento que
1: se
0: hace principalmente cuando. O estará Belarmino, o alguno de los dos estará.
1: Ya.
0: Entonces, seguramente, me imagino yo que eso es lo que hacen principalmente los. Cuando hacen inauguración y llegan nuevas maquinarias y toda esa cosa. Así que, eso, en eso estábamos la mañana.
1: ¿Y qué nos cuentan los diarios hoy día?
0: El diario, también habíamos visto, por ejemplo, la prensa austral, que el famoso sicario que estaba peleando, que iba a venir, que no iba a venir, al final viene a Punta Arenas, ya llegó ayer, ya pasó su primera noche, principalmente el sicario ecuatoriano Ronald Quiñones, ya llegó a Punta Arenas y ayer hizo su primera dormitada, ¿cierto? Ya durmió y pernoctó en la cárcel de Punta Arenas. Bueno, no hemos conversado respecto a las repercusiones respecto a esta situación. Y bueno, íbamos a ver el tema en el pingüino.
1: ¿Lo irán a aislar? ¿No lo irán a dejar con los demás? Porque tú sabes que una manzana podría contaminar a otra, ¿o no?
0: Mira, lo voy a mostrar ahí también, a ver si puedo alcanzar a mostrárselo a la gente un poquito lo que aparece hoy día en el diario El Pingüino, ¿cierto? Ahí está, está un poquito cortado, pero bueno, ahí está. Lo que aparece ahí en el diario El Pingüino, que dice relación, después lo vamos a arreglar, ese cuadro no lo encuadre, pero dice claramente, estricto operativo de seguridad, resguardo la llegada del peligroso ruedo de Punta Arenas, especializado con la institución penitenciaria, encabezaron el procedimiento en la losa del terminal de aéreo tras el aterrizaje.
2: ¿Sabías que si cortas
3: ¿Sabías que si mezclas duraznos con una ponte de aluminio? Siente vergüenza.
4: Chile en alerta.
0: ¿Qué no estás escuchando?
3: ¿Tienes un huevo? Marines.
1: Ay, no, es que me
3: echan el chile. ¿Sabías que si cortas
0: un... aquí en el oído, pues.
1: Sí, es que se
0: ya.
1: me...
0: Si no cortan el micrófono, vengo sin. Ya, cortan el micrófono que usted escuche. Ya. Contingente especializado en la institución penitenciaria encabezaron el procedimiento en la losa del terminal aéreo tras el aterrizaje del vuelo comercial escoltado al imputado por sicariato directo hacia el penal de local. En este caso, cuando se refiere a local, se refiere principalmente al penitenciario de Punta Arenas. Por ejemplo, aparece una foto ahí donde así estaba el panorama en el aeropuerto ayer a las 16 horas, encontrándose todo el operativo de seguridad directamente para este sicario que ya está en la ciudad de Punta Arenas y que ya está principalmente en centro de reclusión de Punta Arenas, que se dice que es de máxima seguridad, pero ahí esa es la noticia que aparece principalmente en El Pingüino, que nosotros se lo estamos principalmente recreando y mostrando también dentro de lo que se puede. Ya, entonces, para que se ponga el día, ¿qué le parece si nos vamos a un temita musical?
1: Ya, y yo a la vuelta les doy los titulares, que hoy día los temas más destacados que nos manda el diario La Tercera, con lo que hoy día va a salir en todos los periódicos, las noticias más vistas y más comentada, ¿eh?, en diferentes medios de comunicación, ya sea diario, radio, televisión y medios digitales de noticias. Vamos entonces a la pausa.
0: A la música.
1: Vamos a la música.

0: Bien, hoy vamos a ir a ver, oye, ¿qué problema tiene la señora Evelyn con Cartera? Ayer estaba mirando que tiene una tremenda controversia. Está muy enojada la señora Matei, ¿no? Porque no salió. Bueno, hoy día en los titulares del diario La Tercera, uno de ellos es que el presidente Kast sale a defender su primer presupuesto y gabinete se activa para contener las críticas. También Hacienda proyecta un déficit fiscal estructural para el 2000, del 2026 y será menor a la meta y prevé un crecimiento en el PIB de 3,3 para el 2027. Uy, ya no falta nada para el 2027, está ahí a la vuelta de la esquina. Y lo otro, la moneda retirará reforma de seguridad, alternativa de empujar senadores Lonton, Esquella y Araya, logró el respaldo de Karim Bianchi e Iván Flores y tendría los votos para ser aprobada en la sala de la Cámara Alta. Ah, mira, tú está. Hoy no se ha visto últimamente en los programas de Sin Filtro y todo eso a Karim Bianchi, que era bastante recurrente, ¿eh? Y Fiscalía confirma a Saliax como imputado, embajador de Chile en Israel, es indagado por irregularidades en nombramiento de jueces mientras la oposición pide su salida. La moneda evitó hacer filas con el diplomático, ¿eh? Y miles de clientes de sin luz y 30 aislados por lluvia. Uy, cómo está lloviendo en el norte, sobre todo ahí en Maipú. Yo no sé por qué Maipú llueve tanto, ¿eh? No sé. La otra vez habían unas nubes arriba de Maipú y la única comuna que llovió fue Maipú y quedó la grande. Yo digo porque de ahí vengo yo, de Maipú, ¿eh? Bueno. Y también miles de chilenos, de clientes sin luz y 30 aislados por lluvia. En el fenómeno del Niño y río atmosférico causan las precipitaciones entre Coquimbo y Puerto Montt, a las que se suma también fuertes ráfagas de viento y tormentas eléctricas, cosas que no están habituados los nortinos. Hoy ya se. Hay un poco de viento, se caen los árboles. Así que sí, ¿te imaginas? Tuvieran los vientos de acá que tenemos nosotros, se caen las casas. Los techos sí se caen. Bueno, y la otra, la editorial del día del diario La Tercera, Brasil. Lula y Bolsonaro a la segunda vuelta. La ventaja que obtuvo el líder del Partido Liberal de cara al balotaje supone un voto de castigo para Lula y el Partido de los Trabajadores, que aún no parecen asimilar las razones de este retroceso. La verdad que se ve también mucha pobreza en Brasil. A nosotros nos tocó visitarlo. Se ve gente sacando comida de las basuras y se ve mucha gente pernoctando en las calles principales de las ciudades, que ya por ahí, como cuando ya empieza a oscurecer, empiezan a prepararse para acostarse en el piso. Y como era recurrente de repente ver en Santiago, cuando uno vivió en Santiago, no sé cómo sería últimamente, pero mucha gente una o recogiendo comida de la basura o simplemente durmiendo en plena vía pública. Bien, Felipe, ¿tienes algo que contarnos?
1: No, vamos a hacer un cambio para que estoy analizando algo técnicamente. Para
0: Está
1: que me voy a conectar a su
0: en su
1: computador,
0: salto.
1: pero me voy a conectar a su computador para que
0: Bien.
1: usted pueda mostrar lo que estime conveniente. Pero voy a tener que meterme un ratito a su computador porque tengo que sacar la clave de acceso, que no me la acuerdo, no me acuerdo. Supone eso que uno tiene que recordar tantas claves.
0: No me experimente.
1: No, no, si me falta esa cuerda. Bueno,
0: Empiezo a
1: lo dejo
0: experimentar
1: para
0: ahora porque si no me deja.
1: otro día. La mareo.
0: Usted habrá estudiado ingeniería en computación, pero yo no. Así así que por favor. Oye, a propósito de, no, no a propósito, sino a propósito del sicario y todo esto que está ocurriendo, ¿ya sepultaron al carabinero, no?
1: Bueno, lo que decía, usted no lo leyó hace un rato, de que Antonio Cassi iba a ir a...
0: No leí eso, no.
1: ¿No? No. Lo escuché en Cooperativa la mañana, bueno.
0: Ah, es que yo no estaba en el doctor, pues. Estaba
1: en Cooperativa lo escuché que hoy día iba a ir el presidente a ir a ver, principalmente a hacer su saludo, o sea, su no sé, sus condolencias principalmente a la familia de el nuevo mártir de Carabineros. Así que bueno, ahí se lo voy a investigar y se lo voy a contar un ratito más.
0: Sí, porque hoy día viene en el diario Le Mol, vino hoy día el relato del hijo del hombre que mató a Carabinero en Quillaco. Se demoró como 2 o 3 segundos en apuntarlo, dice, ¿eh? El hijo está dando declaraciones al respecto, ¿eh? La verdad es que yo creo que ellos también están muy acongojados, porque ellos llamaron para que la policía fuera a ayudar a su madre, que está siendo víctima de una agresión, ¿eh? Ella no había llamado, pero después se había retractado, pero después lo llamaron los hijos y eso fue lo que, pero sí, ya está muy mal el caballo. Ya, vamos a una pausa.
2: Vamos a la música. Vamos.

0: ¿No llegó el Natalino?
1: No.
0: Ya. Para saber lo último que viene de Natal. Así que vamos a consultar. Hoy día ya es día miércoles. ¿Ah? Y uy, cómo pasan los días. Se nos pasa. Ya estamos otra vez a viernes y otra semana más. ¿Ah? Así que, es así la cosa. Vamos a llegar. Cada día nos vamos poniendo viejo, como dice la canción. Bueno, con respecto a lo que estamos viendo, de lo que tienes que saber un día como hoy en cuanto a noticias, ya muy pronto, en este mismo mes, va a ser la segunda vuelta de las elecciones para el presidente de Brasil. Y no sabemos qué va a pasar Brasil, Lula y Bolsonaro a la segunda vuelta. Ventaja que obtuvo el líder del Partido Liberal de cara al balotaje, supone que el voto va a ser apoyado por los otros partidos por la derecha. Y vamos a hacer por azul. ¿Qué pasó con eso?
2: No, estábamos peleando por el

0: Estamos esperando la fecha de las elecciones. El 25, no el 18. Bueno, generalmente las elecciones se hacen los días domingo, y por eso está la duda ahí entre el 18 y el día domingo, pero es el día domingo 25.
1: Ya. Yeah. Oye, por lo que estamos mirando, ha ido regularizándose un poco el dólar, ¿eh? El dólar estuvo, pero este fin de semana altísimo, y hoy día estaba marcando en 967 pesos con 79 centavos, y el valor del euro está en 1.095. El peso argentino se pero tú me dijiste ayer 0.68, pero aquí figura como 0.64. ¿Tanto bajo hoy día o está medio equivocada la agencia Orbe con respecto a la información que lo está mandando, ¿eh? Y la unidad de fomento hoy día está en 41.114.54 pesos, ¿no? Hoy saluda hoy día,
0: que yo lo miro aquí en Emol, y aquí dice que, y lo estamos viendo la gente en pantalla, el dólar observado está a 958 pesos con un alza de un 0.37%, y eso fue ayer a las 12 horas. Y aquí está la moneda argentina, que ahora tuvo un pequeño retroceso, subió un poquito ayer, y a las 9 de la mañana con 38 minutos se registró a 0.69.
1: ¿Ya? ¿O subió entonces?
0: Sí, subió 0.69, por lo que dice Emol, ¿cierto?
1: Ay, la agencia Orbe dice que es 0.64. ¿A qué le creemos? Bueno, oye, hoy día viste quién estaba de santo.
0: Nuestra Señora de Rosario.
1: Sí, pero aquí la agencia Orbe decía que Bruno estuvo ayer, pero dice sí, Nuestra Señora del Rosario. ¿Eh? ¿Estás con la Charito? La tía Charito. ¿Qué será de ella? La Charito. ¿Eh? Bien, y en cuanto a las informaciones que nos vienen llegando desde la agencia asociada Orbe a nuestra mesa de trabajo, que nos llega cada una hora, y que está hoy día hablando justamente de lo que, a ver, aquí estábamos viendo, este miércoles se llevará a cabo la audiencia de preparación al juicio en contra de Katy Barriga. Ya está, ¿cuánto lleva ya en juicio la Katy Barriga? Es la alcaldesa de Maipú, quien atraviesa un complejo proceso judicial que la tuvo incluso en prisión preventiva. Esta etapa de la investigación ya fue postergada dos veces anteriormente. Barriga fue formalizada en octubre del 2024, mira, 2 años ya, y desde la Fiscalía Oriente sostienen que durante el periodo como máxima autoridad comunal se habrían producido una serie de irregularidades que generaron de perjuicio del patrimonio municipal. Se estima entonces que más de 31.000 millones de pesos. Wow. ¿De dónde fueron a parar? ¿Viste una canción? ¿Dónde vamos a parar? Bien, vamos a nuestra pausa comercial y regresamos con ustedes cuando son las 10:06.
2: 10:07.

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4: 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Diez horas y 14 minutos.

0: Oye, a nivel mundial está saliendo también esta noticia con respecto a la mujer que fue sometida a la fallida ejecución en Estados Unidos, donde volvió a la vida y vuelve a estar consciente. La recuperación no tiene precedente, nadie puede creerlo, no la quieren ni en el infierno a esta mujercita, que por lo que uno se pregunta, bueno, ¿y qué lo llevó? Porque hay 24 estados en Estados Unidos que todavía funciona la pena de muerte, ¿eh? Que muchos parlamentarios en Chile dicen, oye, hay tipos que han hecho unos crímenes horrorosos como los que
1: Una
0: mataron
1: llamada
0: a este
1: sorprendida y a tu fiesta hemos llegado. A brindar de la
2: calle,
1: alegría
2: calle, calle, calle.
1: En tu nuevo aniversario. Muchas felicidades para todos ustedes de cumpleaños. ¡Mírale!
2: Donde un signo de. Ya, así que cumpleaños feliz.
0: Gracias. Ya. Muchas gracias.
1: A brindar de la alegría.
0: Muchos años más junto a usted. Ya. Vamos con
1: este. A brindar de la alegría.

0: Bien, oye, gracias. No sé cuántos años, sí, pero son hartos años. Estoy ya, así que uno más.
1: ¿Falta tortas?
0: Uno más y uno menos, ¿eh? Así que bien.
1: Saludos
0: No trae un cuchillo que era para repartir la torta, ¿eh? ¿Ya? Y uno platito, ¿eh? Para que entre nosotros acá podamos comer, vamos a tomar un cafecito con tortitas, que parece que son mis gustos de las nueces, ¿eh? Me encantan las nueces y me encanta la crema. No me enriquece tanto. Bien, oye, bueno, estaba yo comentándole respecto a esta joyita que la quisieron hacer efectiva la pena de muerte después de muchos años, sí. Este crimen ocurrió en octubre de 1995. Mira tú, ¿cuántos años? Ya 2005, 2015, ya casi 30 años, ¿eh? O más de 30 años. En Tennessee, Estados Unidos, cuando ella solo tenía 18 años y era estudiante de un programa juvenil. Junto con su novio y otra compañera, atrajeron con engaño a la joven de 19 años, llamada Colleen Sidwell, una zona boscosa cercana a la Universidad de Tennessee. El motivo del ataque fueron celos y paranoia, ya que Piqué creía que la víctima intentaba involucrarse con su pareja. Bueno, durante el ataque la víctima fue brutalmente torturada, golpeada y apuñalada durante más de media hora, y además le grabaron símbolos en el cuerpo. Tras ser detenida, Piqué confesó su participación y fue sentenciada a muerte en 1996. 30 años después hicieron, la iban a, pero no le perdonaron nada. Oye, no sé, no se rehabilitó, no hubo nada de eso, porque también era muy joven, y no creo que a esta altura tenga mucha conciencia del crimen que cometió. Sobre el caso, recientemente su ejecución programada por inyección letal falló luego de que los fármacos no lograron causarle la muerte, lo que ha generado una fuerte controversia legal y médica en Estados Unidos sobre los protocolos de la pena capital. La verdad es que muy pocas veces, cuando ocurre esto, que Dan, perdón, ¿te acuerdas del chacal de Nahual Toro? Que el tipo era una persona que no sabía leer, no sabía escribir, era un verdadero salvaje. Y después lo llevaron a la cárcel, lo educaron, le enseñaron a trabajar y todo eso, pero la pena de muerte estaba y no le perdonaron. Y él decía que bueno, que para qué le dieron todo eso si al final después igual lo iban a matar. Pero lo que él hizo, matar una familia, la verdad es que se merece una pena de muerte. Pero yo digo, la pena de muerte más bien es como un regalo, porque con lo que tú hiciste, mejor que quedes ahí. Perder la libertad, uno, la libertad es lo más preciado que uno tiene, y cuando tú la pierdes, pucha, que te duele, ¿eh? Así que bien. Pero este es el caso que está recorriendo el mundo, de que le dieron la pena de muerte y no se murió. Así que no la quiere ni en el infierno, como digo, decía yo. Vamos a la música, José.
2: Vamos.

0: Oye, voy a partir la torta. Mira, tremendo cuchillo que me trajeron. Así vamos a partir la torta. Vamos a servirle tortita a los que estamos aquí en la radio. Está una torta riquísima. Así, a ver. Ahí está. Vamos a ver el trocito de torta. ¿Somos cuántos? Cuatro. Con un rico cafecito. Así que, bueno, Bien. Uy, se ve rica. Se ve muy rica. ¿Quieto? Ya, Gladys, tú estás encargada de la torta, repartir la torta, por favor. Ven para acá. Aquí está Gladys, ven para acá Gladys. Aquí está Gladys, que vino a saludar. Gracias Gladys, ella siempre tan linda. Y bueno, así que gracias, sé que tú eres artífice de gran parte de esto. Así que te agradecemos.
1: Con harto cariño.
0: Y bueno, y el cariño también es recíproco para ella, porque ella siempre viene todos los días de la mañana a acompañarme a tomar cafecito conmigo. Y Felipe dice, ya se ponen a pelar, se ponen a conversar, quiere que hagamos un programa de pelambre. Le digo yo, no. Pues vamos a hacer un programa. Ella siempre trabajó en radio, pero pues, como tiene que atender su familia y sus hijos, se le hace difícil, como muchas mujeres en Chile, que después tienen que postergar lo que les encanta. A ella le encanta la radio, pero bueno, los hijos siempre dice son primero, pero por ahí de repente la vamos a conquistar para que hagamos un programa
1: de vuelta,
0: para que hagamos un programa de pelambre, como dice. Bueno, hoy día vamos a ver qué es lo que para el destino es diferente.
1: El tiempo pasado sí. Fue mejor.
0: No, igual.
1: Pero no recuerdo.
0: Todos los tiempos son lindos. Hay que vivir el hoy, el presente, es el que vale, porque como decía un amigo, ¿quién ha visto el futuro? El pasado pisado, el futuro tampoco uno sabe. Mañana puede amanecer cualquiera de nosotros en otro plano. Para los que creen que después de esta vida hay otra dimensión, otro mundo, no sé. Pero nadie ha vuelto para decirlo. Por eso yo tengo un compromiso con Felipe, que el que se muera primero. Yo digo que voy a morir yo primero, pero el que muera primero le van a ir a avisar, pero no lo venga a asustar. Si venga así en el sueño, así le, oye, si no vengo, me dice Felipe, quiere decir que no hay nada. Así que bueno, así vamos a hacer un compromiso. Hoy día para el signo de Aries, en el amor, dice dejarse guiar por el orgullo solo acarrea más problemas en la relación con las personas. En cuanto a la salud, esos dolores de cabeza no deben ser tomados tan a la ligera. Y en dinero puede que las cosas se den muy lentamente, pero si es paciente, saldrá adelante. Y con respecto al número de la suerte, hoy día su número de la suerte es el número 26. Y para el signo de Tauro, en el amor, si usted se dedica a jugar difícilmente, le tomarán en serio. Esto es como el cuento del Juanito y el lobo, Bueno, y la salud, controle su peso, que no se escape de las manos. Y el dinero, la mejor inversión para su futuro es capacitarse. Lo necesita si quiere surgir. Y su número de la suerte es el número B17. Y para el signo de Géminis, en el amor, a veces se debe ser más decidido o decidida cuando se trata de buscar la felicidad para su corazón. Y en cuanto a la salud, descansar es muy importante cuando el ritmo ha sido tan intenso en el último tiempo. Y en dinero, desbalancear el presupuesto puede traer consecuencias para quien no ha. Y su número de la suerte es el número 8. Así que ahora hay que guardar, juntar la platita o cuidarla, porque la verdad que como dicen los pronósticos, la economía va a seguir difícil, gracias, va a seguir difícil, pero bueno, siempre de repente pasamos por vacas flacas y vacas gordas, ¿eh? Y cuando uno tiene las vacas gordas, tiene que tratar de guardar un pedacito ahí para poder para poder pasar cuando no tenemos situaciones difíciles, ¿eh? Y sobre todo acá, ¿eh? Yo de repente converso con mis nietos porque ellos trabajan en el turismo en el verano, y bueno, los jóvenes son malos para guardar plata, ¿no? Entonces andan en el invierno mascando laucha y andan con bastante dificultad. Así que bueno, así como todas las personas que trabajan en hostales o en turismo y todo eso, trabajan fuerte la temporada, bueno, tienen que siempre hay los más precavidos guardan para tener para el invierno, ¿no? Así que es como eran antes en el campo, ¿eh? Cuando se sembraba y guardabas tú parte de la cosecha para poder subsistir en el invierno, bueno, es lo mismo, ¿eh? Es lo mismo. Las lucitas tienes que gastar lo necesario, ¿no? Y pensar, ¿eh? Que tienes que tener para la época en cuando no ganas lo suficiente o no ganas tanto como cuando es en el verano, principalmente acá en esta zona turística en que ya empieza ahora en, dicen que es septiembre, pero la verdad es que fuerte empieza los primeros días de diciembre, y bueno, está diciembre, enero, febrero, con suerte marzo, así que es poca la... Se ha tratado de que en invierno también sea fuerte el turismo, pero todavía nos falta mucho, así que hay que aguantar para el invierno, porque todavía la economía no va a estar tan buena, ¿ah? Por lo menos este año y parte del otro. Vamos a nuestra pausa comercial y regresamos con ustedes cuando ya son las 10:31. No sé cuánto tenemos de temperatura, pero se ve el sol precioso, José.
2: 10 grados.
0: ¿Y cuánto vamos a tener hoy día?
2: 14.
0: Ya, qué bueno.
2: Vámonos.
3: 10:32.

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8: 10 horas y 40 minutos.

0: Oye, no llegó el natalino, ¿eh? El día de hoy, que el día miércoles, el suplemento que viene desde el diario La Prensa Austral, y en su portada principal habla que embargan más de 239 millones de las cuentas de la Cormunat por deudas previsionales, ¿eh? Dicen al respecto que las creencias sugirieron que la administración comunal de la señora Antonieta Oyarzo. La medida afecta recursos del cementerio, programas de salud y administración central. También habla de la corporación, que sostiene que las obligaciones ya habían sido pagadas mediante un mecanismo dispuesto por el Ministerio de Educación, y espera que el tribunal levante el embargo, ¿eh? Bueno, más de 239 millones fueron embargados en las cuentas corrientes de la Corporación Municipal de Natales por un receptor judicial el pasado 28 de septiembre, en el marco de una serie de causas judiciales por deudas con entidades previsionales que mantienen dicho organismo. El embargo fue ejecutado sobre las cuentas de la Corporación Municipal de Natales, mantiene en el Banco Santander, y fue informado al Consejo Municipal el lunes recién pasado por la alcaldesa Ana Mayorga. ¿Qué tiene, qué al respecto, Felipe? ¿Por qué esto?
1: Eso.
0: Oye.
1: Me estaba escuchando el oído. No, mire, ahí estaba mirando en la página adicional, lo que aparece principalmente en el natalino. Bueno, ya lo tratamos en la mañana, pero esencialmente son las deudas previsionales. Si algunas sí son de arrastre, principalmente por la situación de lo que fue el SLEP. O sea, cuando se traspasó la educación de municipal al SLEP, aquí ocurrió que se generó una suerte de deudas que, bueno, no se ha ido principalmente regularizando, y que mediante una querella que se hizo en aquel momento, que partió con una cifra mucho menor que la que ahora se está adeudando por esta suerte de seguir aplazando y aplazando principalmente los pagos. Bueno, aparecen, por ejemplo, los informes del tribunal, aparecen también las notificaciones de pago que se están realizando, pero esto todavía tiene otras aristas, y que esencialmente vamos a seguir conociendo más adelante.
0: Historia viene del 2024,
1: Lo
0: donde
1: correcto,
0: 33 docentes y asistentes de la educación presentaron una querella en contra de la alcaldesa, la ex alcaldesa de Natales, Antonieta Oyarzo Alvarado, por haber retenido sus cotizaciones previsionales y de salud sin enterarlas de las instituciones a las instituciones correspondientes, ¿eh? Bueno, no sé. Y las reacciones de los concejales: el concejal comunista Jorge Ruiz apunta sus críticas a la anterior administración de la comuna. Fue muy mala, dice la administración, lo que se hizo con la comuna en ese periodo. ¿Qué es lo que dice la actual alcaldesa? Una muy mala administración. Si se hubiese pagado correctamente, hoy día no estaríamos en este trámite, señaló. Por su parte, el concejal socialista José Cuyul manifestó su esperanza de que los montos embargados sean restituidos prontamente, y asimismo insistió en que estos impagos no deberían haberse producido, ¿eh? En tanto, el concejal republicano Alejandro Cárdenas expresó su preocupación por el eventual impacto que el embargo podría tener sobre los recursos destinados a programas que deben ejecutarse antes de fin de año, Dice acá, estos programas tienen un vencimiento que es el 31 de diciembre. Si estas platas no volvieran, es lo que se está hoy día analizando y que podría llegar a pasar. Ojalá no suceda expreso. Bien, vamos a ver qué dice la historia después. Vamos a la música.

Bueno, y también nos está llegando la información de la Comuna de Torres del Paine, donde en el salón de eventos de la Comuna de Torres del Paine, la Gabriela Mistral de Villa Cerro Castillo, se realizó el lanzamiento del proyecto Patagonia Invisible a cargo del directorio de Pilar Zubiabre, la encargada del contenido, Olaya Gómez, y la destacada actriz nacional Tamara Costa Zambra, quien relató los diversos audios recorridos en Villa Cerro Castillo con la musicalización del payador local Jonathan Hernández. La actividad contó con la presencia de la alcaldesa Anaí Cárdenas Rodríguez y el concejal Edmundo Bilbao y las autoridades provinciales y regionales, quienes junto a la comunidad local conocieron parte del material que estará disponible en el Museo Municipal para realizar su recorrido sonoro, que representan la historia y el patrimonio local de la capital comunal de Torres del Paine. También tiene otra actividad que está comunicando la alcaldesa con respecto al destino seguro, que todos exceden los límites de velocidad, aumentando el riesgo de accidente. Las recomendaciones es: reduce la velocidad, mantén la atención, protege a tu familia y disfruta del viaje. Respeta los límites de velocidad. Ruta del fin del mundo, dice el folleto. Y bueno, ahí muestra que 60 kilómetros por hora es el límite en la comuna de Torres del Paine. Y también en el día hace ahora un poco de instante, la alcaldesa Nay Cárdenas Rodríguez recibió el saludo protocolar del recientemente asumido director regional de Cernatur, don Mauricio Peña y Lillo, quien realizó su primera visita oficial a la comuna de Torres del Paine. El director regional estuvo acompañado por el delegado presidencial provincial Liber Lazo Navarro y el seremi de Economía, Fomento y Turismo Francisco Virque. En la instancia, donde también estuvieron presentes Patricia Ávila Montero, directora de la Planificación Municipal, y Alfredo Soto Ortega, encargado de turismo, se trataron diversos temas vinculados a los fomento de la industria, turismo de Torres del Paine y desarrollo del turismo de intereses especiales en el territorio, como el astroturismo y el turismo científico, entre otros, que han permitido diversificar la oferta social. Así que eso es las actividades que se han desarrollado y que se están desarrollando en este momento en la comuna Torres del Paine. Vamos a la música y vamos a seguir viendo cuál es lo que nos trae hoy día el diario El Natolino, y también viendo qué les depara el destino hoy día con el horóscopo.

0: Bueno, y seguimos con los crónicas del diario El Natalino, que viene el suplemento de la prensa austral. Y habla que la escuela Juan de Ladrilleros, que lo saludamos en su oportunidad, estuvo celebrando sus 59 años con reconocimiento y juegos. La actividad del aniversario incluyeron a una jornada de encuentros con instituciones y con organizaciones de Natales y demás, de una particular competencia entre las alianzas del establecimiento. La Escuela Capitán Juan de Ladrilleros de Natales inició las actividades de la celebración de su 59 aniversario con una jornada destinada a fortalecer el vínculo con la comunidad y reconocer a personas que desarrollan distintas labores en la ciudad. A ello se sumó una actividad interna que permitió elegir al rey de la asistentes de la educación 2026. La iniciativa, denominada Una Pausa para Agradecer, invitó a distintas alianzas del establecimiento a salir de las aulas y visitar espacios de la comunidad natalina con el propósito de conocer y valorar el trabajo que se desarrolla en diferentes ámbitos. La Alianza Amarilla visitó la Dirección del Medio Ambiente, Aseo y Ornato, específicamente el Departamento de Aseo y Ornato, donde compartió con trabajadores que realizan diariamente labores de limpieza de las calles de Puerto Natales. La actividad permitió reconocer la importancia de este trabajo a la ciudad. En tanto, la Alianza Naranja llegó hasta el condominio de viviendas tuteladas, donde se desarrolla un encuentro internacional con personas mayores marcadas por los juegos, el intercambio de experiencias y el consejo de consejos compartidos durante la jornada. La Alianza Celeste visitó la primera compañía de bomberos, esta instancia en que pudo conocer las dependencias del cuartel y acercarse a la labor que desarrollan sus integrantes. Frente a distintas emergencias, la actividad también permitió destacar el compromiso, la solidaridad y la vocación de servicio vinculado a esta tarea. La Alianza Morada, por su parte, visitó la maestranza municipal con trabajadores relacionados con la recolección de residuos domiciliarios, conociendo de cerca la labor que se desempeña diariamente en beneficio de la comunidad. Desde la Escuela Capitán de Ladrillero se señaló que esta experiencia permitió que los estudiantes conocieran distintas realidades de esta ciudad y reconocieran el aporte de quienes trabajan en diversos espacios. La actividad también contempló un agradecimiento a las personas que recibieron a las delegaciones y compartieron para que el tiempo y experiencia durante la visita. Así que, bien, nosotros también en su oportunidad dimos el saludo cuando fue el día preciso de la celebración de los 59 años de la Escuela Juan de Ladrillero. Así que bien por ello, un abrazo grande. Vamos a una pausa comercial y regresamos con ustedes cuando son las 11:03.
1: 11:03.

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0: Once horas y 9 minutos.

Bueno, y también revisando el diario natalino que viene hoy día en la prensa austral, en el interior de la prensa austral, que es el suplemento, también habla del brillante concierto de la Orquesta Sinfónica del Liceo Salesiano Monseñor Fagnano. La agrupación presentó un repertorio preparado durante el año que incluyó la obra Cuentos Australes del instructor Jaime Zelaya y la Tempestad. La jornada también marcó la primera presentación de las filas de clarinetes y saxofones. El pasado viernes 2 de octubre, el Liceo Salesiano Monseñor Fagnano realizó un concierto de la Orquesta Sinfónica, instancia en que los estudiantes pudieron presentar ante la comunidad educativa partes del trabajo musical desarrollado durante este año. La presentación estuvo dirigida por el maestro Ignacio Morales Chaval y permitió mostrar los avances alcanzados por la agrupación en su proceso de preparación. La Orquesta Sinfónica del establecimiento está integrada por estudiantes desde segundo básico hasta cuarto medio, quienes participan en un proceso de formación musical que contempla aprendizaje y perfeccionamiento de distintos instrumentos. El trabajo desarrollado durante el año también busca fortalecer la disciplina, el compromiso, la perseverancia y la capacidad de trabajar de manera conjunta en torno a una presentación musical. Qué importante es que los niños, la música es la melodía del alma, dicen, y que los niños de chiquitito lo empiecen a desarrollar. Yo pienso que es un gran incentivo, y tú dejas toda esta cuestión de teléfono y todo eso, y a mí me gustaría haber aprendido un instrumento, la guitarra o no sé, hasta la corneta, ¿eh? La corneta. Eso me hace recordar, digo, porque la historia de la corneta es que antes, cuando en el tiempo de la colonia, cuando alguien estaba muy grave en una casa, para avisarle a los vecinos que la persona ya estaba listo para irse para el otro lado, tocar la corneta. Entonces de ahí viene que dice está para la corneta. No es por otra cosa. De repente dice uno está para la corneta, uno piensa que tiene una cuestión doble sentido. No, porque también algunos le llaman al instrumento del hombre de corneta. Pero no va por ese lado. Bueno, hoy, para los que nacieron bajo el signo de Cáncer, hoy día en el amor, evitar los malos entendidos es una tarea compleja, pero es imposible si es que quienes afianzan los vínculos afectivos. En cuanto a la salud, procure desconectarse un poco. Y en dinero, en la vida, el esfuerzo termina siendo premiado. Y hoy día su número de la suerte es el número 29. Para el signo de Leo, en el amor, deje que sea la otra persona que le dé explicaciones por sus actos. Luego usted verá si las acepta o no. Y en cuanto a la salud, mucho cuidado con las energías, las alergias en la piel, que son muy populares en este tiempo de primavera. Y en dinero, si le están ofreciendo un negocio, tenga cautela, evite poner dinero así como así nomás. Y hoy día su número de la suerte es el número 2. Y para el signo de Virgo, en el amor no está bien que se pase películas, ya que el hacer un berrinche termina cansando a los demás. En cuanto a la salud, reduzca el consumo de alcohol. Y en dinero, el futuro puede ser más prometedor si dentro de su objetivo futuro está el capacitarse más. Y su número de suerte es el número 19. Vamos a la música, José, que tenemos preparado ahí para ustedes, para que puedan deleitar. Los que lo están viendo por internet no podemos, porque si no nos cortan la transmisión.

0: Bien, hoy sabe, me vino a saludar también Ángela, y es un personaje conocido en todo Natales, que es muy querido también, por todo el tiempo que trabajó en Natales repartiéndonos las noticias. Y que la verdad que... ¿Cómo estás, Ángela?
1: Muy bien.
0: ¿Qué estás haciendo ahora?
1: Gracias a Dios, estoy en mi casita, dueña de casa. Una vez por semana sigo trabajando mis cositas que hacía antes, y con eso me entretengo. Tengo animalitos también, por ahí paso el día. Pero bueno, muy bien.
0: Los mejores milcaos, las mejores empanadas, sí, salen
1: de la Ángela, ¿no? González.
2: Ay, exacto.
0: Oye, rico su milcao, sí. No están pasados de grasa ni nada, y la empanada también.
2: ¿Cuál es el secreto del milcao que no te
0: quiero? No, no te lo va a dar.
1: No se dice.
2: Que uno te copie. No, porque ya no podrías vender milcao.
0: Ah.
2: Si uno te copia la receta, ya no tendría clientela.
1: No.
0: La verdad es que yo no soy, bueno yo no soy santiaguina, entonces para uno son comidas que nunca estuvo acostumbrada a comer. Pero el milcao, bueno, Felipe es fanático del milcao. Y yo igual no comía milcao, pero los de ella sí los como. Sí. Lo mismo que la tortilla, sí, de papa y todo eso. Porque no viene, lo que a mí más me no me gustaba era que el milcao venía muy aceitoso y todo eso. Así que, y los tuyos no, vienen ricos.
1: Es que yo frío con otra técnica. Yo frío con manteca, las demás personas fríen con aceite, por eso que queda muy pasado.
0: Ya.
1: Sí.
0: Oye, ¿tú tenés la secreta cómo freír para que las papas fritas te queden así crujientes también o no?
1: No.
0: ¿Sí?
1: No.
0: ¿Tú, Gladys, no?
2: Harina.
0: Dicen que hay que echarle maicena a alguno.
2: No, la harina.
0: ¿La harina?
2: Pasarla un poquito así, una pasada nomás.
0: ¿Por harina?
2: Sí.
0: Ah, ya. Yeah.
2: Y te quedan crujientes.
1: Y es que yo eso no lo he hecho nunca porque no soy amante de esa comida, entonces no...
2: Claro.
1: Uno, lo que no es amante a esas cosas, no... queda como volando también.
2: Yo tengo que hacer todos los días papa frita y milanesa de pollo.
0: Ah, por su
2: mi hijo que tiene condición de autismo.
1: Ah,
2: es
1: no
2: lo
1: me...
2: único que conozco. Entonces, pero aprendí a hacerlo al horno.
0: Ya.
1: Más sanita.
2: Sí.
0: La ¿Y milanesa? Las papas fritas no.
2: Las papas fritas igual estoy haciendo al horno.
0: Y ah, te vamos a regalar. ¿Cuándo estás de cumpleaños?
2: El 12 de noviembre.
0: Le vamos a regalar uno de esos que fríen con aire.
1: Ah, sí.
2: Y yo estoy, Samuel se llama mi hijo.
1: Samuel, él, el nombre de mi hermanito, sí, que ya no está tampoco.
2: Sí. Y él, yo le, el otro día le hice entender, digo, Samuel, es más sano comer las papas fritas en el horno que frita. Es más sano.
1: Es más sano, es claro.
2: Bueno, me dice, así que ahora aceptó que le haga lo.
0: Ya. Yeah.
1: ¿Cuántos añitos tiene?
2: 14.
1: Ah, un lolito ya es.
2: Sí. Pero es lo único que él consume. Entonces yo soy una de las clientes habituales de hacer papas fritas. Yo las papas no me dura nada porque tengo que hacer todo el día papas fritas. Y la milanesa de pollo.
0: Ah,
2: y él tiene que ver que yo la estoy haciendo ahí.
0: Oye, tú ves la receta de la milanesa de pollo, porque el otro día compré en el supermercado los nuggets y los tutitos de,
1: ¿sí?,
0: de pollo. Y ayer le di a Felipe, mi hijo, ¿y no están crudas? Ni el perro se lo quiso comer.
1: ¿Lo compraste preparadas?
0: Sí.
1: Ah, no. Yo el otro día compré una milanesa de pollo abajo en carne natal, igual. Y sabe que estaba en una parte así bien gordita y la otra más delgadita. Igual estaba como media cruda. Como que lo mandan
2: que
1: con la.
2: Poner la bandeja un poco de aceite.
0: Y ella lo hacen frito, entonces sí. Lo que pasa es que el aceite está muy caliente,
1: sí, sí.
0: Y lo ponen, se dora, pero sí, por dentro queda
1: claro, crudo. Yo se arrebata, dijera mi mamá que
2: una amiga, sí. Una amiga que ella igual tiene que hacer milanesa de pollo por sus nietos. Yo le digo, la milanesa de pollo en el horno me queda muy seca, sí, y ella me dice, y a ti te queda bien, le digo yo a mi amiga. Me dice, pon el aceite en la bandeja, después pones tu milanesa y encima le pasáis otra vez aceite un poco,
1: ¿sí?,
2: así, pero la pasada,
1: ¿sí?,
2: y ahí te queda.
1: Y limoncito, ya le doy un poquito, sí, de limoncito, me cago,
2: claro. Yo lo hacía abajo, no me dice, no, encima también tienes que ponerlo,
1: sí,
2: para que se cocine
1: pero
2: bien.
1: Qué rica la milanesa
2: al horno,
1: ¿sí? Sí, sanita.
0: Sí, sí. Sí, porque fritan tampoco me uno ya a esta altura empieza, sí, a hacer el quitar a la grasa.
1: Claro, claro.
0: Porque el colesterol,
1: claro. Pero yo tengo entendido que la La manteca es más sana que el aceite. El aceite dice que es más dañina.
0: Oye, mi abuela, todo lo que hacía ella lo hacía con manteca, pero manteca de vacuno.
1: Ah, pero mi mamá también cocinó con eso, pues se sentaba la olla con grasa de vacuno.
0: Los chicharrones, los
2: te vendían unas tortas así de manteca.
1: Sí,
2: me acuerdo.
1: Sí.
2: Me da una torta de manteca. Y te daban la torta, ¿sí? Te lo daban por pedazos, te lo partían.
0: Bueno, el otro día compré en una carnicería, no lo voy a decir cuál es porque no es mi cliente, una planchita así de manteca. Y esa con eso hacía pan y todo eso, de sí. Vacuno, sí. No de cerdo.
1: Ah, de vacuno.
0: De vacuno.
1: Lleva como un secreto, parece, para que no quede tan dura. Uh-huh. Y que algunas las dejan blanditas. Allá nosotros, donde yo trabajaba, donde había que atender 12, 15 personas, las tremendas ollas así, se asentaban la olla con puro cosas de vacuno, con grasa de vacuno.
2: Sí.
0: Oye, cuéntame, ¿tú eres natalina?
1: No.
0: ¿De dónde vienes?
1: De Ancud.
2: Mi padre era de Ancud.
0: ¿En qué año llegaste
1: acá? No de la ciudad, soy más...
2: ¿No de campo, mi papá?
1: Nosotros también crecimos en el campo, pero más cerca de Chacao, entre Ancud y Chacao.
0: Llegó con la boleta.
1: Llegué con la boleta a Ancud, bien pues, bien. Y eso es lo que hacemos honor en Punta Arena, pero los puntarenenses se querían ganar la boleta a Ancud, pero yo le digo, nada señor, la boleta a Ancud de los chilotes. Y sí, ellos se querían armar, se llenaban la boca cuando llega para el 21 de septiembre la boleta a Ancud de los magallánicos. Nada que ver, nada que ver. La boleta acude los chilotes.
0: Y ellos fueron los que vi la de, porque ha ido cambiando un poco la historia, ellos fueron los que descendieron.
2: Yo soy descendiente, por eso me encantan los milcaos y todo el tema. Porque
1: tú eres descendiente de chilote.
2: Mi papá es de Ancú y mi mamá de Dalcahue.
1: Ah, más bajito. También es más, Dalcahue es bonito.
2: Mi papá tiene campo en Tantauco.
1: Tantauco queda para el otro
2: lado. Sí.
1: Dalcahue, yo fui cuando se falleció un primito. Una vuelta cuando yo andaba de vacaciones, justo llegué, mi papi me dice, Ángela me dice, vamos al velorio, dice, falleció el chico de Arturo, de mi prima. Yo le digo, ya papi, vamos. Nos llevaron los buses y terminó todo lo que se hizo en los responsos, después dan una cena y de ahí nos venimos para la casa.
0: Pero si fiesta los velorios en el surco.
2: Sí, pero que hacen novena también.
1: Novena, nueve días. La salida de cuerpo es buena porque te dan así los platos.
2: Sí, ¿no? Y la gente a veces no va a dar el pésame, pero más va por comer.
0: Sí.
2: La gente se turna. Ay, hay un velorio en esta casa. Y van ahí.
1: Sí.
2: Oye, a mañana hay otro velorio y van ahí. Y no, y una vez fui a un velorio de una persona chilota.
1: ¿Ya?
2: Que lo velaron acá, hicieron novena, rezo. Que era el hijito Moisés Cuyul. Moisés,
1: ¿Ya?
2: Que vive acá. Y él dije, oye, ¿y la copa de vino encima del ataúd?
1: Porque era bueno para el cochero.
2: Era todo, la gente comía, sí, pues. Y afirmaba su vaso ahí.
1: Porque era bueno para eso, pues, si ellos le hacen todos sus honores, que como ha sido la persona en su vida. Pues.
2: Ese velorio yo tenía 13 años porque acompañé a mi mamá a ese.
1: Ah,
2: y oye, usted me llamó la atención.
0: Tiene mucha historia. Sí. ¿Sabes tú que estoy pensando en hacer un programa con personas?
1: No, nosotros allá, la gente allá en Chiloé es muy, mi hermano, así, la misma, como le dijera, la misma huella de los papás. Uh-huh. Sabe que allá se muere, porque allá todos se conocen, pues, claro. Todos se conocen, por los famosos torneos que hacen los días domingos.
0: ¿Hay todavía?
1: Todos. Eso, están empezando.

0: Pasando ya, si mi hermano lo rodeó, llamé a mi hermanito, el mayor de los hombres. Yo le dije, ¿cómo estáis? Bien, dijo. Yo le dije, ¿cómo? Porque tuvo un accidente. Dijo, no, dijo, voy recién llegando. Dijo, fui a un torneo que hubo por acá cerca, dijo, pero me vine temprano porque había mucho frío, mucha humedad, dice que allá, donde ha llovido mucho. Y me estaba conversando, dijo, no, dijo, si allá, oye, pero son todos son, es como que fueran familias, todos. Cuando falleció mi papá hubieron como 300 personas.
1: Parecía fiel.
0: Como 300 personas. La segunda noche hubieron como 200.
2: Es lindo, pero,
0: o sea, es que la gente, atrás, mira, la gente allá es como, no sé, como verdadero chilote, que la sangre corre por las venas. Y si yo estaría allá en Chiloé, andaría lo mismo.
2: Podríamos hacer un programa de Chiloé, ¿se acuerda? Años atrás, uh-huh, yo inicié a hacer un programa de Chiloé, hablaba de Chiloé, y después invité a participar al programa a Francisco Delgado. Al final, oye, después yo me fui de la radio y él se quedó con el
0: oye, programa. Oye, ese hombre está vivo, está muerto.
1: No sé.
0: ¿Está vivo, está muerto Francisco Delgado?
2: Él está haciendo un programa en la radio, en la otra radio, en la Nahuel, ¿no? La Nahuel, él continuó ese programa Chilote que yo lo inicié.
1: Y bueno, pero si nosotros éramos, sí, éramos, sí, repetidoras de la Nahuel, sí, acá, pues sí, hacíamos un programa en conjunto y ahí, sí, ahí él trabajaba con nosotros y después, sí, él se fue con la radio Nahuel.
0: Oye, ¿pero el hombre está acá o está en Chiloé?
2: No está acá.
0: Está acá.
2: Trabaja en el campo.
0: Ah, con razón.
2: En el alambrado, por lo general.
0: Ah, sí, sí, esa me dijo que era su profesión, con razón.
1: No, oye, yo pienso que todas estas tradiciones, cosas tan lindas, yo, sí, creo que la gente es más feliz, ¿eh? Sí. Aquí somos, yo digo, la gente en la ciudad son amargados, peleando, andan todos enojados, tú no le puedes hablar. Y yo pienso que todas estas cosas, pues yo, a mí me tocó ir una vez a Gorbea,
0: ¿ya?,
1: donde hacían la chicha de manzana.
0: ¿Ya?
1: Pero lo comimos, yo creo que subimos como 4 o 5 kilos en una semana que estuvimos, porque comíamos el ñaqui, la chicha manzana, como yo me acuerdo que tenía unos 15 años, no era fuerte. Era la manzana que venía
0: recién. Era la chicha natural,
1: la chicha natural,
0: recién hechita.
1: Sí.
0: Qué rica, qué dulce.
1: Sí.
0: Yo estuve en esa maja manzana.
1: Sí.
0: Porque son unas cosas largas, como esto, así, sí, más largo.
1: Sí.
0: Y vienen así, y uno con una vara allá, sí, y el otro acá. Y cuando a mí me llevaron, tendría unos 14 años. Un día me dice un caballero, dice, vamos a hacer chicha, ¿ya? Me cago en, ay, sí, que había una tremenda arbolera, que las manzanas estaban a montón. Y empezamos a recoger, a limpiar las manzanas, a lavarlo, y después nos pusimos a majar, pues. Y yo me di una tentación de risa, porque uno por acá y dele vara, como te queda la espalda y los brazos.
2: Qué distinta la chicha de uva que te pisa la uva.
0: Ah, no, eso sí, yo le digo, y los viejos se llegan a chupetear los labios tomando chicha de uva, y yo lo evito cuando lo remuelen en el norte del país.
2: Sí, con los pies.
0: Con los pies.
2: ¿Quién está segura que están limpios esos pies? Porque tienen hongo,
0: claro. Déjate de cosas. No, y después se ponían las cositas acá, los baldes acá, iba bajando, porque siempre un ladito era como más, allá un poquito más alto y acá un poquito más, y acá dentro la chichita acá. Madre, qué rica, cuando estaba recién hechita. Nosotros nos enseñaron todas las cosas ya, todas las
1: y
0: cosas.
1: Y otro mataron un animal y le cortaron el... Y sacaron la ñachi que le llaman.
0: Ah, no, eso no lo comí nunca, no me gustó. No, no.
1: Yo veía a los amigos que le comía la sangre.
0: Lo condimentan.
1: Sí, no, pero primero a la fuente le ponen un todo tipo de condimentos, cebollita. Es como un, ¿cómo se llama? Como un encebollado, sí, con todo eso. Y después, cuando matan al animal, le ponen la bandeja para que le salga,
0: sí,
1: la sangre.
0: Sí.
1: Y esa sangre se endurece, ¿no?
2: Sí. A mí lo que me gusta cuando carnean chancho, la chagua que dicen.
0: Ah, sí.
2: Que es el cuellito de
0: los rentimientos.
1: Los porotitos con chagua.
0: Me cago. Ah, allá en la casa se carneaban chancho tremendo.
2: Y hacer el retimiento.
0: Esa cuestión de
2: sí. Mi mamá hacía retimiento cuando se podía criar chancho acá en Natal. Mi mamá tenía chancho.
0: Yo cuando llegué todavía se podía hacer eso.
2: Y mi mamá carneaba.
0: Ahora ya no.
2: Mi mamá carneaba chancho. Y hoy hacían retimiento,
0: sí, pues,
2: rosca,
0: milcao, sí,
2: paipilla,
0: todo,
2: el pedazo de carne,
0: sí,
2: y las chaguas,
0: sí, sí, todas esas cosas,
2: sí. Y mi mamá invitaba solamente a la gente,
0: a la familia. Familia, a la, sí, familia.
1: Bueno, las chaguas le llaman al cuerito,
0: el cuerito
1: duro, ¿no?
0: Sí,
1: no, el cuero,
0: no, el cuerito,
1: ya.
2: Cuando, sí, tú quemas el chancho,
0: sí,
2: ese cuerito te
0: sale. O sea, ahora ni siquiera queman los cerdos porque ahora los lavan con agua hirviendo. Lo hierven. Con agua hirviendo. Por eso que cuando uno compra esa cuestión para hacer chicharrones, la yo antes compraba la plancha 80 que se llama, y esa cuestión venía con cuerito de cerdo y no tenía ni un sabor a nada, a nada, a nada, como hervido, no, una cosa así.
2: Que ahora ya no
1: tiene sabor. Ni la fruta tiene sabor a nada.
0: Ah, cállate, chica, yo ahí.
1: Los tomates, compré un tomate, no tiene gusto a nada.
0: Lo compras hoy y si no lo comes mañana, lo pasado mañana está todo hecho agua.
2: Sí, sí, sí, es que están agua. Todos congelados.
0: Yo he tirado un montón de cosas, la otra vez compré igual palta. Las cuestiones las tuve que tirar a la basura, así que ahora no compro nada de esas cosas.
2: Porque al otro día te queda negra.
0: Negra, sí, la palta se echa a perder rapidísimo. Y el tomate, ni hablar de él, porque el otro día tiré dos tomates yo.
1: No, sí, compré, mira, sí. Compré dos tomates, ya uno ya está malo.
0: Sí. Y más pero encima.
1: Si salsa sirve porque queda más malo.
0: Y más encima, sabe que el tomate, no sé, donde lo cortan, viene en el centro y trae como una raíz. Una raíz, pero bien dura.
1: Sí, sí.
0: Sí, sí. Ya, chicas, hasta acabo de terminar la conversación porque yo tengo que partir a otro lado.
1: Bien, oye, gracias por acompañarnos, gracias por venir.
0: Gracias a usted y muchas felicidades.
1: Un besito, mándale saludos a toda la gente que te conoce. ¿Y cuándo voy a hacer el milcao?
0: ¿Milcao?
2: ¿Tortilla?
1: ¿O tortilla?
0: Tortillita quiero hacer mañana.
1: Ya.
0: Sí.
1: Ya, entonces van a estar vendiendo.
0: Sí, ya. Mañana sí, porque, como te dijera yo, ando cobrando todavía. Porque le pagaron a la gente de la empresa arriba y ya, ayer estuve como una hora y media arriba plantando la empresa ya. Detrás de un cabrito jovencito, oye, que pasa como lagartija entre medio de la gente para que no... Mañoso, la cochinada.
2: Es que tienes que tener tu gente de confianza, porque si no puedes andar tú detrás.
0: No, pues. Yo anduve el lunes a cobrar arriba. La mayoría de la gente me pagó lo que me debían. Pero ya es como dices tú, es más como gente más conocida que le conozco el caracho, claro. Por lo menos. Pero de repente llegan y se meten niños que lo he visto una vez y dos veces y después ya no me acuerdo. Menos mal que está la guardia me ayuda.
2: ¿Querías tener un cuaderno?
0: No, si tengo mi libretita, por ahí.
1: Y yo te debo, ¿no?
0: Sí, señorita.
2: Anda cobrando, dice, anda cobrando.
1: Ya me olvidó. Sí, porque yo diría que mucha gente es tortilla. No, ¿qué fue?
2: Tortilla.
1: Sí, tortilla, porque... ¿O no?
0: ¿Media de qué hay? Media docena son 10 lucas y después hay dos tortillas. Ay, mi libreta lo tengo en el auto.
1: De empanada.
0: ¿Empanada?
1: ¿De? Sí, pues te acuerdas que me trajiste empanada. Y yo te digo, no, pero si ya te compré. Yo me quedaste con las otras 6.
0: Empanadas de carne son, sí. Esa y dos tortillas, al final son dos tortillas, que eso lo hice, porque la semana pasada yo no trabajé.
1: Ya.
0: Sí, así que eso fue lo último que entregué.
1: Ya.
0: Así que mañana quiero hacer tortillitas, ir a vender arriba y después el resto venderlo para acá.
1: Oye, ¿sí te puedo hacer transferencia? Porque uno maneja plata, ¿no? Ya, voy a tener que ir para mañana.
0: Mañana.
1: No tengo plata.
0: No, yo la...
1: ¿Hay que ir al banco a sacar plata ahora?
2: Sí.
0: Oye, te están pidiendo un montón de... No sé si es para bien o para mal. Mira, yo tengo mi teléfono, este moderno que tengo, del último que salió, el 2026.
1: Tiro, o sea,
2: ¿y ya?
1: ¿De cuándo está usted?
2: Hace 20 años atrás.
0: Ah, pero como soy de feliz, yo pudiera, como duermo de bien.
2: Mira, cumple su función, puedes llamar y que te llamen.
0: Sí, puedo recibir mensaje igual. Y sabe que ahora, mira, estos teléfonos, Yo con pura recarga, la mayoría de la gente de la tercera edad usa estos teléfonos.
1: Yeah.
0: Y yo nunca me di el tiempo de aprender, porque yo le digo, váyanse a la misma. Porque mis manos están para otras cosas, no para estar metido todo el día en estas cosas. No. Así que ya, de repente el otro día fui a recargar, me quedé sin saldo. Me rechazaba el sistema, me rechazaba la recarga. Y yo le digo a la niña de la caja vecina, le digo, oye, mijita, le digo yo, ¿por qué me rechaza? Le digo yo, señora, me dijo, ay, dijo, anda un montón de gente, dijo, que usa estos teléfonos, la gente de la tercera edad, que le rechazan, dijo, la recarga. ¿Cuál es el motivo? Me dijo, la niña me dijo, va a tener que ir a la compañía, dijo, porque estos teléfonos lo están registrando. Y yo a la chica no le creí mucho. Así que yo le dije, yo me voy a ir el lunes abajo a la compañía. Y yo le dije, pero ¿por qué lo van a estar? Dijo, tienen que registrar el número y quién es el dueño del número.
1: Ya.
0: Ya, me vine a Movistar, me vine el lunes. Llego allá abajo, yo le digo al cabrón que me atendió. Yo le digo, mire, vengo por este problema, le digo yo, que yo, porque este teléfono, le dije yo, el sistema me rechaza, le digo yo, la recarga. Me dijo, no, porque dijo, es una nueva ley que se sacó. Y es verdad, po. Es verdad, yo me lo dije que me hablen mal, el chilote peor que yo. Me dijo, no, y yo le dije, ¿de cuándo está la ley? Me dijo, está del 1 de septiembre. Señor, le dije yo, no está del 1 de septiembre, está del 16 de septiembre, porque acá en mi teléfono me llegó el mensaje, la ley 21.700 no sé cuantito. Ah, dijo, le llegó. Sí, le dije yo, acá me apareció en el teléfono.
1: ¿Y esto lo quieren quitar?
0: No, esa es la ley que salió, para, porque todos tus teléfonos lo van a hacer, tienen que ser registrados por la empresa, por Movistar. Con Movistar. Yo le dije, ¿y cuál es? Yo le dije, ¿y cuál es el problema que hay ahora con estos teléfonos así? Me dijo, por la famosa estafa, los robos, los asaltos, todo el deseo.
2: Entonces, tú llamas de un número y ya está registrado quién pertenece.
0: Claro. Y es lo mismo que a mí, pues. Yo, a mí me, un ejemplo, a mí me asaltan, me quitan este teléfono. Yo voy abajo a la compañía, doy mi número de teléfono y al gallo que lo pillaron con mi teléfono, el teléfono de Ángela González, que lo anda tratando el paisano.
1: ¿Quién te va a robar eso? ¿Quién te va a robar eso, hijo?
0: No importa. Oye, este lo tengo como 6 años.
2: Es funcional.
0: Es funcional y es bien experto, si no es cualquier cosa.
2: Puedes llamar y recibes llamadas.
0: Tú lo puedes, lo mira ese huevo, pero viera que me ha servido este. Y claro. Y mi vecina allá también. Todo esto. No, pero yo lo encuentro que está muy bien. ¿Sabe por qué? Porque anda mucho teléfono suelto afuera, sin registro. Sí. Oye, pero si yo lo veo, que soy andando en la droga, con 2, 3 teléfonos en la mano. Tú, cuando pillan donde comienzo esas cosas, ¿cuántos teléfonos hay en la mesa?
2: Y el mujeriego también tiene 2, 3 teléfonos.
1: El mujeriego.
2: Yo tengo un cuñado que vive en otra ciudad. Él tiene 3 chips. Pa' una. Yo digo, ¿y por qué tanto teléfono? ¿Tiene una empresa? No, me dice, tengo 3 mujeres.
0: Claro, lo que controlan es el chip. Eso es lo que controlan. El número. El válido en este momento es el número y te piden tu carnet de identidad. No, tú no llegas ya nomás y te van a registrar y te piden el carnet de identidad. Y yo cuando ese día pasé mi carnet de identidad, Dios mío, el loco está, escribe, yo estoy allá atrás, así como está Pepe, y dele. Yo digo, y me pide el carnet de identidad, yo soy bien desconfiada para mis cosas. Yo más con el carnet de identidad, uno, no, tantas cosas que están pasando ahora. Y escribí y no terminaba nunca. Yo ya me estaba dando rabia porque de la hora que me estuvo ahí, más con mi carnet de identidad.
2: ¿Sabes que hasta en el banco... No. Los ejecutivos juegan con tu plata, trabajan con tu plata.
0: Sí.
2: A mí una vez, pero yo reaccioné tarde. Me pasó que una vez fui a sacar la plata de la pensión alimenticia.
0: Ya.
2: Y tenía 1.300.000. 1.300.000, pero ya lo habían retirado de nuevo. Me figuraba 1.300.000, pero ya lo habían girado, ya lo habían recuperado esa plata. Como que me lo depositaron en cuenta, pero lo sacaron al tiro.
1: Y eso no puede ser, ¿eh? Porque si ya. Te depositan, te depositó.
0: Claro. Y, ya y ahora, no, mira,
2: entonces les va a averiguar y era del mismo banco.
0: No, y en el banco han pillado, yo creo que han pillado mano negra también, ¿sabe por qué? Porque yo el mes pasado quería depositar, tenía ahí como 200 lucas, yo le digo a la niña, cuando voy a cobrar mi pensión, yo le digo, oye, miquita, quiero hacer un depósito. Me dijo, no, me dijo, acá dijo, tiene que venir con la papeleta. Lo quedo mirando yo así. Oye, ¿volvimos a la papeleta otra vez? Me dijo, sí, me dijo. Volvimos a la papeleta. Y yo tiempo atrás yo escuché que en el banco algo estaba pasando. Porque viste que tú ibas a hacer un depósito antes a tu cuenta, tú llegabas, entregabas la plata, nomás te registraban en la libreta.
2: Tu número RUT, dígame ese número de cuenta. O el RUT nomás te piden, porque ahí sabes las cuentas que tú tienes, ahí te preguntan, ¿qué cuenta que el ahorro diferido, la vista? Pensé, ahí te piden, pero ahora de verdad que te piden el papelito.
0: El papelito, la papeleta, tipo, sí. Hay que llenar la papeleta.
2: Ah, ya, sí.
0: Porque en la papeleta va el número de RUT, el depósito que tú hacías a una libreta, no te pedían el número de RUT.
2: Antes te pedían el depósito por el cajero con sobre, ahora sin sobre, es sin sobre ahora.
0: Por eso, esa es la papeleta que hay que llenar.
2: Hay un depósito en el cajero que se hace que
1: es sin sobre. Va directo con la plata.
2: Con la plata, porque antes tú tienes que poner el sobre.
0: Claro. Ah, yo también trabajé con esa cuestión del sobre.
1: Claro, lo que pasa es que tú ponías en el sobre, ponle tú 1,000,000 de pesos y sí. mandas el sobre completo. Sí. Entonces, ¿qué es lo que pasa? Figuraba como que tenías plata, entonces se hacía montones de estafas.
0: No, no hay cómo entender la situación ya, mujeres. Pero en el banco ahora se está usando la papeleta, pero volvió la papeleta.
2: A mí me pasó hace años atrás eso, y cuando fui a ver mi estado y me di cuenta que me habían depositado, por ejemplo, ya un día martes, un 1,300,000. Y yo el día miércoles fui a buscar la plata de la pensión, pero después el día miércoles ya no estaba ese 1,300,000.
1: ¿Y por qué no sacaste archivo?
2: No, porque no sabía, po. No lo supe, porque si yo hubiera sabido. Y después pregunté al banco qué pasó con el 1,300,000. Me dijo, no, hay que estar en... ¿Pero por qué? ¿Qué pasó con el 1,300,000? Que acá había un depósito en 1,300,000 y ahora, hoy día ya no aparece ese depósito, como que no tengo la plata. Me sale la pura plata de la pensión. Y es porque ellos mismos depositan a las cuentas y después lo sacan.
0: Sí, sí, yo he escuchado repetidas veces de años, vengo escuchando que los bancos trabajan con la plata del cliente que va a depositar. Ellos trabajan. Y tú andas a pedirle uno de 5,000,000 de pesos, ahora hay que firmar hasta las uñas, los pies, y son todas iguales, le digo yo. Sí.
1: Te voy a notificar.
2: Yo voy a buscar la libreta de la pensión y ahí le voy a mostrar para que
1: te vea que certificado de difunción te viene por último. Sí.
2: Está registrado, porque antes tú actualizabas la libreta.
0: Sí.
2: La libreta, pues sí. No, y no era lo que pasaba tú ese estado de cuenta, sino que la libreta la actualizabas y ahí salía.
0: Sí, pues. Si yo así me manejaba yo, pues. Yo llegaba así, entregaba mi depósito y la niña lo registraba por la maquinita que ellos tienen y ahí después quedaba figurando tanto. Y ahora la niña ya me dijo que no, que eso ya no, ellos no lo hacían. O ella me dijo, nosotros ya no lo hacemos, eso dijo. Claro.
3: ¿No? Había libreta de tiempo, había piedra ahí.
1: Piedra, ahí se queda.
0: Piedra, pero piedra de las buenas en algunas partes, ¿no? No era cualquier piedra, la cualquier piedra se desmorona, la piedra firme está siempre firme, ¿no?
1: Oye, muchas gracias. Un besito grande.
0: Ya, chao, mijito.
1: Te vamos a contratar
0: para reírme un poco, porque
2: la esencia de San Ángela no cambia. Tal cual como es.
1: Ya, un besito grande.
0: Ya, gracias. Para
1: todo. Oye, ¿y echas de menos vender el diario, no?
0: ¿Cómo?
1: Entregar el diario, le echas de menos tú.
0: Ah, sí, pues mujer.
2: Compartir con la gente.
0: Sí, ahí me había agarrado una depre.
1: Ya.
0: Sí, pero ahora ya no, como que asumí esa parte. Por eso me entretengo haciendo cosas. Ya cuando llega el tiempo, bueno, me salgo al patio a limpiar el patio, a hacer esto, a hacer. Ah, yo soy una foto loco, le digo yo que no estoy quieta. No. Tengo que estar muy jodida para que me quede dentro de la casa.
1: No, porque si tú cuando tú te quedas mucho tiempo inmóvil, la verdad es que te pasa con la cuenta del cuerpo.
0: Sí, pues. Ahora ya tengo pensado, tengo que desarmar un galpón chiquitito que tengo atrás y estoy viendo cómo lo voy a hacer. Tengo que sacar unas cosas que tengo ahí, tengo 3 perritos ahí atrás, Dios mío, mi cabeza. Tengo que cambiar mis cubiertas, sacar mis cubiertas con clavo de mi auto e instalar las otras.
1: Ah, pero eso no lo haces tú, ¿sí?
0: Yo tengo que subir al auto, lo traigo a la gomería, ¿no?
1: Ya.
0: Y quiero venir, se abrió una gomería acá abajo y es bien baratero chiquito acá en la...
1: ¿Santiago Güera? ¿No?
0: Santiago Güera, abajo final.
2: Ahí en... por Rubén Darío, por ahí.
0: El entrar, el baratero chiquito.
1: Ya. Yeah.
0: Sí, porque yo la otra vez le pregunté, me sale 24 lucas y yo tenía otro gomero que llegaba personal a la casa, claro. Pero me sale 40 lucas. Para sacarme las ruedas con clavo, instalarme las otras. El de arriba me cobraba 40 lucas.
1: ¿Tanto?
0: Sí, pues. Y 40 lucas, y yo la otra vez ya le pagué 36 lucas el año pasado.
1: Yeah.
0: Y el otro día le pregunté, me dijo que salía 40 lucas.
2: ¿Más y barato te sale que te lo cambie tu hijo, la neumática?
0: No, pues es que yo las otras, mira.
1: Ah, que tienes que sacar.
0: La llanta, hay que sacar la llanta, instalarlo a la otra que voy a llevar.
2: Ah, claro,
0: sí.
2: Claro. Tienes razón.
0: Sí. Así que en eso voy a tener que hacerlo estos días, nomás moverme con eso, pero ya mañana voy a trabajar. Así que yo creo que eso lo voy a hacer entre viernes y sábado. Porque ya sé que este chiquito acá abajo es buenito, porque yo ya he venido a parchar cubiertas, que de repente las cubiertas con clavos, después cuando ya llega el tiempo bueno no hay nada, empiezan los clavos a romper la cubierta. Sí, pues, Así que...
1: ¿Y romper el cemento también?
0: Y también, claro que sí, pues.
1: No, espérate, no te vayas a traer.
0: Oye, hay calor.
1: Sí, pero no hay ni una calefacción prendida. Bien, nosotros vamos a una pausa y regresamos. Y ya no está listo. Estuvo muy buena la conversa, así que prácticamente estuvimos con 40 minutos conversando y entretenida. Y gracias, pasamos un muy buen rato con nuestra amiga.
0: Y muchas gracias a los radiooperadores que se portaron un 7.
3: Sí. Qué paciencia, ¿no?
4: 11 horas y 49 minutos.

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1: Once horas y 55 minutos.

Bien, hoy qué entretenido estar conversando con la señora Ángela, un personaje que nos sigue acompañando tanto tiempo, pero antes está a diario con nosotros entregándonos el periódico. Que ha hecho tantos amigos y tanta gente que la aprecia y la quiere, así que y tiene pero para contar anécdotas, yo creo que muchas, vamos a ver a que nos siga visitando. Hoy día para el signo de Libra, en el amor, no se quede marcando el paso con las historias del pasado. Ya es momento de evolucionar. En cuanto a la salud, trate de no exagerar sus emociones para evitar que éstas se transformen en enfermedad. Y en dinero, grandes posibilidades de cambio. Hoy día su número de la suerte es el número 16. Y para el signo de Escorpio, en el amor, si usted busca consuelo en los suyos, siempre lo encontrará. Solo es necesario que pida ese apoyo. En cuanto a la salud, tome distancia de cualquier problema en su trabajo que ya está, el que la está afectando su condición de salud. Y en dinero, no espere que todo le llegue a sus manos, trabaje en ello. Y su número de la suerte es el número 10. Y para el signo de Sagitario, en el amor, si se deja llevar solo por el orgullo, más adelante puede terminar recibiendo las consecuencias de eso. Y en cuanto a la salud, no pierda la constancia sobre sus tratamientos médicos. Y en cuanto al dinero, haga frente a cualquier gasto con los recursos que haya podido ahorrar. Hoy día su número de la suerte es el número 3. Vamos al siguiente tema musical y después ya llegamos con los últimos tres signos del horóscopo para el día de hoy, porque la verdad es que ya nos llegó la hora. Nos falta poquito ya para que nos despidamos y mañana estemos.

Bien, y vamos con los últimos tres signos para ya irnos despidiendo del programa hoy día para el signo de Capricornio. En el amor, hace poco que inició el mes de octubre, como para que se complique tanto si es que lo hizo en soledad. En cuanto a la salud, la hidratación es importante, en especial para evitar cálculos renales. Y hoy día en el dinero, el endeudamiento siempre debe ser de forma responsable. Y hoy día su número de la suerte es el número 2. Y para el signo de Acuario, en el amor, de vuelta a la página para que pueda continuar su vida con normalidad. Lo que ocurrió debe quedar en el baúl de los recuerdos. En cuanto a la salud, deje por favor del cigarrillo. Con esto está firmando una sentencia de muerte. Y el dinero, si lo desea, puede llegar muy lejos. Hoy día su número de suerte es el número 14. Y para el signo de Piscis, en el amor, no se deje llevar por el calor de una discusión que puede terminar arruinando las cosas en forma definitiva. Y en salud,

no abuse de la cafeína, que dañará su estómago. Y en dinero, sus talentos deben ser aprovechados de mejor manera. Hoy día su número de la suerte es el número 13. Bien, cuando son las 12:04, vamos al último tema musical, José, y después ya regresamos para despedirnos. Hoy día ya el día miércoles, un poquito pasado, mitad de semana, ¿no? Semana laboral.

Bien, hoy día tuvimos un programa muy, muy especial, ¿ah? Porque hoy día, como estamos de cumpleaños, la emoción es doble, ¿ah? No solo por un año más de vida, sino por el cariño inmenso que ha recibido hoy aquí en nuestros estudios, ¿ah? Quiero agradecer de todo corazón a los amigos que muy queridos que llegaron con una sorpresa, una rica torta que compartimos en vivo. Y que además también compartimos experiencias con nuestra amiga Ángela, que es muy, muy, muy simpática, con Gladys, Felipe, José, y también los que han saludado, y a toda la gran audiencia que está conectada en las redes sociales, que nos han llegado mensajes hermosos. Y saludos desde distintos rincones, muchas gracias. Saber que estamos conectados, celebrando juntos y haciendo radio con el corazón y el mejor regalo que la vida en este espacio puede darnos, ¿ah? Así que estamos muy agradecidos, ¿ah? de todos nuestros grandes amigos, y seguir, ¿ah? En el programa con la música, la alegría, y compartiendo, ¿ah? En la tarde hermosa melodía, como siempre en su casa, la radio, Radio Paine, AM, FM, online, Facebook, YouTube, Instagram. La verdad es que estamos conectados, pero en muchos medios, para llegar a ustedes, ¿ah? Y darles nuestro cariño por su sintonía. Será hasta mañana, cuando nuevamente estaremos acompañándolos junto a Felipe, junto a José, para tener una mañana diferente. Chao.

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0: 12 horas y 13 minutos.
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0: 12 horas y 16 minutos.

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1: Bueno, en nuestro horario tenemos citación. Esta citación viene del Centro de Mineros Río Turbio, Puerto Natales. La directiva del Centro de Mineros Río Turbio invita a todos sus socios activos y con sus cuotas al día a acceder a nuestro Centro de Mineros para retirar su tarjeta con motivo de la celebración del 54º aniversario. La entrega de tarjetas es desde el día lunes, y hoy día su último día, miércoles 7 de octubre, en los horarios de 14:30 a 17:30 horas. El lugar es el Centro de Mineros en Río Turbio. Dice que cualquier duda o consulta puede realizarse directamente en el Centro de Mineros desde el horario señalado. Lo firma atentamente la directiva del Centro Mineros Río Turbio de Puerto Natales. Reitero, el Centro de Mineros Río Turbio Puerto Natales, la directiva del Centro Mineros, invita a todos sus socios activos y con sus cuotas al día a acceder a nuestro Centro de Mineros para retirar sus tarjetas con motivo de la celebración del 54º aniversario. Aquí se van a hacer la entrega de tarjetas entre el día lunes, que ya pasó, hasta el día de hoy, último día, el horario de 14:30 a 17:30 horas. Invita el Centro de Mineros Río Turbio. Dice que cualquier duda o consulta puede realizarse directamente en el Centro de Mineros desde los horarios contemplados, 14:30 a 17:30 horas. Lo firma atentamente la directiva del Centro de Mineros Río Turbio de Puerto Natales. Las 12 horas con 18 minutos, así hemos dado lectura a nuestro boletín social. Las próximas ediciones a las 17:30 y 20 horas. Hasta entonces, muchas gracias y buenas tardes.

Así finaliza el Boletín Social, un espacio de información y servicio al servicio de la comunidad. 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

0: 12 horas y 21 minutos. 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
6: 12 horas y 25 minutos.

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2: 12 horas y 30 minutos.
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4: Cooperativa, 12:30 minutos. 12:30 minutos.
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6: ¿Cómo están? Buenas tardes, bienvenida, bienvenido a esta segunda edición del diario de Cooperativa que hacemos desde una ciudad de Santiago que a esta hora tiene solcito, fíjense. De hecho, miro hacia el cielo y hay poquita nube bien alta. No sé dónde se fueron las nubes negras de esta madrugada, de esta mañana. Cielos parciales en la capital, 17 grados 7 décimas, rozamos los 18 grados que se prevén como máxima aquí en la capital. Pero atención, porque meteorología mantiene la previsión, el pronóstico de lluvia y de tormentas eléctricas para esta tarde aquí en la capital. 18 grados se esperan también en Rancagua, con la misma previsión de lluvia para la tarde y para la noche. Talca exactamente en la misma condición. Chillán igualito, con lluvia, con tormenta eléctrica y con una máxima de 17 grados. 16 se esperan en Concepción, 19 en Temuco, 17 en Valdivia, 16 en Puerto Montt y en toda la zona sur del país se esperan también lluvias y tormenta eléctrica. Cielos parciales nomás para Coyhaique, donde esperan 14 grados, 15 en las Torres del Paine y 13 en Punta Arenas. Todo entre nubes y sol. 0 grado la máxima prevista para la Antártica con chubascos de agua-nieve. Mientras que ocurre hacia el norte de la capital, en Valparaíso, cielos parciales en la tarde, la noche, no volverá la lluvia sino hasta mañana, probablemente. 17 la máxima ahí en la costa, en el puerto, en Viña del Mar. 18 grados con una que otra gotita en La Serena, Coquimbo. 23 se esperan en Copiapó con cielos parciales. La misma condición en el cielo para Antofagasta, donde esperan 21. Sol en Iquique, donde esperan 24. Viento en Arica, donde esperan también 24 grados. 14 con viento esperan en Juan Fernández. 21 con chubascos en Rapa Nui. Así estamos cuando partimos esta segunda edición del diario de Cooperativa.
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6: Estamos escuchando de fondo a Supertramp con este Famous Last Words, las famosas últimas palabras. Lanzado un día como hoy, 7 de octubre, pero en 1982. El último álbum de la banda británica de rock progresivo que contó con la participación de su miembro fundador, Roger Hodgson, incluyendo éxitos como It's Raining Again. Como hoy, que está lloviendo de nuevo, aunque estemos en octubre y en primavera. Con algunos efectos serios de las lluvias, de todas formas, tanto aquí en la capital como en la región de Valparaíso, de lo que ya vamos a saber. Hay discos que terminan siendo proféticos desde el título. Hace 44 años, Supertramp lanzaba estas últimas palabras famosas y Vamos, que siguen siendo famosas y exitosas todavía en 2026.
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6: Y como siempre nos vamos de la música a las noticias y partimos con el balance de las lluvias de las últimas horas y la proyección del sistema frontal. Gloria Gutiérrez, contigo el avance. Buenas tardes.
7: ¿Qué tal, Verónica? Muy buenas tardes. Sí, sabemos de los estragos que ha causado el paso del sistema frontal por el centro-sur del país. En la región metropolitana han caído más de 70 milímetros de agua, se han registrado una serie de calles anegadas y tal vez la situación más compleja, la reactivación de un brazo del río Mapocho en la comuna de Talagante, en el sector donde se encuentra emplazado el campamento Ribera de Río. Hay viviendas sólidas y ligeras en ese sector que se han visto afectadas por el paso del agua. Se registraron evacuaciones con personal especializado, también con el helicóptero de carabineros. Vamos a saber de eso, también de cómo siguen las lluvias proyectadas para los próximos días. Todo en esta edición del diario de Cooperativa.
6: Muchas gracias, Gloria. Retomamos en un ratito. Vamos con la visita del presidente Kast a la región del Biobío por el funeral del último mártir de carabineros. Estamos allí junto a Mariano Reyes. Buenas tardes, Mariano.
8: Hola, ¿cómo están? Muy buenas tardes. Ha sido un año muy duro para la institución. Con esas palabras, el presidente José Antonio Kast inició su mensaje en la misa fúnebre del hoy suboficial mayor Jaime Urrea en Los Ángeles. Se trata del quinto mártir de carabineros desde que partió el gobierno del presidente Kast y el segundo asesinato a un miembro de la institución en solamente una semana. El presidente se hizo presente en el funeral, hizo un llamado a la reflexión sobre el respeto a la autoridad y volvió a pedirle a los parlamentarios urgencia para avanzar en la agenda contra el crimen organizado. En paralelo, la crisis de seguridad también enfrenta a los altos mandos de carabineros. El ex general director Ricardo Yáñez acusó que la institución se encuentra en desventaja frente a la delincuencia y que hoy en día no se cuenta con pistolas para todos los uniformados, algo que fue desmentido por el actual general director de la institución. Todo el detalle lo vamos a estar contando desde la región del Biobío en la comitiva del presidente de la República más adelante para el diario de Cooperativa.
6: Volvemos contigo, Mariano, ahí al sur del país. Con Camila López estamos viendo el presupuesto 2027 que reduce recursos para la ley Ricarte Soto y enciende alertas. Habló la ministra de Salud. Camila, buenas tardes.
9: ¿Qué tal, Verónica? Buenas tardes. Y el proyecto de presupuesto 2027 contempla una reducción cercana a los 28 mil millones de pesos para la ley Ricarte Soto, un recorte que encendió las alertas por la continuidad de los tratamientos de alto costo. Parlamentarios de distintos sectores piden al gobierno reponer los recursos, mientras la ministra de Salud, Maite Maldí, aseguró que los pacientes seguirán recibiendo sus tratamientos, aunque dijo que al menos por ahora no se van a incorporar nuevas patologías a esta ley. Los detalles los vamos a revisar luego en la segunda edición del diario de Cooperativa.
6: Por supuesto, estaremos hablando de presupuesto, estaremos mirando también la solicitud que hace el rector de la Universidad Católica, Juan Carlos de la Llera, para que no se reduzcan los montos asignados a las universidades y para investigación. Cuestionan las rebajas que hay en esa materia. Y a propósito, vamos al Congreso porque allí en el Parlamento, en Valparaíso, se reactiva la agenda de seguridad. Jorge Espinoza Cuellar, buenas tardes.
10: Sí, ¿qué tal, Verónica? Buenas tardes. Y se reactiva particularmente el esfuerzo por reformar la Constitución en materia de seguridad para otorgar al presidente de la República herramientas que, según la actual administración, hoy no tiene para combatir más decididamente el crimen organizado. Se trata de una propuesta de reforma constitucional 2.0 que dentro de los próximos minutos aquí en el hall del Senado van a presentar efectivamente los senadores Longton y Araya, acompañado también de Karim Bianchi y el senador Iván Flores. Esto va a ocurrir dentro de los próximos instantes porque ya han llegado acá al hall del Senado. Mientras tanto, avanza y está a punto de salir del Congreso el proyecto sobre para el uso de la fuerza. Dentro de poco rato tiene que ser votado el informe de la Comisión Mixta en la Cámara Baja. posteriormente de nuevo aquí en el Senado, y esta tarde se tendrá, después de 3 años ya, despachada esa ley. Lo vamos a contar luego aquí en el Diario de Cooperativa.
6: Por supuesto, Jorge, estaremos contigo. Con Felipe Cofré miramos siempre la información policial que ha ocurrido durante esta jornada aquí en la capital. Felipe, buenas tardes.
11: Hola, buenas tardes, Vero. Claro, tiene que ver con la detención de la banda denominada La Jauría del Parque Los Reyes, en la comuna de Santiago, precisamente en este lugar, un grupo de delincuentes que amenazaba con armas de fuego, con armas blancas a sus víctimas, a las que obligaban, luego de retenerlas, a realizar transferencias bancarias a cuentas de estos mismos delincuentes. Precisamente esos movimientos permitió encontrar, aparte de esta banda, se logró la detención de 7 personas en este lugar, luego de varios allanamientos que realizó en varias comunas personal de carabineros. Vamos a hablar más adelante también de la detención de otros 2 funcionarios pertenecientes a la Policía de Investigaciones y que están vinculados extorsivos, precisamente la investigación que ya tiene detenido y en prisión preventiva al ex fiscal Vinko Fodic. También estarían asociados a esos secuestros extorsivos realizados a integrantes del clan Cheng, una organización criminal de origen chino. El detalle, por supuesto, más adelante.
6: Por supuesto, Felipe, estamos en contacto en unos minutos. Y con Gonzalo Aguirre miramos la economía y hoy particularmente lo que está ocurriendo en Codelco. ¿Cómo estás, Gonzalo? Buenas tardes.
12: Muy bien, ¿qué tal? Buenas tardes. Claro, el día después que desde Codelco se diera cuenta de nuevos antecedentes de sobreproducción en 2 de sus divisiones, entre 2024 y 2025, el presidente de su directorio, Bernardo Fonten, asistió a la comisión investigadora de la Cámara sobre discrepancias en las cifras de producción de la empresa. Parte de lo planteado por el Ejecutivo, se van a enfrentar estos casos y cualquier nuevo hallazgo con determinación y transparencia, dijo, sin dilaciones, sin defensas corporativas, sin intentar proteger personas, áreas o decisiones por el solo hecho de pertenecer a Codelco, será tema para esta edición del Diario de Cooperativa.
6: Gonzalo Aguirre, volvemos contigo en unos minutos para conocer todo el detalle.
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6: Contaba a las 12, Dayan Márquez, que Carabineros había detenido a 2 hombres por la presunta venta de bengalas, precisamente en la antesala de este partido de Universidad de Chile con Antofagasta por Copa Chile. Les incautaron 15 o más de estas bengalas, algo de dinero en efectivo también. Ojalá que no haya problemas en la noche, que el partido se desarrolle completo y sin incidentes. Otra cosa, 3 años se cumplen hoy de los ataques de Hamas contra Israel el 7 de octubre de 2023, que dejaron unas 1.200 personas muertas, 251 secuestrados, y abrieron una guerra que terminó modificando el mapa político y de seguridad en todo Medio Oriente. Hay un alto al fuego en Gaza desde hace casi un año. Los rehenes fueron devueltos, en muchos casos sus cuerpos, pero la guerra no parece verdaderamente terminada. Queremos hablar de este tema. Estamos a esta hora en contacto con el doctor en historia y magíster en ciencias políticas, con mención en relaciones internacionales, Fernando Wilson, que es además académico de la Universidad Adolfo Ibáñez. ¿Cómo está, profesor? Buenas tardes.
13: Hola, buenas tardes. Muchas gracias por la invitación.
6: Profesor, decíamos, 3 años después del 7 de octubre, ¿en qué momento está realmente este conflicto entre Israel y Hamas, o Israel y el mundo palestino?
13: A ver, Hamas, claramente el ataque del 7 de octubre fue un error estratégico de marca mayor. Ellos no pensaron que Israel fuese a tener una reacción de la intensidad que se produjo. No creyeron que era como una amenaza vital de supervivencia. Y eso ha determinado el conflicto desde ese momento en adelante. Por un lado, las Fuerzas Armadas israelíes recibieron la orden política de destruir la capacidad de Hamas de continuar operando en Gaza, a precio que fuera, y la tragedia que vemos es consecuencia de ello. Pero también Hamas destruyó cualquier posibilidad de diálogo o de negociación con, digamos, incluso el resto del mundo árabe, en términos de que al radicalizar un escenario político que estaba conduciendo a una dinámica de negociaciones en el marco de los pactos de Abraham, recordemos que el 10 de octubre siguiente se iba a producir la apertura de relaciones diplomáticas entre Arabia Saudita e Israel, causó también un daño a, por decirlo de alguna forma, el reencuentro, la reconciliación entre el mundo árabe y el mundo israelí, quedando preso de visiones radicalizadas de ambos bandos, pues, digamos. En ese sentido, el escenario es trágico. Y si bien es cierto, han terminado las operaciones de alta intensidad, Israel y Hamas continúan atacándose, digamos, hasta el día de hoy. Con hace dos semanas atrás murieron dos soldados israelíes, ayer murió un líder de Hamas también en Khan Yunis, digamos, en la propia franja de Gaza.
14: Profesor, el objetivo declarado por Israel en su momento fue destruir las capacidades militares y políticas de Hamas. Tres años después, ¿qué queda de Hamas efectivamente? ¿Es posible saberlo, además?
13: Muy poco, pero continúa, porque para ellos también esto es un conflicto vital de supervivencia, pero continúa actuando y operando. Es decir, las distintas brigadas de Hamas, en Khan Yunis, en El Arish, la ciudad de Gaza, continúan tratando de montar ataques. En varios casos han tenido éxito, mientras que las fuerzas israelíes y sobre todo la inteligencia interior, el Shin Bet, continúan luchando contra ello. Y ahí viene un problema, que es que Hamas, desde que dio el golpe de Estado del 2007 y se apoderó ya ilegalmente, violando una derrota electoral del gobierno o la administración de Gaza, ha construido un sistema en el cual es difícil distinguir dónde termina Hamas y dónde comienzan las estructuras administrativas políticas de la franja. Por lo tanto, muchos militantes de Hamas, incluso participantes en el ataque del 7 de octubre, también eran miembros de la administración política o incluso funcionarios de agencias de las Naciones Unidas, como la UNRWA, generando de esa forma una fuerte tensión y una desconfianza estructural. El propio secretario general de la ONU llamaba precisamente a repotenciar, refundar, refinanciar a la UNRWA, precisamente para lograr superar este momento de desconfianza o los problemas que se derivan de aquello.
14: Israel hoy controla alrededor de dos tercios de la franja, profesor Wilson, y sigue condicionando su retiro al desarme de Hamas. Pero se ve difícil que eso se concrete, ¿o no?
13: A ver, el problema es que Hamas hoy día, si bien es cierto, tiene un liderazgo centralizado, la capacidad que este tiene de efectuar o de aplicar sus órdenes es más bien de carácter discreto. Por lo tanto, si bien es cierto, Hamas entregó formalmente el gobierno de la franja de Gaza, distintos grupos y unidades, como te mencionaba, se niegan a rendirse o a entregar las armas o a aceptar el cese al fuego. Por lo tanto, me atrevería a decir que un cese al fuego relativo, en el sentido de que podemos decir que hay un 80, un 85% de cumplimiento, pero hay una lucha subyacente, quizás más asimétrica hoy día, ya no tan frontal, ya no tan formal, que continúa desarrollándose a nivel de baja intensidad.
14: Probablemente, profesor Wilson, nosotros mismos hemos dejado de hablar tanto de Gaza desde que comenzó la guerra de Estados Unidos e Israel contra Irán, ¿no? ¿Eso terminó desplazando el conflicto palestino-israelí del centro de la agenda internacional sin que esto se resolviera? ¿Cuánto ha pesado el que los ojos del mundo hayan dejado de estar puestos sobre Gaza, se hayan trasladado a Irán, en que este conflicto se esté alargando todavía?
13: A ver, en términos prácticos, son distintas partes de un mismo elemento. Hamas, si bien es cierto, tiene claramente una plataforma suní, era parte del eje de la resistencia iraní, y por lo tanto hay que considerar que en buena medida el ataque del 7 de octubre estaba vinculado precisamente con los intentos de Irán de no quedar aislado de los regímenes o sistemas de acción política que se estaban desarrollando en contra de sus intereses. Pero en el caso de Gaza, de alguna forma el hecho que haya salido del foco de atención mundial ha permitido que la nueva administración palestina, la nueva administración árabe musulmana, esté comenzando ya a poder hacerse cargo del control. Y si bien es cierto, los israelíes tienen control militar de dos tercios de la franja, también es cierto que ya están comenzando a desarrollarse los primeros núcleos de órganos, por ejemplo, policiales, etcétera, que administrarán en el mediano o largo plazo la franja. Ahora, el problema central es que la franja de Gaza está devastada. Y el elefante en la habitación es que solamente remover los aproximadamente 10 millones de toneladas de escombros va a tomar un plazo de 5 a 7 años. Por lo tanto, inicialmente se esperaba que fuera 3, se demostró que eso era una mirada extraordinariamente optimista. Por lo tanto, en una acción de ese nivel de complejidad, tratar de devolver un cierto grado de normalidad a la franja es tremendamente desafiante, porque no hay servicios básicos, ya van 3 inviernos en descampado, digamos, ya van 2 inviernos y se viene el tercero. Por lo tanto, los problemas inmediatos de la franja son más bien de carácter humanitario que de normalización.
14: De hecho, la recuperación. Naciones Unidas, profesora, uh-huh, habla de más de 1.200.000 personas que están enfrentadas a hambre aguda, hay cientos de miles de desplazados todavía, y que una reconstrucción requeriría, si no me equivoco, unos 70.000 millones de dólares, para ponerlo en contexto y tratar de entenderlo. Exacto. El presupuesto de nuestro país, el que se está negociando ahora en el Congreso, exacto, es de 100.000 millones.
13: A ver, en términos brutales y directos, incluso si estuviera el dinero, tomaría de 10 a 15 años hacer físicamente el trabajo de la reconstrucción. Y si bien eso está comenzando todavía en los trabajos preliminares de rediseño urbano, etcétera, va a ser un proceso lento, y para el cual la administración que ya está establecida en la franja, como te digo, de, uh-huh, de estados musulmanes, Jordania, Emiratos Árabes, la propia Arabia Saudí, etcétera, que probablemente hagan de benefactores, ya está operando. Pero en ese sentido, todo en relación a Gaza va a tener que ser por necesidad lento, dada el volumen de daño que ha quedado presente allí.
14: 3 años después, profesor Wilson, siguen las críticas internas en Israel a Benjamin Netanyahu, fallas de seguridad de ese 7 de octubre, ¿no? Y por no haber aceptado tampoco una investigación independiente. ¿Hasta qué punto ese ataque está condicionando la política israelí y las próximas elecciones?
13: A ver, en muy buena medida, Benjamin Netanyahu está en el cargo de primer ministro gracias al ataque de octubre. En ese sentido, claramente la sociedad israelí no consideró que fuera aceptable un cambio de gobierno en pleno conflicto, más aún un ataque con el nivel de trauma que dejó en la sociedad israelí como el ataque del 7 de octubre. Uh-huh. Por lo tanto, Netanyahu, que ya enfrentaba severos problemas políticos internos, ganó una suerte de extensión, pero que es altamente complicada en relación a las próximas elecciones, que... Recordemos que el Knesset, el Parlamento israelí, Israel tiene un sistema parlamentario con presidente y primer ministro separados. Benjamin Netanyahu tiene una mayoría de solo 6 votos, pero que ha demostrado ser particularmente dura gracias al voto de partidos religiosos integristas, los Haderim. Por lo tanto, queda por verse si es que efectivamente en la próxima elección... van a alterarse las mayorías al nivel de permitirle que un representante de otro partido nuevo, el Partido Esperanza, digamos, logra ganar posición, o el eterno Efraim Bennett, digamos, del Partido de Laborista, sí, va a conseguir una posición de poder. Ahora, el verdadero problema que enfrenta Netanyahu son más bien acusaciones de carácter judicial, de corrupción, en el sentido de haber, entre comillas, favorecido a comunidades que luego se traducían en el apoyo por parte de algunos de estos pequeños partidos religiosos ultraconservadores, que son los que le dan el voto para mantenerse en el cargo. Ese es el verdadero problema, más que perder el poder de manera inmediata.
14: Lo último, profesor Wilson, ¿usted ve alguna ruta política que permita que dentro de un año no estemos nuevamente hablando de Gaza como un territorio, no sé, pues devastado como está en este momento y sin solución para sus más de 2 millones de habitantes, o no hay cómo?
13: No, sí, a ver, en este momento, dentro de la tragedia, se está abriendo probablemente la mayor opción para que Gaza pueda efectivamente convertirse en un actor político viable desconectado de Hamás. Pero para poder hacer eso se requieren varios siesque, dentro de los cuales está el que la coalición de liderazgos moderados de Estados Árabes, que está participando en la acción, logre condensarse, logre mantenerse presente, uh-huh, y sobre todo que Hamas acepte una posición secundaria y no de liderazgo en la franja, algo que no parece estar ocurriendo debido precisamente a los ataques constantes y a los, digamos, mutuos entre israelíes y...

0: convertido, Hamas claramente se ha convertido en un enemigo de los propios palestinos de la franja, en términos de que insiste en imponer su liderazgo sin darles espacio para que estos puedan efectivamente buscar una alternativa política efectiva y eficiente.
1: Es el doctor en historia, magíster en ciencias políticas con mención en relaciones internacionales, académico de la Universidad Adolfo Ibáñez, Fernando Wilson, conversando esta tarde con el diario de Cooperativa cuando se cumplen 3 años de los ataques de Hamas a Israel y el inicio de los ataques israelíes sobre Gaza. Profesor, ha sido muy amable, que tenga una buena tarde.
0: Por favor, muchas gracias a usted y a su disposición. Que esté muy bien.
1: Otra cosa, hoy se conoció el Premio Nobel de Química 2026, que fue otorgado al científico francés Henri Kagan y al japonés Kenzo Sohai por sus descubrimientos en el campo de la síntesis orgánica asimétrica y específicamente por demostrar cómo una reacción química puede favorecer una de las dos versiones posibles de una molécula, que son imágenes especulares, espejo entre sí. ¿Cómo se explica esto en simple? Voy a reconocer que se lo tuve que preguntar a la IA, porque si no, no hay cómo. Pensemos en nuestras manos. La mano derecha y la mano izquierda tienen exactamente los mismos componentes, pero no se pueden superponer. Son imágenes espejo. Algo similar ocurre con muchas moléculas. Pueden tener una versión derecha y otra izquierda, aunque químicamente parezcan casi idénticas. El problema es que dentro del organismo, esas dos versiones pueden comportarse de manera completamente distinta. Una puede tener el efecto que se busca en un medicamento y la otra ser inútil o incluso provocar efectos dañinos. Por eso, para la industria farmacéutica, no basta con fabricar una determinada molécula, es necesario poder fabricar precisamente la versión correcta. Y el trabajo de Kagan y Sohai permitió entender y controlar mucho mejor ese proceso. Por eso fueron acreedores del Premio Nobel de Química 2026.
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5: Hasta 146 milímetros de agua acumula la región metropolitana, que sigue en alerta amarilla. Hay un fallecido, miles de clientes sin luz y alerta SAE por el aumento del caudal del Mapocho en Talagante. La expresidenta Bachelet se abre a una tercera candidatura presidencial. Yo creo que sí, dice ante la pregunta de si no hay una segunda sin tercera, en entrevista con el canal de la Universidad de Concepción. El Congreso despachará hoy las reglas para el uso de la fuerza, las RUF. Senadores afinan una reforma constitucional 2.0 en materia de seguridad. Se posterga hasta el 19 de octubre la preparación del juicio oral contra Katy Barriga tras la inhabilitación de un juez. La Fiscalía pide más de 23 años de cárcel para la exalcaldesa y el CDE solicita 37. Hacienda recorta a 0,7% su proyección de crecimiento para este año y la eleva a 3,3% para 2027. El debate del presupuesto mantiene abierta la diferencia entre expectativas de Hacienda y las proyecciones de DIPRES. Bernardo Fontaine dice que ordenar la casa es clave para fortalecer Codelco. La estatal investiga registros duplicados de producción entre 2024 y 2025. El presidente Kast participa en Los Ángeles en el funeral de Jaime Urrea, ascendido de manera póstuma a suboficial mayor. El carabinero fue asesinado el domingo durante un procedimiento por violencia intrafamiliar. Israel conmemora 3 años de los ataques de Hamas el 7 de octubre. En Gaza, la población sigue enfrentando una grave crisis humanitaria y gran parte del territorio permanece devastado. El francés Henri Cagan y el japonés Kenzo Sohai ganan el Nobel de Química 2026. Fueron premiados por sus aportes a la síntesis asimétrica, clave para el desarrollo de medicamentos. Y en el deporte, La Roja emprende el retorno a Chile tras vencer a México por 2-0, mientras la ANFP ya tiene 2 candidatos para reemplazar a Pablo Milad. En la Copa Chile, sin Charles Aránguiz, la U visita Antofagasta por la ida de los cuartos de final.
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5: Hacemos el diario de Cooperativa desde una ciudad de Santiago que hace media hora tenía solcito. Ah, no, pero es una nube que nos oscurece aquí en el barrio Yungay nomás. Porque si miro hacia el cielo, se ve un gran claro, y hacia la cordillera, harta nube. Eso indica que lo más probable es que vuelva la lluvia en las próximas horas, como advierte Meteorología. Estamos con 18 grados 6 décimas, o sea, ya superamos la máxima prevista por Meteorología, que era precisamente de 18 grados. El pronóstico dice que va a seguir lloviendo desde parte de la región de Valparaíso, incluso puede que caigan algunas gotitas en La Serena, Coquimbo, al menos hasta Puerto Montt. Y partimos precisamente hablando de las intensas lluvias en la zona centro-sur del país. Solo en la capital han precipitado más de 70 milímetros. En Talagante hubo que evacuar personas aisladas. Gloria Gutiérrez, buenas tardes.
6: ¿Qué tal, Verónica? Muy buenas tardes. Y sorpresivas lluvias de primavera es lo que se ha registrado en el centro-sur.

0: del país, con intensas precipitaciones que han afectado con mayor intensidad a las regiones de Valparaíso y a la región metropolitana. Por lo mismo, hay alerta amarilla regional para la región metropolitana, así como también alerta amarilla comunal para las comunas de Lo Barnechea por la crecida del río Molina, también en Licantén, Curepto, Molina, Curicó y Alto Biobío, todos por crecidas. El subsecretario del Interior, Máximo Pavés, y la directora nacional de Senapred, Alicia Cebrián, se refirieron al monitoreo de la situación meteorológica y sus afectaciones.
1: Para la gran cantidad de agua que ha caído hasta el minuto, no se registran situaciones de emergencia, no se han activado el envío de alerta SAE y, en general, la respuesta de la emergencia ha sido la adecuada. Se ha verificado un caudal importante en el río Mapocho, en el sector de Talagante, que podría eventualmente afectar el campamento Rivera de Río, tal cual como sucedió en el evento del mes de julio.
2: Permanecen también vigentes los avisos de la Dirección Meteorológica de Chile respecto de precipitaciones moderadas a fuertes, vientos, probables tormentas eléctricas con granizo y un alto riesgo de remoción en masa en sectores precordilleranos.
0: Sí, palabras de las autoridades en un primer balance de esta jornada, a eso de las 8 de la mañana. Luego de eso, sí hubo activación de mensajería SAE, precisamente para el sector en donde el subsecretario Pavés indicaba se estaba monitoreando con mayor intensidad por la crecida de un río, por el desborde del río Mapocho en sectores de la comuna del Monte, el sector Puerto Príncipe, en el campamento Pedro de Valdivia, y en Talagante, el sector La Manresa, lugar donde está instalado el campamento Rivera de Río. Escuchamos a continuación el testimonio de dos personas residentes del lugar.
3: Sí, perdí vehículos, dos vehículos, una moto, pero la casa la tengo en altura, la hice en fierro, así que no se perdió nada de lo que es casa, con palafito. Sí, está a 2 metros de altura y llegó como a 1 metro. Lo vi tan cerca, no tener donde vivir, las necesidades. Me asenté de esa forma y por lo menos he salvado mis cosas.
4: Yo tengo 5 años viviendo aquí en este campamento. Mire, esto pasó como a las 11 de la noche. Desde las 11 de la noche está desbordándose todo esto, pero recién en la mañana se acercaron aquí a ayudar a la gente. Primera vez que se desborda así. En 5 años, primera vez que yo veo que el río se desborda así en toda la calle.
0: Una situación que de todas maneras no es nueva para este sector de la comuna de Talagante. En emergencias anteriores también se han realizado evacuaciones en este lugar, en el campamento Rivera de Río. En esta oportunidad fueron al menos 9 las personas que debieron ser rescatadas desde sus viviendas, varias de ellas incluso a través del helicóptero institucional de Carabineros. El director regional de Senapred de la región metropolitana, Miguel Muñoz, se refirió a esta situación.
5: Hubo precipitaciones en la alta cordillera, por lo tanto, las quebradas se activan y que son afluentes, ¿no es cierto?, que llegan a los ríos y ahí esto empieza a crecer. Ahora, ojo, el caudal del río está en su umbral verde, o sea, está en umbrales normales. ¿Ah? No es que tengamos una crecida que amerite un alertamiento especial, como sucedió con el río Molina en Lo Barnechea, que ya está en cauce normal también. Entonces, desde los cauces hay normalidad. Si aquí el tema es que se abrió un brazo, y otro, que hay gente emplazada en un terreno que no tiene que estar emplazada. El río busca su curso, por lo tanto buscó por otro lado.
0: Bueno, ¿y qué es lo que sigue para las próximas horas? En estos momentos han dejado de caer precipitaciones, al menos en el centro de Santiago, pero no hay que confiarse, continúa el pronóstico de las lluvias para esta jornada. Se esperan chubascos débiles durante el resto del día, ya hacia la tarde y noche, probables tormentas eléctricas y para mañana la llegada de nuevas lluvias para el centro sur del país.
6: Gracias, Gloria Gutiérrez. Buenas tardes.
0: Buenas tardes.
6: Ya les contábamos que la previsión de lluvia permanece para la capital, aunque ahora estemos sequitos, solo con cielos parciales, pero para la tarde ya se anuncia no solo lluvia aquí en Santiago, sino también tormenta eléctrica. Y ese anuncio, esa previsión, es la que corre para toda la zona centro y centro sur del país, hasta Puerto Montt. En la mañana veíamos que en Castro también podían caer unas gotitas. Estoy abriendo la isla de Chiloé para ratificar si eso se mantiene o no. Sí, chubascos, lluvia en Canquillón, en Ancud, desde la tarde o durante la tarde, también con tormenta eléctrica. La zona de Chaitén y Futaleufú, por el contrario, y en la zona interior de la región se mantienen solo con cielos parciales. Y hacia el norte, ¿qué es lo que podemos ver? En la región de Valparaíso se mantiene también algo de previsión de lluvias en la costa. Y al interior, San Felipe, los Andes no van a superar los 18 grados, se prevé también tormenta eléctrica. Lo mismo para Calera, Villa Alemana, Casablanca y la zona de La Ligua.
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6: Vamos hasta la región del Biobío. El presidente Kast se sumó al funeral del suboficial mayor Jaime Urrea, asesinado en Quilleco en un operativo de violencia intrafamiliar. El general director de Carabineros, por su parte, desmintió una declaración de su antecesor sobre falta de armamento para los uniformados. Mariano Reyes, buenas tardes.
8: Hola Verónica, muy buenas tardes. Una de las caras más crudas de la crisis de seguridad es el asesinato a Carabineros. Y solo en la última semana, el gobierno del presidente Kast ha debido sumar a dos mártires de la institución. El último, el sargento segundo Jaime Urrea Burgos, quien recibió un disparo tras acudir a un procedimiento de violencia intrafamiliar en Quilleco, región del Biobío. Y hoy fue su último adiós, el funeral del ahora suboficial mayor, tras el ascenso póstumo en la Catedral de Los Ángeles. Con globos verdes y blancos, varias personas llegaron a entregar sus condolencias, hablaron al micrófono de Cooperativa, escuchamos el testimonio de dos vecinas.
9: Carabinero que servía a la patria, encima ir a ayudar a una familia y terminar así de esa manera tan trágica, realmente algo que no tiene palabra. Uno igual tiene familiares que son carabineros, entonces igual a uno le duele y siente, más que nada por su madre, su señora, que deben estar sufriendo demasiado.
10: Sí, la verdad es que es muy lamentable lo que está pasando en estos momentos. Esto pasa, vuelve a pasar, y vemos que parece que la justicia hace oídos sordos a todo esto.
8: Bueno, esta muerte representa un golpe especialmente duro al gobierno, que ha planteado la seguridad como una bandera. De hecho, según el Núcleo de la Moneda, uno de los efectos de la mano dura que dicen haber instaurado es la exposición que están sufriendo varios funcionarios, y ahí el llamado es el respeto a la autoridad. De hecho, el presidente José Antonio Kast se hizo presente en la ceremonia fúnebre en Los Ángeles con un mensaje político que va en eso, con el respeto a la autoridad. Pasemos a escucharlo.
11: Y hago un llamado a todos aquellos que han sembrado el odio hacia nuestras policías, a que hagan una reflexión. Si aman de verdad su patria. Si su respuesta después de esa reflexión es sí, les pido respeto para nuestras autoridades policiales. Así vamos a ir recuperando paso a paso nuestra nación. Podemos dictar leyes, podemos encarcelar a quienes cometen delitos, pero tenemos que recuperar el respeto entre los ciudadanos chilenos y hacia quienes nos cuidan.
8: Ya, en este contexto es que el ex general director de Carabineros, Ricardo Yáñez, planteó que la institución se encuentra en desventaja frente a la delincuencia y que ni siquiera se cuenta con pistolas para todos los uniformados, algo que fue desmentido por el actual líder de la institución, el general Marcelo Araya.
12: Yo quiero aclarar y desmentir también, porque estamos en un proceso importante de renovación, estamos intensificando las prácticas de tiro, estamos renovando nuestro material, entonces también hay que ser responsable respecto de los antecedentes. El general director que habla es quien tiene que dar esos antecedentes.
13: Mire, tenemos armamento, yo el detalle no se los puedo dar, pero tenemos armamento, tenemos fusiles, tenemos otro tipo de indumentaria, tenemos casco. Ustedes ven que los carabineros están saliendo con casco balístico.
6: Entonces,
13: por lo tanto,
6: no es efectivo.
8: Bueno, y luego de participar del funeral en Los Ángeles, la comitiva del presidente Kast se mueve hasta Arauco para otra actividad, la inauguración de una escuela en Punta Lavapié, escuela que fue arrasada por los incendios forestales del año 2023.
6: Y ahí lo acompañas tú, Mariano Reyes, como parte de su equipo de prensa, de los medios de comunicación, por supuesto. Gracias, Mariano, buenas tardes.
8: Vale, que estén bien, buenas tardes.
6: Y vamos con información policial. Sabemos de otros dos detectives que fueron detenidos por su presunta vinculación con el caso Fotit. En la comuna de Santiago, Carabineros detuvo a integrantes de la jauría del Parque de los Reyes. Felipe Cofré, buenas tardes.
14: Hola, Vero, muy buenas tardes. Claro, partimos con eso porque Carabineros detuvo a siete ciudadanos venezolanos acusados de integrar esta denominada jauría del Parque Los Reyes, una banda que estaba siendo investigada por una serie de robos violentos registrados entre mayo y agosto en este parque que atraviesa las comunas de Santiago y Quinta Normal. Según esta investigación, estos sujetos interceptaban a transeúntes al interior del parque, los golpeaban y amenazaban con armas blancas y de fuego para luego obligarlos a entregar las claves de sus teléfonos y así poder realizar transferencias bancarias a las cuentas de los mismos integrantes de esta banda. Son diligencias que realizó la sección de investigación policial de la zona metropolitana, acompañados del GOPE, que permitieron identificar a 13 integrantes de esta organización, entre ellos dos menores de 15 y 17 años. Eso es durante un operativo simultáneo en varios domicilios de las comunas de Santiago, San Miguel y también de la Florida, donde se concretó finalmente la detención de 7 de estas personas. Además, se incautó evidencia vinculada a estos delitos. El teniente coronel Arnaldo Carrasco de Carabineros se refirió al modo de operar de esta banda.
15: Eran abordadas por alrededor de 4 a 10 sujetos quienes las intimidaban con armas de fuego y armas blancas para poder sustraer la totalidad de sus especies y asimismo agredirla en caso que no realizara la actividad que ellos les solicitaban, como lo es ingresar a sus teléfonos celulares para poder ingresar a las aplicaciones de los bancos y poder transferencias bancarias a distintas personas que eran también parte de esta banda delictual.
14: El Ministerio Público también explicó que se elaboró para detener a estos sujetos una base de datos con los destinatarios de las transferencias que realizaban en compañía o en cautiverio, en retención de esas mismas víctimas. También se cruzaron estos datos con los controles de identidad que se hicieron en el mismo horario y lugar de la ocurrencia de estos delitos. También el fiscal Felipe Olivarí graficó con la violencia que actuaban estos delincuentes.
16: Nosotros pudimos acreditar, como le decía, 9 robos cometidos con este mismo modus operandi, 2 de ellos robos calificados, esto es que las víctimas por los golpes y las agresiones sufridas terminaron con lesiones graves, una de ellas con fractura de costilla y fractura de nariz, la otra con fractura de nariz y fractura de mandíbula, es decir, estamos hablando de personas sumamente violentas. Por ejemplo, otro de los relatos de las víctimas era que amenazaron con apuñalarle al perro que estaba paseando en ese momento, su mascota.
14: De estos detenidos, 5 adultos quedaron en prisión preventiva y 2 menores en internación provisoria a la espera de la detención de más integrantes de esta banda. Esto se suma a la detención de otros 2 funcionarios de la Policía de Investigaciones que también estarían vinculados a la red criminal liderada por el ex fiscal Vinko Fodic, que, como sabemos, estuvo involucrada en secuestros extorsivos a ciudadanos chinos integrantes de la banda criminal del clan Cheng, donde simularon falsas detenciones y obligaron precisamente a sus familiares a depositar altas sumas de dinero por su liberación.
6: La información policial la conocemos siempre contigo, Felipe Cofre. Gracias, buenas tardes.
14: Buenas tardes.
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6: La Roja ya emprende el regreso a Chile después de haberle ganado a México anoche, claro que había perdido sus 2 primeros partidos en América. La NFP ya tiene 2 candidatos para reemplazar a Milad, sabemos también de Copa Chile porque hoy hay partido. Ernesto Contreras, buenas tardes.
17: Hola Vero, ¿cómo estás? Buenas tardes. Hay Copa Chile, juega la U contra Deportes Antofagasta a las 7:18:30. Estaremos nosotros al aire con el partido que se va a jugar en el Calvo y Bascuñán. El que gane acá tiene la primera ventaja, porque recién se abre esta llave de Copa Chile, a diferencia de la de Colo Colo, que no se cerró por temas climáticos, donde ayer le ganaba 1-0 a Puerto Montt con gol de Correa. Hay que jugar esos 45 restantes, pero Colo Colo ya ganaba 2-0 esa llave. O sea, uno cree que, salvo una catástrofe, Colo Colo va a estar en las semifinales. Ahí lo espero Higgins. Ahí ya está listo, estaría listo ese camino con Colo Colo o con Puerto Montt si hace la hazaña el cuadro salmonero. Y por el otro lado, van todos muy atrasados. La U, que juega hoy día recién la ida a los cuartos de final a las 7 con Antofagasta, pero los que están más atrasados son los potenciales rivales de estos 2 equipos. Estoy hablando de Coquimbo y Cobreloa, que juegan hoy recién su partido de vuelta de los octavos de final. ¿Cómo? O sea, recién hoy Coquimbo y Cobreloa pasarán a los cuartos de final una ronda que Colo Colo ya la está terminando, que O'Higgins ya la terminó y que la U hoy también la va a comenzar recién. Así que está atrasado ese lado del cuadro porque además ellos están disputando el caso de Cobreloa la primera vez, tenía que jugar un partido con Wanderers un fin de semana y ahí se atrasó el calendario de ellos. Así que está ganando 2-1 Coquimbo en ese preliminar, hay que jugar la vuelta.

0: hoy en la cuarta región, y el que avance en esa llave recién va a jugar los cuartos de final con Calera. Y de ahí va a salir el potencial rival de la U y Antofagasta. Así que
1: falta rato.
0: Hay para rato, y hay que ver qué pasa con Colo-Colo y esta Copa Chile, que además no es tan apetitosa en pre. La Copa Chile te entregaba directamente un cupo a la Copa Libertadores. Así eras es. Chile 3 al tiro.
1: Y ahora hay que ir a pelearlo.
0: Hay que ir a pelear. Ganar la Copa Chile te garantiza por lo menos jugar Sudamericana como Chile 4. Es un mano a mano con un equipo local. Pero si quieres ir a la Libertadores, debes jugar un partido con el tercero de la liga local, que en este caso es la U, hoy. Así que recién ahí van a la Libertadores. El camino más corto era la Copa de la Liga, donde está O'Higgins y Coquimbo. Van a jugar la final el 16 de octubre, la otra semana, en el Claro Arena, 20-30. Y el que gane ese partido va a ser Chile 3 inmediatamente. Los de la Copa Chile dan una vuelta más.
1: La única forma,
0: ese es el contexto,
1: de que el ganador de la Copa Chile vaya de inmediato es que sea también Chile 3 en el torneo nacional.
0: Ahí correría, claro.
1: Porque ahí está listo. Es el mismo en los dos lados.
0: Claro. En el caso de O'Higgins, podría ser ganador de la Copa de la Liga, y si gana la Copa Chile, O'Higgins tendría que ceder su cupo ahí, pero iría directo como Chile 3. Yo entiendo que si, en este caso, a ver, si la U gana la Copa Chile, ajá, y es tercera en el torneo, prima en este caso ser campeón de Copa Chile. Jugar, sí, jugar la fase, claro, porque sería jugar
1: porque
0: con el mismo. Claro, ahí correría la lista, entiendo yo. Tendría que ser el cuarto, porque uno puede jugar consigo mismo, pero
1: se tiene que disputar.
0: Igual tiene que jugarlo.
1: Se tienen que disputar.
0: No consigo mismo, obviamente, pero sí con el cuarto. Ahí correría la lista, pero eso siempre y cuando sea campeón la U, que es el que más está más cerca hoy del tercer puesto. Pero hoy día juegan los azules. Escuchemos en primer término a Fernando Gago, que habla de la ida con Antofagasta, 19 horas en el Calvo Bascuñán. La U también vuelve a jugar el lunes, finalmente en Rancagua, contra Ñublense. Va a ser ese partido por el torneo nacional, porque está BTS ocupando Ñuñoa.
2: Considero que todos los partidos y todas las clasificaciones son muy importantes, independientemente de cómo llega cada uno. Además de eso, hay que sumarle también que hay un cierto nivel desde el lado del rival también, de enfrentar de una categoría menor a una categoría mayor, que eso no implica absolutamente nada. Al contrario, yo creo y considero que los partidos de fútbol, independientemente de la división que juegue cada uno en su liga.
0: Ya, recordemos que está en el ascenso Antofagasta, está quinto, eso sí, y la U está tercera en el torneo. Recordemos que vuelve este fin de semana a la Liga de Primera, y la U tendrá que ir a jugar el lunes 12, feriado, a las 5 de la tarde, se adelantó una hora, contra Ñublense en Rancagua, no en el Nacional.
1: Ya sabía,
0: y no
1: que
0: en el Santa Laura.
1: El lunes, lo habíamos mencionado en algún momento con Rodrigo Vergara, pero cada vez que se dice, algo se alegra en el corazón.
0: Sí.
1: Feriado el lunes 12.
0: Siempre el lunes cae muy bien. Juega la U y ese mismo día hay un partidazo por la primera B. Va a jugar San Felipe con Rangers, hoy separados por 4 puntos para descender. Va a ser seguramente la última posibilidad de Rangers de poder salvarse del descenso. Algo de la selección, que ayer ganó, jugando mejor, con ciertos puntos altos. Ahí yo voy a indicar a Vigorux, obviamente, a Ulloa, al lateral izquierdo de Colo-Colo, que ayer jugó como stopper por ese sector y lo hizo muy bien. Y lo de Maximiliano Gutiérrez, para mí el gran nombre de estos tres partidos, el jugador del Dinamo de Moscú, que terminó pagando a Osorio, a Cepeda, a Marcelino, ni hablar, y termina siendo él el gran nombre que está emergiendo hoy en el fútbol chileno. Está en el Dinamo de Moscú, insisto, pero tiene una potencia, un remate, una facilidad de remate y una personalidad que llama la atención para su corta edad. Él viene haciendo el camino largo, fue independiente y ahora está en Rusia, ojalá que pueda ir, pero es el gran, creo yo, nombre de estos tres partidos. Escuchemos a Felipe Loyola, uno que se ha quedado. Él venía predestinado, creía uno, a ser, guardando todas las distancias, una suerte de reemplazo de Vidal en la selección, en el medio campo. Se ha ido quedando, está en el Pisa, en Italia, mal momento para él, no es titular ni en este equipo de Córdoba, pero él valora lo que hizo La Roja y él siente que hay materia prima para competir. No sé si el técnico lo considera, pero Loyola lo considera así.
3: La materia prima está, hay muy buenos jugadores en el fútbol chileno. Se ve los jóvenes que vinieron acá, como es Leandro Hernández, el partido que hace Diego Ulloa hoy espectacular, el pasado también que convirtió, la verdad, Iván Román, todos los que se vienen incorporando, los tres invitados como es Jetsen, como es Zidane, como es Tomás, la verdad que todos tenemos una materia prima muy buena, y hay que seguir trabajando. Ese es el mensaje que siempre intento entregarle a ellos.
0: El gol de Maxi Gutiérrez es una gran jugada que él hace con Gonzalo Tapia. Buen partido de Tapia ayer, que está en la MLS.
1: Ese fue el primer gol.
0: El primer gol. Después vino el del Bicho Pizarro, que ahí se asocia con Darío Osorio para marcar el segundo. Y Gonzalo Tapia, que juega en la MLS, es el 9 que más juega con Córdoba. Creo que ayer tuvo su mejor partido por la selección. No tiene tanto gol, pero sí tiene movimientos bien interesantes que abren espacio. Ayer lo hace muy bien en el gol de Maxi Gutiérrez. Salen ciertos brotecitos verdes con estos jugadores, uno por línea podría pensar. Lo de Vigorux, en el fondo gana con Ulloa. La pareja central creo que está muy al debe. Tanto Loyola como Román, Villagra como Román no fueron seguros. De hecho, ayer Paulo Díaz, que es bien criticado, creo yo que sigue estando sobre ellos, por más que por la selección no juegue como en su momento lo hizo en River. Es un tipo que tiene experiencia y que de los que jugaron es el más confiable por ahora. Yo sigo pensando eso. Al medio, la aparición de Gutiérrez, obviamente, más tirado para el ataque, y Vicente Pizarro, que ayer al fin logra llegar al gol y marcar un poco lo que mostró en Rosario. También en el arranque de su campaña. Nombres para destacar, falta un poquito más de Loyola. Creo que él se quedó un poco, tenía que haber sido un líder de esta selección. Y Cepeda, el gran perdedor de esta triple fecha FIFA, creo yo, expulsado al primer partido, no está en el segundo, obviamente.
1: No alcanzó a jugar el primer tiempo,
0: sí, y ayer entró después, sobre el final, y le gana la pulseada a Maxi Gutiérrez, que lo hizo muy bien en los tres partidos. Ayer marcó un gol. Y por el otro lado, Darío Osorio sigue teniendo esa chispa y ese grado de calidad que uno dice, bueno, que esté en la cancha Osorio, porque en algún momento, con más personalidad, ojalá puede hacer cosas interesantes. Mostró cosas con Estados Unidos, sobre todo. Así que ahí...
1: ¿Y Suazo? ¿Dónde lo dejas? Porque él partió, Suazo partió como capitán.
0: El capitán en el Suazo. Primer partido, sí, ¿no? Ayer jugó en una
1: en el
0: suerte.
1: Fue Loyola el capitán.
0: Sí, ayer jugó una suerte de lateral volante por la izquierda. Él es lateral izquierdo de Chile. Pero veremos. El chico Diego Ulloa lo viene haciendo bien. No creo que sea él el encargado hoy de ser titular, pero va creciendo. Y Suazo, bueno, está en el Sevilla, también hay que respetar eso. Y salvo su expulsión del primer partido, creo que él ayer también respondió. Ese puesto está medio claro, creo yo, el de Gabriel Suazo. Falta establecer otras, quién va a ser el lateral derecho. Ahí tanto Francisco Salinas como Faúndez de O'Higgins no logran ser todavía confiables, si uno piensa en lo que tenía Chile antes. Y falta altura en la defensa, porque el que entregaba altura...
1: Estatura real, dices tú.
0: Estatura, altura, porque Estados Unidos no hizo 3 goles de cabeza. Ayer México llegó mucho por arriba y los centrales son bajos. O sea, Villagra, Román, Paulo Díaz, a pesar de que tiene buen rechazo, bajo. Los altos son los que vienen de tumbo en tumbo en las clasificatorias. Maripán, Kusevich, en su momento en Zorroco, pero creo que ya el tiempo de ellos pasó y ojalá que se puedan asentar estos dos centrales, quizás con Paulo Díaz como apoyo, pero ahí hay una debilidad en Chile. En el 9, en el centro de la saga, creo yo. El 9 está apareciendo un poco, pero no alcanza para competir. Gonzalo Tapia todavía no alcanza.
1: Temprano nos decías además que el equipo con el que había jugado anoche en México no era el de los titulares.
0: Sí, quemaron las naves con Estados Unidos, le fue muy mal. Ayer entraron con un equipo más alternativo. De hecho, Gilberto Mora, su gran figura, no estuvo. Tampoco Irving Lozano. En el segundo tiempo, muchos cambios de México. Vienen en un mal momento, no ganan todavía con Rafa Márquez. Así que es un equipo que Chile le tenía que ganar. Lo hizo, no se ganaba desde junio un partido. Siempre es bueno, se ha normalizado un poquito esto de perder. El propio técnico decía que da lo mismo perder, básicamente. Creo que nunca es bueno perder, menos para jugadores que... están construyendo un camino y que cada derrota es un palazo de confianza. Y los jugadores celebraban el gol en la banca como que era un partido por los puntos. Fue muy complicada la gira con lo de Marcelino. Veremos qué pasará con él en el futuro, si vuelve. Y lo de Córdoba, que se espera que el 13 y 17 de noviembre sean sus dos últimos partidos ante Colombia. Primero de visita en Bogotá, entiendo, y luego va a cerrar en Santiago. Sería ya lo último de Córdoba en la selección. Veremos en qué puesto queda. Las elecciones de la NFP van a ser cosa de dos, con Jorge Huawei, la oposición, digámoslo, junto con Juan Tagle, versus el oficialismo que es encabezado por Jorge Yungue, la mano derecha de Milad, para que no nos olvidemos, y quien tiene el apoyo grande de los clubes más importantes, de Colo-Colo y de la U. Por más que ellos no lo verbalizan, hay un apoyo implícito ahí, porque hay una pelea de poder con Juan Tagle, con la Católica, que viene desde hace un tiempo. Así que ellos van a elegir al nuevo técnico de la selección. Esperemos que no equivoquen a Hermosa, que está en el lado del oficialismo. Lo escuchamos en la mañana, decía Bielsa, que es un nombre que todo que el nombre natural, uno
1: sí,
0: cree.
1: Yo digo que sí, ya. No pensé que técnico... estar de acuerdo con Mozart.
0: ¿Sí?
1: No lo pensé, pero...
0: Pero en esta sí.
1: Sí.
0: Sí.
1: Vamos.
0: Veremos si él quiere, hay que ver quién llega. Él ya está en un técnico que ya está también en un retorno. O sea, él le fue mal en Uruguay, uno cree que él ya no va a tener otro gran proyecto. Fue muy mediático su fracaso en el Mundial, pero acá fue feliz y lo hizo muy bien. Y hay jugadores a los cuales un buen técnico le puede sacar rendimiento, que la pega el técnico, pues no quedarse con que el medio te entrega a los jugadores cocinaditos, porque así es muy fácil. Pues el técnico debe entregarle herramientas a los jugadores, pues debe criarlo, debe fortalecerlo y no quedarse con puras críticas de que no son rápidos o no son tan grandes. Es lo que tenemos nomás.
1: Ernesto, sin duda el análisis sigue a partir así de las dos en Cooperativa.
0: Ahí estaremos, con Bartichotto y Goldberg.
1: Muchas gracias.
0: Chao, Vero.
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22: 19 grados. 19 grados en Santiago. 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
1: Abrimos la página política en el diario de Cooperativa porque la expresidenta Bachelet dejó la puerta abierta a una eventual tercera candidatura presidencial. Christopher Espinosa, buenas tardes.
24: Hola, Verónica, muy buenas tardes. Sí, fue en una entrevista concedida al programa de la Región al Mundo del canal de televisión de la Universidad de Concepción, en que la expresidenta Michelle Bachelet, en diálogo con la abogada y académica Paulina Astroza, respondió, cierto, en clave, si había una segunda sin tercera, y ella dijo que, o que había una tercera sin segunda, haciendo alusión a, evidentemente, a un pie de cueca, pero con la intención de consultar si iba a haber o no una tercera postulación a la presidencia. Así respondió Michelle Bachelet.
25: Pero no puedo dejar de preguntarle si no hay segunda sin tercera.
26: Yo creo que sí. Yo creo que sí.
27: No, mira, nosotros desde la Fundación Horizonte Ciudadano, el centro estudio que yo fundé, hemos estado todo este tiempo intentando acercar a todos los demócratas, ya me vuelve. No, bueno, demócratas más progresistas, digamos. Yo voy a intentar, otra cosa será si los partidos así lo quieren o no. Sea cual sea el caso, Paulina, yo voy a hacer todo lo posible y lo que esté en mis manos para buscar que haya unidad de progresismo.
24: Declaraciones que entrega la mandataria en una conversa que se grabó posterior a su determinación de bajar la candidatura a la Secretaría General de las Naciones Unidas. También tuvo palabras para este acuerdo del escudo de las Américas. Así lo ve la exmandataria.
27: Habla de, bueno, de una soberanía hemisférica y la soberanía nacional no aparece tan claramente establecida. Yo no sé, nosotros, yo pensé, comencé muchas veces con el presidente Piñera a solas, por teléfono, hice reuniones y le manifesté cosas que me parecían no estaban bien. O sea, uno hace eso, no los discursos, pero la verdad es que esta carta nos preocupa porque tenemos la convicción que detrás de eso, así como detrás de los cambios que vimos desde los principios días de enero en adelante, hay mucho más estructural, ¿no? Más geopolítico estructural que cosas, que puntos pequeñitos por aquí y por acá. Entonces, a veces uno siente que nadie dice nada, que no hay liderazgo suficiente en el mundo, digo, para aceptar cosas que no son aceptables.
24: Dijo la mandataria además sobre este punto, de que según su punto de vista, el escudo de las Américas pone en riesgo la soberanía de Chile. Fue consultada además sobre la tramitación de su futura que a la Secretaría General de las Naciones Unidas. Ella dijo que a todo el mundo le llamaba la atención de que su país finalmente no la apoyara. Sin embargo, hoy día el debate se centra, Verónica, en que la expresidenta Michelle Bachelet deja la puerta abierta, o al menos la ventana, para una eventual tercera candidatura presidencial.
1: Cuando todavía faltan 3 años y medio para un cambio de gobierno. Aunque ya se conoció a principios de esta semana la primera encuesta presidencial que mostraba precisamente a la expresidenta Bachelet entre las 5 mayorías o entre las 5 personas por las que la gente eventualmente votaría más adelante. En primer lugar, eso sí, estaba Stefan Kaiser. Gracias por conversar con nosotros, Christopher. Buenas tardes.
24: Que esté muy bien. Buenas tardes.
1: Johannes Kaiser, el ex diputado y presidente del Partido Nacional Libertario, aparecía en primer lugar. Y el presidente del directorio de Codelco participó en la comisión investigadora de la Cámara por discrepancias en las cifras de producción de la empresa. Gonzalo Aguirre, buenas tardes.
0: ¿Qué tal? Buenas tardes. Claro, luego de que en la última jornada de Codelco detallaran nuevas inconsistencias en cifras de producción detectadas a partir de denuncias que forman parte del proceso de revisión de cifras de producción correspondientes a los años 2024 y 2025, el presidente de su directorio se refirió a dicha situación en la comisión investigadora sobre discrepancias en las cifras de producción durante 2025. En dicha instancia, Bernardo Fonten aseguró que su administración se ha impuesto enfrentar estos casos y cualquier nuevo hallazgo con determinación y transparencia, sin dilaciones, sin defensas corporativas, sin intentar proteger personas, áreas o decisiones por el solo hecho de pertenecer. Lo escuchamos.
2: La decisión del directorio y de la administración de Codelco es investigar cualquier irregularidad, identificar los efectos que esto tenga, los responsables, aplicar las sanciones y recuperar las pérdidas patrimoniales que pueda haber eventualmente para el Estado en cualquier tipo de situación de esta naturaleza. Ese es nuestro compromiso, junto con fortalecer los controles para hacer cada vez más difícil que este tipo de hechos pueda ocurrir.
0: Dijo también el presidente del directorio que cualquier ejecutivo o directivo de Codelco que haya estado involucrado en irregularidades o en falsas producciones que afecten la integridad de la compañía, la integridad de los estados financieros de la producción y que afecten la caja fiscal, evidentemente va a ser sancionado como corresponde, incluido que tenga que irse si es que así fuera necesario. Esa posibilidad fue planteada por el diputado de RN, integrante de la instancia, Daniel Valenzuela. Lo escuchamos a él y el independiente PPD, Cristian Tapia, presidente de la instancia.
3: Le he pedido al presidente del directorio que 5 de los directores integrantes que participaron del gobierno anterior tienen que renunciar. Esto no es una novedad. Acá hay una máquina para defraudar Codelco. Y esto lo quiero decir fuerte y claro. Esto recién está comenzando.
4: Alguien preguntaba si podemos tener más sorpresas más adelante en otras ediciones. Yo creo que lo van a ver. Lo dijimos apenas subimos lo de Chuquicamata y ministro Ale, que aquí puede que hayan más eventos similares. Algo muy parecido y un modo operandi que la lamentablemente los ex ejecutivos de Codelco avalaron.
0: Planteó además Bernardo Fonten, nuestra misión es devolver a Codelco a una posición de liderazgo indiscutido en su industria sobre si hechos como este afectan la reputación del país como mayor productor y exportador de cobre a nivel mundial, también la confianza en Chile en lo relativo a inversiones. Esto dijo a Cooperativa la presidenta de la CPC, Susana Jiménez.
5: Yo me quedo con el vaso medio lleno y que son las calificaciones de riesgo que nos hicieron 2 de las 3 principales clasificadoras que están reconociendo que en Chile se está disciplinando las cuentas fiscales, que se está haciendo un esfuerzo por generar condiciones de mayor crecimiento económico. La situación obviamente de Codelco hay que clarificarla, hay que ver qué está pasando ahí, pero como país creo que estamos dando una muy buena imagen, tenemos una buena reputación de un país serio, con institucionalidad que funciona.
0: Y en paralelo, en lo que respecta a minería, 2 sindicatos de Minera Centinela, aparte de Antofagasta Minerals y del Grupo Luxich, comenzaron una huelga tras no llegar a acuerdo en el proceso de negociación colectiva iniciado el 1 de agosto pasado. Al respecto, la compañía declaró que respeta la decisión de los trabajadores correspondientes al 22% de la dotación propia de Centinela y mantiene su disposición a continuar las conversaciones con sus representantes para alcanzar un acuerdo que considere los intereses de ambas partes.
1: Gonzalo Aguirre con la información. Gracias. Buenas tardes.
0: Buenas tardes.
1: Y siguen las críticas a los recortes en el presupuesto 2027. Hablamos de salud, de una reducción cercana al 14% para la ley Ricarte Soto. Parlamentarios piden reponer los recursos para la cobertura de los tratamientos. Camila López, buenas tardes.
6: ¿Qué tal, Verónica? Buenas tardes. Más de 28 mil millones de pesos menos contempla el proyecto de presupuesto 2027 para la ley Ricarte Soto, una reducción cercana al 14% que encendió las alertas entre pacientes y parlamentarios. Los cuestionamientos apuntan a los posibles efectos en la continuidad de los tratamientos y en el ingreso de nuevos beneficiarios. Hay que recordar que la ley Ricarte Soto creó un sistema de protección financiera para diagnósticos y tratamientos de alto costo.
27: esto permite que personas que cumplen los criterios médicos accedan a medicamentos, dispositivos y otras prestaciones sin que su precio termine afectando el patrimonio de las familias. El beneficio se entrega independiente del sistema de salud del paciente y actualmente contempla 27 patologías, entre ellas distintos tipos de cáncer, enfermedades poco frecuentes y patologías que requieren tratamientos de alto costo. Frente al recorte, el diputado del Partido de la Gente, Fabián Osandón, anunció que solicitarán al gobierno garantías por escrito para que ningún paciente pierda su cobertura, mientras que el diputado socialista Marcos Ilavaca cuestionó que el recorte contradice el compromiso del presidente José Antonio Kast de no disminuir los derechos sociales.
7: Estamos hablando de familias que dependen de esta cobertura para financiar enfermedades de alto costo. Vamos a pedir también el compromiso para que el año 2027 ningún paciente quede sin su cobertura. Y de igual manera, vamos a pedir que se nos garantice que los nuevos pacientes puedan ser atendidos.
8: Y día a día conocemos que aquella promesa del presidente Kast de no recortar derechos era una mera metáfora. Quieren destruir el Estado. Quieren seguir quitándole derecho a los chilenos y a las...
27: Desde el gobierno reconocen que la partida específica de la ley Ricardo Soto tendrá menos recursos. Sin embargo, la ministra de Salud, Maite Malí, asegura que eso no interrumpirá los tratamientos, aunque la limitación estará en la ampliación de la cobertura, porque con los recursos disponibles no se podrán sumar nuevas patologías.
9: En la práctica, y esto lo quiero decir muy claramente, para los pacientes que son beneficiarios de la ley Ricardo Soto no implica absolutamente nada. O sea, un paciente que hoy está recibiendo sus medicamentos a través de la ley Ricardo Soto seguirá recibiendo sus medicamentos a través de la ley Ricardo Soto. Un paciente que durante este año, ojalá no ocurra, debuta con una enfermedad cubierta por la ley Ricardo Soto y su caso cumple con los requisitos, se le va a entregar el medicamento. Lo que en este momento no podemos hacer es aumentar el número de patologías cubiertas por la ley, lo que no ha ocurrido ya hace varios años.
27: La ministra Chomalí plantea que el problema es estructural. El fondo dispone de recursos limitados mientras aumentan los beneficiarios y los pacientes permanecen más tiempo en tratamiento. Por eso anunció que el Ejecutivo impulsará cambios a la ley Ricardo Soto para hacerla financieramente sostenible en el tiempo.
10: Gracias, Camila. Buenas tardes.
27: Buenas tardes.
10: Y a propósito del presupuesto 2027, el rector de la Universidad Católica, que además es presidente de las universidades públicas no estatales, el G9, Juan Carlos de la Llera, pidió a la cuarta subcomisión mixta de presupuestos no aprobar en sus actuales términos la partida de educación superior del presupuesto 2027. En una declaración enviada al Congreso, advierte que la propuesta pone en riesgo principios básicos del sistema universitario y pide que los recursos destinados a las instituciones y a ciencia e investigación mantengan su valor real, es decir, que sean reajustados por inflación. De la Llera cuestiona la reducción de los aportes basales, especialmente del aporte fiscal directo, diciendo que esos recursos ya han perdido valor durante años, y advierte que la gratuidad hoy se encuentra insuficientemente financiada. Alerta también por una caída de 6,4% en el presupuesto del Ministerio de Ciencias y dice que el efecto combinado de los recortes en educación superior e investigación va a debilitar la formación y la producción científica. Seguimos en el Congreso, sabemos de la agenda de seguridad y de la nueva reforma que ingresó el gobierno al Congreso. Jorge Espinoza Cuellar, buenas tardes.
11: Sí, ¿qué tal, Verónica? Buenas tardes. Los 5 senadores mocionantes, Araya, Longton, Esquella, Flores y Bianchi, firmaron hace pocos minutos aquí en el Congreso la propuesta de reforma constitucional 2.0 en materia de seguridad, que en los hechos reemplaza el proyecto que ingresó el gobierno hace más de un mes y que no tuvo respaldo político. El nuevo texto declara al crimen organizado como contrario a los derechos humanos y le hace aplicable el Estatuto Constitucional del Terrorismo. Adicionalmente, permite regímenes penitenciarios especiales y modifica el estado de excepción constitucional de emergencia sin crear uno nuevo. Dos de sus impulsores son los senadores Andrés Longton de RN y Pedro Araya del PPD, a quienes escuchamos.
12: Asimilar el terrorismo al crimen organizado, establecer la segregación o segmentación para delincuentes de alta peligrosidad condenados por crimen organizado, terrorismo u otros delitos que va a determinar la ley, incomunicación, aislamiento. No creamos un estado de emergencia nuevo, reforzamos y potenciamos el estado de emergencia actual, estableciendo que todo tipo de amenaza actual, inminente, respecto a algún problema de seguridad, orden público, habilita al presidente de la República para poder dictar un estado de emergencia.
13: Aquí no ha ganado ni el gobierno ni ha ganado la oposición. Lo que se ha logrado es aunar voluntades para enfrentar un problema que tiene Chile, como lo es el crimen organizado. Esperamos que una vez que se conozca este proyecto, especialmente los senadores de la centroizquierda, puedan leerlo con detención y votarlo a su favor.
11: Claro, hay algunos senadores, particularmente el senador Ricardo Celis, de su mismo partido, que señala que toda la acción que hizo el senador Araya lo hizo por cuenta propia, no representa necesariamente el pensamiento, la postura que tendrán los senadores de su colectividad. Y hace minutos nada más, pero en la Cámara Baja fue aprobada ampliamente con 111 votos a favor, 23 en contra y 5 abstenciones, la propuesta de la Comisión Mixta sobre el proyecto que establece el rango legal para las reglas del uso de la fuerza que se tienen que regir por principios de legalidad, necesidad, responsabilidad y racionalidad. Durante la tramitación quedó excluido el principio de proporcionalidad, lo que ha generado el rechazo de una parte de la oposición, particularmente de diputados del Partido Comunista y del Frente Amplio. Escuchamos a este respecto al diputado Luis Pardo de RN y Lorena Fries del Frente Amplio.
14: Estas reglas del uso de la fuerza que hoy día aprobamos establecen un marco jurídico que da certeza tanto para que no haya abuso respecto del uso de la fuerza, como para que aquellos que tienen que ejercerla lo hagan con la tranquilidad de que si someten a las reglas que esta legislación establece, no van a ser tratados como delincuentes.
15: Linda a quien dispara contra un detenido que huye y no obedece la orden de detenerse sin exigir que represente peligro alguno. Nadie está diciendo que un funcionario deba quedar desprotegido. Pero lo que no puede pasar es que diseñemos una ley que ensancha la fuerza y estrecha la responsabilidad.
11: La diputada Lorena Pizarro, del Partido Comunista, hizo reserva de constitucionalidad sobre tres elementos del informe de la Comisión Mixta para este proyecto. Recordemos que se trata de un mensaje presidencial ingresado al Congreso hace 3 años por el gobierno del presidente Gabriel Boric. El ministro de Seguridad, Martín Arrau, por tercer día consecutivo aquí en el Congreso, adelantó parte de lo que viene tras la tras el término de la tramitación legislativa en el Congreso.
16: Nuestro deber no termina en aprobar estas reglas. El proyecto exige formación, capacitación y equipamiento adecuado para proteger la vida del personal y de terceros. Ese respaldo debe llegar al procedimiento y al entrenamiento. Una regla que el funcionario no conoce o para la cual no ha sido preparado no entrega toda la certeza que necesita.
11: Falta solo la votación del Senado, que se completará esta tarde, para que finalmente las reglas para el uso de la fuerza sean despachadas del Congreso. Se ha planteado como un requisito políticamente indispensable para avanzar después con el proyecto de resguardo a la infraestructura crítica y además dar la protección legal en caso de que eventualmente se disponga de las Fuerzas Armadas en el resguardo del orden público.
1: Jorge Espinoza Cuellar con la información. Gracias. Buenas tardes, Jorge.
11: Buenas tardes, Verónica.
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1: Vamos al Centro de Justicia, hay información de tribunales, información judicial, particularmente del caso que involucra a la exalcaldesa Katy Barriga. Estamos con Brian Gálvez a esta hora en contacto. Buenas tardes.
21: Buenas tardes, Vero. Claro, porque se suspendió durante la jornada de hoy la audiencia de preparación del juicio oral contra la exalcaldesa de Maipú, Katy Barriga, luego de que el juez que encabezaba la audiencia acogiera una recusación amistosa planteada por la municipalidad de Maipú. La solicitud se fundamentó en la relación de amistad que tenía el magistrado con los abogados Bonasich y Barahona, quienes actualmente representan a Joaquín Lavín León, también investigado por el Ministerio Público en una arista que se origina en esta misma causa. A la salida del tribunal pudimos conversar con el abogado Renato González, el actual abogado de la Defensoría Penal Pública Metropolitana, quien acompañó a Katy Barriga, y además se refirieron sobre esta suspensión y reiteró la posición de la defensa junto a su defendida.
2: Hoy día la defensa es mi voz. Bueno, hace muchos años se sabe solo la parte de una historia que a propósito de la persona que ha gritado todo este rato, se conoce solo una parte de la historia, ¿ya? Y es el momento en que en tribunales, en mi defensa, tenga mi voz.
3: Y estamos convencidos que vamos a poder demostrar la inocencia de doña Katy Barriga. La petición hoy día de ampliación del plazo para la audiencia de preparación de juicio oral no fue solicitada por la Defensoría, fue solicitada por los querellantes. Sí, de hecho sí lo sabíamos y el tribunal ya lo había manifestado, pero doña Katy Barriga no tiene amistad con el juez, pero bueno, el tribunal resolvió aquello, hay que respetarlo.
21: Es por esta medida y frente a los antecedentes es que se señala que se busca resguardar la transparencia e imparcialidad del procedimiento.
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2: Catorce horas y 3 minutos.
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4: Fútbol. Entonces sería bueno saber si están votando un proyecto de largo plazo o simplemente construyendo una mayoría para ganar una elección. Y mientras en Quilín se cuentan votos, anoche Chile le ganó a México y mostró algo que hace tiempo necesitábamos ver. Algo de intensidad, orden y jugadores capaces de competir. Es una buena noticia y hay que valorarla. Pero tampoco confundamos un buen partido con haber solucionado todos los problemas. Una generación no aparece porque ganamos una noche. Se construye durante años, con mejores campeonatos, inferiores, infraestructura y planificación. Por eso la pregunta para Wabi es si su cambio es realmente un cambio. Y para Yunge es todavía más concreta. Si ha estado sentado en la mesa donde se ha conducido el fútbol chileno en estos años, ¿por qué deberíamos pensar que ahora esa misma conducción será diferente? Antes de contar los votos, que nos cuenten el proyecto. Porque si solamente cambian los cargos, los sillones y las alianzas, pero seguiremos administrando la urgencia en lugar de construir futuro, entonces estaremos exactamente donde empezamos, con más de lo mismo. Soy el Polaco Goldberg y aquí comienza Cooperativa Deportes.
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6: ¿Cómo están? Bienvenidos, 14 horas y 3 minutos, ya arranca tu cita de las 14, Cooperativa Deportes, ahora ya. Porque hay un respiro en medio de la tormenta. La selección chilena cerró su compleja gira por Norteamérica con victoria por 2-0 ante México, con goles de Maxi Gutiérrez y Vicente Pizarro. El otro mes contra Colombia, ida y vuelta, serán los últimos dos encuentros, se supone, de Nicolás Córdoba al mando de la Roja. Mano a mano por el sillón de Quilín, los Jorges, Huawei y Yunge inscribieron oficialmente sus listas y protagonizarán una batalla mano a mano por la presidencia de la ANFP. Esto luego de la baja de última hora de Lorenzo Antillo y César Villegas. Y la lluvia dijo otra cosa. El duelo entre Colo-Colo y Puerto Montt fue suspendido en el entretiempo debido al temporal que cayó ayer en Macul. El cacique...

0: ganaba con gol de Correa y ahora deben definir qué pasa con los 45 minutos restantes, mientras que el Tano Ortiz tiene su primera gran decisión para el domingo. ¿Quién debe atajar en la cuarta región? Será debate hoy en Cooperativa. Y sin Charles Aránguiz, los azules van por el primer golpe ante Deportes Antofagasta en el Calvo Bascuñán, mientras que Coquimbo y Cobreloa hoy día cierran al fin su llave de octavos de final y espera Calera en los cuartos.
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0: 14:06. Somos Cooperativa Deportes. Arrancamos el show de las 14. Se fue la lluvia, al parecer, por un ratito nomás, dicen. Pero ahora un tímido sol emerge aquí en el barrio del Roto Chileno, aquí en la Plaza Yungay, en Cooperativa Maipú 525. Hoy con el polaco, con Marcelo Pablo Artichoto, haremos Cooperativa Deportes. Mucho tema. Arrancaremos, obviamente, con la selección chilena de fútbol, la ANFP, que tiene ya dos contendientes para ser el timonel que reemplace a Pablo Milad. Antes, lanzo la pregunta y saludo a la mesa, porque solo gira por Norteamérica. Dos derrotas, un triunfo, harto boxeo para Chile, hartas tarjetas rojas, pero ayer ganó la roja. Por eso te preguntamos sobre qué jugadores aprobaron, quiénes decepcionaron, a quiénes hay que darle otra chance para Colombia, a quienes no, todo eso, todo tu análisis de lo que dejó esta gira de la roja, dos derrotas, un triunfo, lo tienes aquí en Cooperativa Deportes. Te ponemos al aire como es habitual en la comunidad, en el YouTube, también en X, en todos lados estamos con la app en vivo para Chile y el mundo. Polaco,
1: ¿cómo le va?
0: Marcelo,
1: yo,
0: Pablo,
1: yo le digo al tiro que yo...
0: ¿A qué hora se acostó ayer? Eso es lo primero.
1: Ayer era...
0: Usted comentó el partido de Chile, por
1: sí,
0: eso lo digo.
1: Como a un cuarto para las dos. Por ahí.
0: Tardón.
1: Sí. Oiga, yo no voy a ser como el señor Esnaola, separatista, acá en este ¿con computador se cuadra con el chat del video, con video?
0: Con la comunidad original.
1: Sí, con la comunidad original.
0: ¿Es que nada, la comunidad original?
1: Gracias. Exactamente, no voy a ser no voy a crear divisiones donde no las hay.
0: Es que don Sebastián ya le puso la bandera a esa comunidad, así que ya está adquirida por él. La conquistó. Nosotros lo vamos a estar leyendo en todos lados, con imagen, sin imagen, en X. Acá tiene su vitrina. Quiero saludar, ya saludé al polaco, Marcelo Pablo Artichoto, también a la gente que venga a responder la pregunta, e inmediatamente vamos a comenzar con los temas con el Topito Caneo. Pero, polaco, ganó Chile, tú nos dirás, justo no, saca algunos, creo, aparecen algunos brotes verdes para mí en este equipo, en el arco, me gustó mucho lo de Ulloa. Maxi Gutiérrez, creo que es una linda novedad. Bueno, ustedes lo analizan mejor que yo.
1: Sí, a ver, como dije en la editorial, aquí no se trata de decir listo, se solucionó todo, estamos bien. Pero sí hay un buen partido, no perfecto, pero sí un buen partido y por lo tanto hay que destacarlo. Tampoco
0: no todo así, así no como pegar por pegar.
1: Claro, así como criticamos cuando se jugaba mal, acá se jugó bien, fue un justo ganador. El primer tiempo debe haber llegado, los primeros tres llegadas fueron de Chile, fueron bien urdidas, bien trabajadas, casi todas por el lado izquierdo, por el lado
0: de Maxi.
1: De Tapia, sí, de Maxi y después y Tapia que se colaba por ahí. Y curiosamente fue ahí cuando, al ser ese tándem, el que desapareció un poco fue Darío. Darío Osorio como que se restó un poco. Quizás para no ser número, problema ahí, como que se buscó un lugar más hacia el medio, para no generar un tumulto. Pero al final fue como... Igual Chile me parece que jugó un mejor primer tiempo. Y en el segundo tiempo aparece mucho mejor Darío, juega un mejor partido. El segundo gol que hace, de verdad, muy bueno. La anticipación del bicho Pizarro y después el pase interior que le mete Osorio. Osorio fue muy bueno. Y hubo más, hubo una de Brereton sobre el final, hubo otra de un zurdazo de Tapia. Es decir, fueron más cosas positivas que negativas y eso hay que destacarlo también.
0: Marcelo,
1: y de los nombres, coincido contigo.
0: Vigorú,
1: sí. Darío Osorio sigue sumando y que me parece que bien. Echeverría creo que tiene que, para mi gusto, debiese ser el titular en esa zona. Creo que es un tipo que le aporta mucho despliegue. Y hay otros que hay que seguir observando, todavía no.
0: ¿Alguno que no te convenza, polaco, después de tantos partidos, que tú digas, este lo pone harto o lo llama harto Córdoba en este proceso, 15 meses, pero parece que no? ¿Hay alguno que te genere ruido?
1: No particularmente.
0: Ya.
1: No, tampoco es que... No, de hecho, hubo partidos bajos de algunos, pero así como para decir, no lo llamen nunca más, no, tampoco me atrevería a caer en eso.
0: Ya, el polaco lo analiza, lo analizamos después con Topito, obviamente. Marce, también te saludo. Preguntamos hoy día a la gente quiénes aprobaron, decepcionaron, pensando también en lo que viene. Uh-huh. Siempre es bueno ganar. Habíamos dicho que se había normalizado. Creo que en parte del lado del técnico esto de perder, quitándole un poquito de importancia a perder, pero los jugadores querían ganar. Ayer celebraba los goles en la banca. Imagino que se también sale algo de presión de una gira bien complicada.
2: No, y nos hace bien a todos que gane la selección. Fundamentalmente a los verdaderos protagonistas, que son los jugadores, el cuerpo técnico y todo. Yo creo que hizo un partido muy ordenado, defensivamente se paró bien, y ganó, me parece, bien, de buena forma. El tema es que jugando totalmente distinto a como venía jugando.
0: Eso, ¿cómo cambió Chile ayer tácticamente?
3: Línea 3, de hecho.
2: Se paró muy atrás, con todo el equipo casi pasado la mitad de la cancha para defender, muy juntos. Le costó a México entrarle, y después jugaba pelotas largas. La mayoría de las jugadas de peligro fueron pelotazos largos, por la izquierda, como decía Rodrigo. En algunos momentos se tiraba Tapia por ahí, después Gutiérrez. Cambió totalmente la forma de jugar. Me parece que, bueno, yo creo que Chile...
1: Y además, no sé si te pareció a ti que fue un equipo un poquito más directo.
2: No presionó de partida, no presionó, que a Córdoba le gustaba presionar, y sobre todo alto en algún momento, no lo hizo. Lo esperó, cosa que la selección antes no hacía y dejaba mucho espacio. No tuvo la pelota en gran parte del partido, porque tuvo un 60%+ México. Sí. Que a Córdoba le gustaba tener la pelota. Entonces cambió totalmente la forma de jugar. Y me parece que Chile debe jugar así, sobre todo cuando no encuentra mucho funcionamiento. Se puede gustar o no, pero está más cerca del resultado jugando de esta forma que de la otra.
0: Y de la realidad también actual de los jugadores que hay.
2: Y de la realidad.
0: ¿Te gustó más ayer? O sea, que cambiara ese esquema, lo ves que tiene más,
2: sí,
0: más posibilidades.
2: Sí, yo pensé que Ulloa... me costaba verlo ahí, porque él en Calera jugó con línea de cuatro y en Colo Colo está jugando de lateral izquierdo o de lateral volante. Sí.
0: Acá fue como stopper.
2: Y acá fue stopper, ¿no? Sí, de stopper por izquierda. Y la defensa se vio bien. Y después, bueno, me parece que Gutiérrez hizo un muy buen partido. Tapia corrió mucho también. Pero bueno. Hay que poner en la balanza también el equipo mexicano. México jugó con tres jugadores nada más del último partido que jugó contra Inglaterra en el Mundial.
0: Sí, era un equipo que fue bastante ayer alternativo también.
2: No estaba Quiñones, no estaba Raúl Jiménez, Mora. No estaba Mora.
0: Lozano.
2: Lozano. La defensa había uno solo que había jugado el Mundial. Entonces, estamos hablando de un equipo alternativo. Pero bueno, los partidos hay que ganarlos y sobre todo que Chile necesitaba un buen resultado como para que por lo menos, si tiene que trabajar hasta que le digan que no sigue más, que trabaje un poco más tranquilo, ¿no? Con una victoria.
0: Al menos partido con Colombia, sobre todo el que se va a jugar en Chile, que puede ser de alta presión, creo que para el técnico, que la gente puede ir también a cobrar ciertas cuentas que tiene con el técnico, imagino. Llegar con una victoria puede ser mucho mejor. Leo a la gente, voy a leer una batería de opiniones, voy con el Topo y vamos a hablar de la selección y de la NFP en este bloque, porque al final los Jorges son los que van a ir por el sillón de Pablo Milad. Sergio, en Estación Central, aprueba a Vigorux, a Ulloa, a Pizarro, a Maxi Gutiérrez y a Gonzalo Tapia. Lo decepcionó Iván Román, a varios lo decepcionó Román. Y Gaby Suazo, dice él. A ver, voy a dar más opiniones que tengo acá anotadas. Ricardo Adorni dice que creo que más importante que los jugadores es la elección del técnico. Si no es Pellegrini, mira Topo. Hola, Topito.
4: ¿Qué tal?
0: Mi candidato, dice Ricardo, es Fernando Gago. Está demostrando disciplina y buen estado físico, dice Ricardo Adorni. Ana Enríquez, hola Ana. Vigorux, Maxi Gutiérrez, Ulloa, Osorio, Villagra, dice titulares. No más. Capitán y titular, Gabriel Suazo, y Cepeda se va a la banca, dice Ana. Randú, hola. Osorio, Gutiérrez, Vigorux, Cepeda, Ulloa, aprobaron. Pero lo principal para él es que Chile tiene que jugar con línea de 5. Miguel Hueso, aprobaron. Vigorux, Román, Villagra, Ulloa, Gutiérrez, Loyola, Echeverría. Todo. Fernando Ibarra, inquilino, dice... Me queda claro que Vigorux es el arquero en este proceso. No hay duda, jugó todo. Brasil y Colombia están clasificados para el 2030. Nos van a quedar 1.5 cupos para pelear. Mira, no se sabe todavía el formato inclino. Pero de acuerdo a lo que hablábamos ayer, fuimos últimos. Creo que preocuparnos por los cupos hoy en día, no entramos en ninguna matemática con los cupos, aunque sean 7, 8. Así que hay que preocuparse, creo yo, de comenzar a ganar, armar equipo y esperar las bases. Topo Caneo, te saludo.
4: Ayer el debate en Argentina era si tenían que competir o no los trasandinos en estas clasificatorias. Si era justo que Argentina, Uruguay, Paraguay estuvieran
0: dentro... Que son locales, claro.
4: Que son locales y que tienen los cupos ya... Ya asegurado, ya tiene 3 equipos de Sudamérica adentro, le faltan 3.5 por completar. Vamos a ver qué va a pasar con ello. Pero decían, bueno, ¿qué pasa si Uruguay, ahora Argentina, Uruguay, Paraguay van a Bolivia? ¿Van a ir con todo?
0: Sí, pues. Va a haber ventaja deportiva para algunos equipos que lo enfrenten en lugares donde quizás no quieran jugar.
4: Claro.
0: O tengan partidos muy comprimidos.
4: Colombia, 4 de la tarde.
0: Se presta para que los jugadores realmente no vengan.
4: Sí, hecho, ¿no?
0: Si entran ahí al... Pero creo que van a entrar, Barty, porque hay derechos televisivos que no creo que perdonen que no juegue Argentina, que no juegue Paraguay, que no juegue Uruguay.
2: Deberían haber premios económicos para los primeros clasificados.
0: Para motivar, ¿no?
2: Sí.
0: Sí. Porque si no va a ser mucho la diferencia quizás entre ciertos
2: partidos. Para que los equipos de última jueguen por algo. Esto, sobre todo los que van a hacer locales en el Mundial o los que hacen el Mundial.
0: Claro. Podríamos estar ahí. Podríamos estar despreocupados de todo de acá del 2030, sea Pablo y Miranda. No le han pasado la guitarra.
4: Lo primeriaron. Despertó sin un Mundial. Pero me dio la Copa Sub-20 igual. Sí. Mundial Sub-20.
0: Después quiso brindar, me acuerdo, en una final de algo y no le pasaron cerveza y brindó con el puño. ¿Se acuerdan? Y trataba Domínguez y, y el resto brindando con
4: Copa
0: un
4: América, debate. ¿No?
0: Creo que fue Copa América.
4: Sí. Bueno. ¿2024?
0: Bueno, lo está pasando bien en Estados Unidos, presidente, al menos. Hizo harto shopping. Al menos tuvo un buen cierre para él. Topito.
4: Fue con maleta vacía.
0: Sí, totalmente. Ni lo escuchamos en Estados Unidos.
4: No,
0: totalmente.
4: No.
0: En otra.
2: Ya. Ahora capaz que sale a hablar. Que ganó.
0: Ahora que ganó, puede que lo escuchemos.
4: Vamos a ver.
0: No lo escuchamos cuando lo necesitábamos, sí. Que fue cuando se fue Marcelino, todo el conflicto que hubo.
4: Al que vamos a escuchar va a ser a Córdoba. Hace análisis de la gira.
0: No, un poco. La gente tampoco quiere escuchar tanto. A los jugadores también, ¿no?
4: Sí. Oye,
0: ya, vamos.
4: Una de Córdoba. Para empezar, para calentar el motor.
5: Si hablamos de objetivo de ganar, obviamente... quizás no se ganó como uno espera, o sacar mejores resultados, etcétera, etcétera. Pero en cuanto a la planificación de la gira y en hacer jugar determinada cantidad de partidos, jugadores, y un poco lo que he explicado desde el inicio, seguir incrementando el número de jugadores que puedan jugar en la selección, creo que eso es súper importante. Creo que hubieron rendimientos muy altos de jugadores que están haciendo sus primeras armas en la selección, y eso creo que es súper positivo para lo que viene. Así que, según del lado que lo miremos, puede ser una muy buena gira, puede ser una gira que a lo mejor no fue tan buena, según de qué óptica lo podemos ver.
4: Ahí está, la palabra de Córdoba. Escuchemos a Loyola, porque aquí ya se pone más interesante de cómo ya los jugadores van tomando todo esto luego de este partido, que uno lo veía en la celebración de los goles, en el juego. Descomprimimos mucho para este grupo de jugadores lo ocurrido anoche. Esto dice Felipe Loyola.
6: Sentíamos como grupo que lo merecíamos porque veníamos trabajando bien, venimos haciendo las cosas bien. Como grupo estamos bien firmes, trabajamos muy bien con Nicolás en la semana, preparamos los partidos y sentíamos que lo merecíamos, así que obviamente para finalizar de buena forma esta gira nos vamos contentos con el triunfo. La actitud, la rescato de mis compañeros siempre, en todos los partidos mostramos actitud, incluso en el primero con 9 jugadores. Yo creo que ese es el camino, hoy día lo demostramos y como te digo, la única diferencia es que pudimos abrir el marcador nosotros, controlar el partido y obviamente que siempre es bueno finalizar con un triunfo.
0: Ya. Topo, antes de eso,
4: sí.
0: Este es un jugador que siento, Barty, polaco, que nos ha perdido un poco, pero yo pensé que Loyola iba a ser más titular de lo que es en esta selección. ¿Te acuerdas que habían desvaríos al otro lado de Cordillera que lo ponían en el Bayern Múnich? Entendíamos el objetivo de los que lo situaban ahí. Sí. Termina en el Pisa, en la B, bajó. Yo pensé que le iba a ser titular, pero con camiseta ganada desde el inicio en este proceso y solo es alternativa de Pizarro, de Echeverría, es ni que, como lateral derecho lo ves.
2: Sí, es que bueno, en Independiente jugaba de como mixto, claro, de volante central, y acá de repente lo cambian de puesto, a veces juega como volante central, otra vez juega de lateral, otra vez es lateral volante. Quizá para los futbolistas no es bueno eso tampoco, ¿no? De poder cambiar a cada rato de puesto, tratar de encontrarle el mejor puesto a Loyola, que para mí es de volante central. Pero bueno, ayer no jugó su mejor partido tampoco, porque los laterales no subieron prácticamente nada. Chile jugó más con línea de 5 que con línea de 3.
0: Sí. Y ni se vio Suazo, mejor que otro partido.
2: Ni Loyola.
4: Una más de Loyola.
0: Vamos.
4: Porque habló también de cómo se sintió el grupo, de cómo lo han visto. De, por ejemplo, el tema
2: ya
4: de
2: lo
4: los comentarios.
2: Recién.
0: Lo acabas de decir.
2: Otra vez va a poner
0: la misma cuña, viejo.
4: Escuchemos a Loyola y veamos lo que dice.
2: Vamos.
4: Escuchemos.
2: Dale.
6: Creo que la materia prima está. Hay muy buenos jugadores en el fútbol chileno. Se ve los jóvenes que vinieron acá, como es Leandro Hernández, el partido que hace Diego Ulloa hoy, espectacular. Román. Todos los que se vienen incorporando, los tres invitados, tenemos una materia prima muy buena y hay que seguir trabajando. Ese es el mensaje que siempre intento entregarle a ellos. Se están haciendo las cosas bien y la verdad es que nos apoyen, porque la mayoría, el fuerte del equipo es joven, y lamentablemente hoy en día vivimos en una sociedad donde estamos siempre pendiente a las redes sociales. Yo me abstengo, trato de no leer, pero todos mis compañeros, es parte de la cultura nueva, que todos tenemos el teléfono y leen y están pendientes de lo que dice la gente, y muchas veces eso lo afecta. Entonces el mensaje es que nos apoyen, que den aliento de que esta selección va por buen camino, y apoyemos a los jóvenes del fútbol chileno, porque hay materia y vamos a conseguir los objetivos que nos propongamos. Vamos a clasificar al mundial, estoy convencido.
4: Ahí está.
0: Más optimista que el técnico, porque el que le baja el precio a su entrenador, pues, ¿no? El que dice que no hay materia prima, que no podemos competir hasta el 2034, es él el que le manda esos mensajes, estoy equivocado.
2: Sí, no, sí.
4: Él lo dijo.
0: O sea, lo dijo en la charla con ustedes.
4: Sí.
0: Entonces, si los jugadores le dicen a nosotros, al medio, que confíen en ellos, creo que deberían partir por el hombre que los dirige, que es el que los manda un poquito al frente.
4: Pues. Era una reunión con líderes de opinión, yo me colé nomás.
0: No, pero te invitaron con carta certificada, líder. Topo.
2: Usted es un líder.
0: Topo, había gente negativo. Que no es líder ni en su casa, así que no venga. Usted está bien ahí, está perfecto ahí, así que no venga con cosas. Ya, ¿qué más con la selección? Para seguir hablando de aquello.
4: Ya, el Bicho Pizarro también hace...
0: Buen gol del Bicho Pizarro.
4: Buen gol. Buen pase Osorio.
0: Los dos goles bien construidos.
7: Sí, pero lo que pasa es que el que pincha, el que roba la pelota y anticipa es Pizarro. Sí.
2: Claro.
7: Y ahí...
2: Y se Darío, dobla, Darío, que eso claro, también es bueno.
7: Apoya el tiro, porque Darío hace como que va a meter el pase por fuera y de repente te corta por dentro. Y...
4: Sí, muy bueno.
7: Muy buen gol.
4: Escuchemos al Bicho, vamos.
8: Fue una gira un poco complicada por lo que se estaba hablando. Sabíamos que hoy era importante ganar, jugar de la forma en que jugamos. Creo que se vio lo que veníamos trabajando. Pero creo que hay que tener calma, sobre todo ahora que se ganó un partido. Tuvimos calma el otro día que porque nos tocó perder, y creo que hay que hacer un poco lo mismo, hay que seguir trabajando. Creo que hoy nos dimos cuenta de que podemos competir, de que podemos ir a buscar los partidos. Así que nos vamos muy contentos, porque es un triunfo que sin duda merecíamos. Pero como te dije antes, creo que hay que mantener calma y seguir trabajando, porque tenemos mucho por delante.
4: Ahí está.
0: Qué rica
4: jugada la de Osorio con Pizarro.
0: Muy los buena. Dos goles bien construidos. El de Maxi Gutiérrez.
2: Uno de contra.
0: Sí, pero buena pared con Tapia.
2: Sí.
0: Y el otro Barty de Pizarro ahí con Osorio.
2: Con Osorio.
0: Y en lo particular ayer vi, no sé si fue su mejor partido como 9, pero me gustó lo de Gonzalo Tapia.
2: Sí, sí. Hizo trabajo.
0: Trabajo
2: duro,
0: sin pelota.
2: Sucio.
0: Hartas diagonales.
2: Sí, sí.
0: Cerca del gol.
2: Corrió mucho.
0: Asistió. Sí. Creo que él está en crecimiento. Y lo de Maxi Gutiérrez, ¿cómo lo valorizan? Él está reemplazando a Cepeda. Está jugando por donde debería jugar Cepeda. Creo que en esta gira, ya que la pregunta es de perdedores y ganadores, creo que ahí
2: subió
0: Cepeda, pierde un poco y sube Maxi. No sé cómo ven usted eso de los jugadores que destacaron también.
7: Lo que pasa es que yo creo que hay jugadores que, a mí personalmente, y quizás sea medio injusto o poco objetivo, porque a mí me gustan los jugadores encaradores. Hay, por ejemplo, los entrenadores generalmente siempre dicen, no, si me gustan los encaradores, pero hay unos que son como más viscerales, a mí me gustan más eso.
0: ¿A Gutiérrez lo ve así?
7: A Gutiérrez yo lo veo así.
0: Y va, y
7: de repente, la, como que no, a veces incluso no la mide mucho y dice, voy igual. Claro, tiene que de aprender a decidir mejor, totalmente de acuerdo, pero tiene algo que yo prefiero que lo tenga y que haya que guiarlo así a que no lo tenga. Porque de repente cuando dicen, no, es que mira, es súper rápido, pero no encara nunca, ¿no? ¿De qué te sirve? Mm. En cambio, este de repente se le pasa la mano, entonces yo creo que es más fácil guiarlo que meterle las ganas.
0: Tiene facilidad de remate a cualquier lado, sí. Tiene una pelota
7: entonces,
0: parada.
7: Entonces yo creo sinceramente que ellos jugó que ganó en esta, no, que no fue, no, no fue una gran pasada, pero creo que si hay un hombre que suma fue él.
0: Sí. Marce, otro que te haya quedado que tú piensas que ganó bonos, no sé si en el arquero tenemos coincidencia que Vigorux seguramente va a ser el arquero de la selección, y sí, si llega alguien nuevo y no lo pone más, ahí van a ser 15 meses perdidos, porque atajó siempre con Córdoba, no, y reprodució siempre bien.
2: Es el arquero de él.
0: Ese es de Córdoba, es un mérito de él.
2: Sí, así que...
0: Ayer sacó dos, una empezando el partido, que te cambiaba todo abajo, mano izquierda. Sí. Gran arquero, gran momento de Swansea.
2: Sí, y que no le llegaron mucho, y es más difícil para un arquero cuando te llegan poco y son pelotas complicadas, y respondió muy bien. Le pega muy bien a la pelota también, tiene precisión para salir. Yo creo que hay que poner en la balanza los tres partidos, no quedarse con el de ayer nada más. Me parece, porque si nos quedamos con el de ayer, me parece que rindieron todos, o no hay jugadores que hayan jugado mal ayer.
0: Hubo dos partidos muy malos también.
2: Claro, entonces poner en la balanza eso y sacar conclusiones de cómo jugó Chile ayer, que no jugó como nunca había jugado antes. Lo vuelvo a repetir.
0: Y creo que
2: jugó de atrás para adelante.
0: ¿Y fue lo mejor que has visto en este proceso? ¿O al menos que mejor se sintió el equipo?
2: Yo creo que sí, que estuvieron cómodos porque jugaron arropados, con las líneas juntas, quizás un poco atrás. Uh-huh. Pero bueno, eso, jugar así con las líneas juntas y un poco atrás, hace que no dejes espacio para el rival. Cosa que antes, en los otros dos partidos, sí dejó mucho espacio.
0: Y ahí lo sufres. Sí. Otra crítica que se le hace al equipo, se le hace harto auditor acá, la altura en los centrales.
2: Sí.
0: Bueno, ayer jugó Paulo Díaz, yo creo que acá quizás me van a pegar, pero Paulo Díaz para mí es el mejor de los que hay, que los que llama. Siento que con lo que tiene, dio más seguridad que Román, que está todavía algo verde. Villagra, no sé cómo lo califican, pero
7: Villagra falta altura. Ordenado, pero a ver... yo creo que eso, Villagra para mí es un muy buen central, muy, muy bueno. Pero efectivamente va a tener que desarrollar otras virtudes, y va a tener que desarrollarlas al nivel de la perfección para soslayar
0: el juego aéreo. Con Estados Unidos hicieron tres por arriba, ¿no?
7: Claro.
0: Tres cabezazos.
2: Sí, se marcó muy mal ese partido.
7: Entonces,
0: y ayer hubo un par también polaco, exacto, que no la resolvieron bien. Sí.
7: Entonces, ¿te acuerdas cuando conversamos el otro día sobre los jugadores de... De la generación dorada, que en el fondo hace 20 años, 25 años, alguien hubiera dicho, oye, Gary Medel va a ser el central de la selección? Lo hubiéramos dicho, está ahí enfermo en la cabeza, como si mide un metro 68, un metro 69, no, cero posibilidad, y lo fue. ¿Pero por qué? Porque el tipo, primero, no solamente su trabajó la velocidad, la anticipación, obviamente la fiereza propia que tenía de su carácter. O sea, él fue agregando elementos para soslayar que medía 1.68 m. O mide.
2: No, entonces, aparte, la altura no es todo tampoco.
7: No,
2: para
7: obviamente que no. O sea,
2: y él tiene que tener concentración, eso, ubicación.
7: Y él siempre era bueno para anticipar, trabajó eso. Y creo que en ese aspecto en particular, creo que Villagra va a tener que trabajar eso también. O sea, no soy alto, perfecto. Voy a tener que trabajar el brinco, la velocidad, la anticipación, el instinto de saber cuándo salgo, cuándo no. Yo creo que todo eso va a tener que trabajarlo, digamos, a niveles superlativos.
0: Sí. Lo bueno es que jugadores como Villagra tuvieron minutos. Eso le va a servir para futuras convocatorias. También Román. Voy a leer a la gente y luego Topito. Ahí cerrando selección y abrimos brevemente también el capítulo de Quilín, que ya tiene dos listas para competir. Rubén, los mejores, el arquero Vigorux, Osorio, Gutiérrez, Paulo Díaz y el bicho Pizarro, dice él. Mig, hola Mig, se pregunta, ¿por qué no le dan minutos a Sepúlveda? Bien tarde Sepúlveda ayer, Suazo no salva a nadie. Creo que son diferentes igual.
4: Es que llevaba tres laterales ya. De por sí, Morales, Ulloa y Suazo.
0: ¿Morales jugó algo?
4: Morales jugó con Estados Unidos.
2: Es que si uno pone a Sepúlveda, es para que Sepúlveda pase.
0: Resignaste marca ahí.
2: Claro.
0: Quizás con Ulloa como stopper por la izquierda puede tener más chance de Sepúlveda. Porque
2: sí,
0: ayer
2: pero Ulloa tampoco
0: poco, ¿no?
2: Toma quizás las mejores decisiones cuando sube. Mm. Pero ayer yo creo que pensó más en la marca de los laterales volantes que en la proyección. Porque ninguno de los dos fue mucho. Yo creo que planteó el partido así, que Chile se defienda con cinco, con dos más adelante, con Pizarro y con Echeverría, y así de esa forma se defendía con siete, y es difícil que te entren de esa forma, sí. Si está bien parado.
0: Roberto Miranda, está bien el análisis del Barty. Hay que mirar los tres partidos. Con Estados Unidos se vieron muy mal. Equipo con mucha más dinámica que México, dice él. Andrés Corey a buscar un recambio para Echeverría. El amigo Coseco, Marquito, dice, repetiré lo que dije la semana pasada, Román se volvió de Brasil porque no creció más como jugador. Pintaba para ser un crack y en esta gira, muy mal. Mike de Temuco, puros clásicos. Litoris dice, es terrible para la selección que Victoriano y sus amigos hayan querido hacer caja rápido con Gutiérrez mandándole al Dinamo de Moscú. Es verdad, un punto ahí. Mariana Carola, Loyola, creo que el lateral es mejor. Punteros, Osorio y Maxi. Arco, muy bien, seguro. Los volantes, Echeverría, Zarro. Patricia Almonacid, saludo para el 7 del pueblo. Uno de los máximos ídolos en mi vida. Los mejores, Ulloa y el bicho Pizarro. Vladimir, yo le voy a Gustavo Álvarez. Lo veo con el sistema que acomoda Chile, dice. Sí, Patricia Colocolina. Y Randú, una consulta y vamos con Topito. Laza a la mesa. Pastrán puede jugar en la selección. Sí, es chileno. Es un jugador encarador y tiene remate media distancia. ¿Podría ser opción en algún momento? La lógica de Córdoba es no llamar a jugadores que no tengan un pasado en la selección cuando están un poquito más crecidos. Por eso no llama.
2: Pero Pastrán tiene 24, creo.
4: Sí, no, y creo. No
2: es joven.
4: No sé si Pastrán hizo algún formativo.
2: Sí, estuvo en la sub-20 con Bruno.
4: Sí,
2: estuvo en una sub-20.
4: Sí, no sé, venía.
0: Tiene 24.
4: Mm. Pero hizo algún proceso de fútbol formativo.
2: Si es chileno, no, es bueno.
0: Y no hay, pero nunca ha estado en una consideración ni de rumorología.
2: No, si él mantiene el rendimiento, se puede ser citado. No podemos desechar a nadie.
0: Una más y voy con Topito para la siguiente parte del informe. Roberto Ritz dice, los escucho todos los días, saludos para ti. Abrazo querido, dice, hay que apoyar a los jóvenes, tienen que seguir igual forma, por más que el técnico los desmerezca, dice él. Jorge Burgos, esto es la radio sin imagen. ¿Será el ministro Jorge Burgos Topo el que nos escribe?
4: Puede ser, lo único malo
0: ¿En serio? Lo único malo del triunfo será escuchar con más propiedad a Nicolás Córdoba. Insoportable. Proglione, aprobados, Vigorux, Villagra, Maxi, Ben, Ulloa, reprobados, Córdoba, Román, Loyola, Cepeda, Marcelino, Mahometanos, Osorio, irregular. Un buen concepto para Osorio, irregular. Tapia. Osorio, el partido con Estados Unidos, fue lo más destacado para él, creo yo, en la gira. Topito.
4: Oye, los que menos jugaron, bueno, los dos arqueros, Bravo y Cortés.
0: Bueno, puro pasear los arqueros con Córdoba, los otros arqueros.
4: Arce, ¿no jugó un minuto?
2: No.
4: Sepúlveda, cinco minutos.
0: Ayer.
4: Igor, un minuto.
0: Igor jugó poco también.
4: Un minuto, pero bueno, venía.
2: Pero justificaron los tres invitados.
0: Justificó la nominación de Lichnowsky.
4: No jugaron los invitados, querían que jugara Sian Yayen, no entró. Arce tampoco jugó. Morales, 20 minutos contra Estados Unidos. Salina jugó 14 contra Canadá, 32 contra Estados Unidos. Y Neil Richmond, 58 minutos contra Canadá. Contra Estados Unidos.
2: César Pérez, un partido y entró ayer, ¿no?
4: Sí.
2: Un partido que después salió y ayer entró un ratito.
4: Marcelino, un partido.
0: ¿Y vendrá alguno más en lo próximo? Hacer difícil
4: complejo,
0: la vuelta de Marcelino.
4: Complejo.
0: Sí. Tamborín, saluda al Topito. Vladimir. Tapia se la juega, le mete a los centrales. El nuevo Higgins es bueno, dice Vladimir.
4: Arnaldo,
0: Marco, si es defensa de tres. Fijos, Ulloa y Villagra como stopper y Paulo Díaz como líbero. Podría funcionar, dice él. Ricardo Castro, hay que llamar a Arnaldo Castillo. Están funcionando las métricas, dice Sullivan. Paulo Hobbs, solo Maxi Gutiérrez. Saludos para ti. Solo él aprobó de acuerdo a su percepción. Renato Arredondo. Lo malo ayer, se metió con los comentaristas de la TL. Cristian Cartagena no alcanza a ver el fútbol de la selección. Mire, ponga la cooperativa, pues ahí está lo mejor.
4: Se puede poner radio
0: cooperativa,
4: en vivo.
0: Radio en vivo, se ahorra cualquier pelea con la TL.
4: Tiene que ponerla, tiene que capturarla a la misma altura.
0: Así es, sí.
4: Listo, yo ya no hechicé eso.
0: Entra Ernesto Díaz Correa, donde perderse. O sea, claro. Pone Ernesto Díaz Correa.
4: Ayer Ernesto Díaz Monumental, Rodrigo Contreras en la noche. el que es con Rodrigo Goldberg, de noches, de medianoche.
9: De medianoche.
4: Son de medianoche los muchachos. Con Solar estaban.
0: Ese se movía bien en la noche.
4: Qué grupo.
0: Oye, tú.
4: Media hora nomás para Chinito Hernández también, 32 minutos contra Estados Unidos.
0: Lo mató. Después de ese partido fue cuando lo mató Gordo públicamente.
4: Ayer no entró ni los dos arqueros, ni Román, ni Salinas, ni Morales, ni Richman, ni Arce, ni el Chino.
0: Ramón García, igual que algunos dicen, muy ratonil el equipo ayer, pero creo que no hay otra forma, seguramente con los jugadores que tenemos.
2: Creo que es el desde de última empezar a jugar de esa forma, aunque a muchos no les guste, para que el equipo vaya agarrando confianza y después se va soltando.
0: Hay que ver el que llegue, con qué esquema llega. Capaz que llegue con otra idea más rupturista. Y no sé si hay nombre para jugar con...
2: No.
4: ¿Irá a llegar uno?
0: Con tres delanteros, irá a llegar uno. Si le gana Colombia a Córdoba a los dos que vienen, se mete
2: todo. Bueno, otra vez.
0: Otra vez. Ricardo Castro, Topito, véngase rápido a la destilería. Lo estamos esperando, está en heladita. Ricardo Castro.
4: ¿En la destilería local? Ah,
0: ¿qué responde?
4: De Ñuñoa.
0: ¿La
4: soy
0: Ñuñoa?
4: La destilería. Sí, soy oriundo.
2: ¿Vale lo que debe?
4: No.
2: ¿Está en la libreta?
4: Solo le debo plata a amigos que se la estoy pagándome a mí.
0: Eso. Pasen nomás.
9: ¿Es cierto que tiene cuenta ahí?
4: Y a mi papá le debo plata también.
2: No.
4: Sí, porque tuve que arreglar el auto. Sí, lo caro, sí. Pero
2: mensualmente le vas pagando.
4: No, le pago el tiro.
2: ¿A tu hijo?
4: Sí, le pago.
0: Sí, pues. Estamos grandes ya. Si lo pasan plata, se vuelve al tiro.
2: Si no es verdad, puede llamar a
4: Andrés. No, a mi mamá también.
9: A Roberto Poblete.
4: Sí.
0: A Roberto Poblete.
4: Está
0: bien. Grande tío, ya.
4: 30 años en un medio de comunicación, tiene recursos.
0: Pero por supuesto. El tiempo es oro, tú lo sabías.
4: Sí.
0: Oye, Topo, ya. Listas del NFP antes del corte.
4: Ya, entran a la pelea finalmente dos candidatos, Jorge Huawei y además de Jorge Yunque, son ambos los candidatos a la presidencia de la NFP que van a estar entonces dentro de esta lista que se va a decidir en el mes de noviembre. Va a ser esta votación, así que ellos van a integrar. ¿Quiénes apoyarían a Huawei? Mira, empezamos a sacar ahí los numeritos de uno y otro. Bueno. Entra la Católica, obviamente, por Tagle. Lo contaba en algún momento el Flaco que desde el directorio de Claro decían, más allá de si nos gusta o no, si hay uno que estuvo acá, tenemos que salir a apoyarlo. Es como
2: yo lo apoyaría,
4: es como el tema con la ONU.
0: ¿Te gusta?
2: Buen presidente y buena persona.
0: Y creo
2: ya
0: que
2: con eso,
9: yo también lo conozco.
2: Ser buena persona ya.
0: Eso es harto para estos tiempos, ¿no? Sí. Es algo tan fácil, no lo miren en menos.
2: Es un buen dirigente.
0: Sí. Y viendo la oposición, el oficialismo.
9: Yo tuve la oportunidad de. Me tocó negociar con él. Y es un tipo muy derecho, muy muy honesto. O sea, si te dice algo, va y lo cumple.
2: No parece del fútbol.
9: Yo varias veces me sorprendí de repente con, no, estamos listos, sí, estamos listos. Y el otro día, oye, porque la estuve pensando mejor.
2: Claro.
9: No, Jorge, en ese sentido, sí. Insisto, esto, solamente una apreciación personal. No quiere decir que sea
2: tampoco
9: el mejor calidad.
2: Lo conozco profundamente, favor, tampoco. Pero...
9: Claro, pero lo interesante es conocer qué es lo que quiere. Pero por lo menos lo que me pareció cuando lo conocí o cuando me tocó negociar con él, una persona muy...
2: Y Juan Tagle te puede gustar o no te puede gustar ciertas cosas que ha hecho, pero me parece un buen dirigente también.
4: Yo creo que Harold McNichol del último 25 años, yo estoy hablando de la... No me pegues, ¿viste lo que le pasó al otro colega?
0: ¿Al otro qué?
4: ¿Hoy día? ¿Un colega? Sí, por
2: ter... colega.
4: ¿A otro colega? Sí, no se hace en un programa. No se hacen cosas en un programa, ¿no?
0: Pero no le pegó a nadie, le hizo otra cosa.
4: Sí. Ya.
0: ¿Un ex arquero?
4: Sí, es arquero. Católica apoya a Huawei. Ah, yo te decía, desde hace 25 años...
9: ¿Palestino, me imagino también?
4: Sí, palestino está dentro. Pero, oye, desde Sánchez O'Ryan...
9: Ya...
4: Yo creo que la única candidatura que ha tenido el apoyo popular y que ha ganado ha sido Harold McNichol. Las otras, el resto de las elecciones, la gente como que siempre tiene como su candidato, pero el Consejo de Presidente se va por otro.
0: Ellos siempre van por otro lado.
4: Con Milad, bueno, Arturo Salá hizo finalmente casi como una lista unitaria. Y
0: porque claro. Si uno va a la lógica.
9: Sí, pero que, digamos que el de Salá también... entre comillas correspondió a una transición posjado,
4: como el Patricio Elwin,
9: claro,
4: del fútbol.
9: Ese sí que fue un gobierno de emergencia,
4: claro,
9: no como este. Claro. Ese sí que fue un gobierno de emergencia,
0: como Milán,
9: sí, ya. porque en el fondo era como volver a juntar
2: a los 17
9: volver a juntar a diseñar entre todos una como una idea ordenada de lo que se tenía que, primero, aclarar todo con las auditorías, aclarar todo lo que, la plata que faltaba, las deudas, los juicios, digamos, todo lo que eventualmente estaba comprometido. Y de ahí recién decir, oye, esta cuestión nos vamos a demorar. Yo me acuerdo en ese momento, porque me tocó entrevistar a varios, en el canal donde trabajaba, me tocó entrevistar a varios de los que querían llegar a ese sillón.
10: Ya.
9: Y todos coincidían en algo. Decían, acá no sacamos nada si no sabemos cómo vamos a cumplir con los compromisos en los próximos 5 años. Y era verdad, pues. O sea, era tal el nivel de despilfarro, tal cantidad de deuda, que en el fondo tú decías, oye, y los ingresos que iban bajando ya, es decir, ¿cómo pasa? Entonces no sacáis nada con decir, oye, sí, vamos a hacer esto, vamos a hacer esto.
4: No, y el gasto era muy grande, el gasto
9: era horrible.
4: El gasto operacional que había dejado la administración Jadwe. Oye, ya, ¿quiénes apoyan a Huawei en esta candidatura? Católica, lo de Conce, Palestino, Coquimbo, Concepción, Huachipato, Ñublense. Eso es de primera A. De primera B, Recoleta, Puerto Montt, Concepción, soy yo.
10: Tranquilo, ¿por qué me mira a mí?
4: Iquique, Cobreloa, Unión Española y San Felipe. Eso es de la B. Recordemos que los de primera A tienen 2 votos y los de la B solo uno. Al otro lado, Jorge Yungue tiene a la U, Audax, Calera, La Serena, Wanderers, Copiapó, Antofagasta, Santa Cruz, Rangers, Curicó y San Luis. Y
2: tiene más votos. Tiene más equipo en primera.
4: Sí,
10: primera vale doble.
4: Pero le falta un equipo en la B, porque hay un grupo que está como indeciso, que es Colo-Colo, Limache.
9: ¿Limache San Luis entonces?
4: Sí, Limache, San Luis, Magallanes, Cobresal, San Marcos, Everton, O'Higgins.
10: Ayer Aníbal Mosa se tiró la declaración de oro, la que espera mucha gente, que tienen que ir a buscar a Marcelo Bielsa, dijo. Sí. Lo dijo ayer. Y él, tú lo decías, es trascendido. Vamos a hablar con Rodrigo Gómez un rato, porque el apoyo de Colo-Colo a Yungue es un trascendido por ahora.
4: Pero él no lo... entiendo que no lo...
2: No está claro todavía.
4: No está claro.
10: No es oficial.
4: No, y ayer oficial. Lo dijo. Bueno, vamos a escuchar ahí seguramente a Mosa, pero entiendo que no es un apoyo que está muy...
9: Oficializado.
4: Ni que esté apoyado. No, la UA con Yungue.
10: Con Yungue, sin duda.
4: A mí me dicen que son articuladores de la lista, los de la U.
10: ¿Del oficialismo?
4: Sí. Bueno, entra José Luis Navarrete.
10: Sí, se lo hablaba.
2: Los equipos grandes son articuladores.
10: Barty.
2: Muchas veces. Yo lo que digo que uno puede estar muy en desacuerdo con la... es más, es la realidad, con la presidencia de Milad. Porque en definitiva no se hicieron las cosas bien. Pero en la medida que los clubes estén bien, individualmente, porque cada uno busca su bien personal, si los clubes están bien, van a seguir votando por el oficialismo. Por más que haya sido mala la presidencia,
10: le da lo mismo. Mientras tengan los beneficios resguardados.
2: Si a ellos le fue bien con Milad, van a seguir con la misma línea.
4: Y la negociación de votos ahí también.
2: Que lo que tenemos nosotros no les va a importar.
10: Eso es, porque en la lógica uno dice, ¿cómo una lista continuista de este espanto podría seguir siquiera o pensar en seguir? Bueno, el fútbol es un mundo aparte. Uh-huh. Y lo que dice Barty es muy cierto. La lógica no va a imperar acá.
4: No, poquito, no. 6 de noviembre va a ser entonces esta elección, es un mes de campaña, digámoslo así. Y necesitan 25 votos en números.
10: En números.
4: Porque son los...
10: Votos dobles, votos simples.
4: Votos dobles, votos simples. Primera vez que lleguen a 25, más uno, 26, listo, adentro. Para que allá algunos empiecen a sacar los números. En un principio se hablaba que en la lista de Huawei le faltaba solamente un voto. Eso ha ido cambiando. Bueno, ayer cayó también la campaña de Lorenzo Antillo, que fue el primero en subirse a este tren de nuevas elecciones. Vamos a ver por dónde van los tiros de Lorenzo Antillo. No quiero jugármela, pero bueno, ahí aparece más con...
9: ¿Se sabe por qué bajó la candidatura?
4: Aparece más con Yungue.
10: ¿No alcanzó a formar lista, dijo?
4: No, le faltaron votos.
10: Eran 4 listas, era mucho pensar en eso.
4: Sí, se hablaba de que no era muy competitivo y que no tenía mucha adhesión.
10: ¿Lo va a intentar de nuevo?
4: Sí.
10: Y el meo del fútbol. En una de esas puede volver en los próximos 4 años.
4: Y se suma a Yungue.
10: ¿Topito? ¿Algo más y nos vamos?
4: Eso, no.
10: Me escribe Rodrigo Gómez por interno, Gomito, viene con Colo Colo tras el corte, y que ayer Mosa fue tajante en negar un apoyo a Jorge Yungue. Sí dijo lo de Bielsa, que lo iría a buscar, igual que Ernesto Díaz Correa.
4: Caminando.
10: Los dos caminando de la manito. Topito Caneo, este es un programa justo.
4: No, vienen los traumas.
10: Es solo para disipar dudas.
4: Pero dijo, conmigo el tiro.
10: Yo no escuché nada.
2: Dijo colega.
10: ¿Yo? Fue con
2: él. Lo que pasa es que dijo colega.
10: ¿Qué dijo? Ah, se le pegó en el cl.
2: Sí, se
10: huele. Pero vamos al VAR, Topo. Todo se revisa. Vamos a ver qué decir.
4: ¿Hasta cuándo, Tobar?
10: La gente va a decir.
2: O fue adentro o fue afuera.
10: ¿Hasta cuándo, Juan Lara?
4: Piero, por favor.
10: Ya. La gente decide.
2: ¿Yo que escucho, Piero?
10: La gente decide. A ver.
2: A ver.
10: Vamos.
4: Yo creo que Harold McNichol del último 25 años. Yo estoy hablando de la. No me pegues, ¿viste lo que le pasó al otro colega?
10: ¡Ah!
4: Colega.
10: ¿Hoy día?
4: Hoy día un colega, sí. No. Por
2: ah, colega, colega.
4: ¿A otro colega?
2: Sí, no. La Q.
4: Me están llevando.
2: No, yo creo que
10: un video review más.
4: Sí, tenemos nomás.
10: Para no aburrir. Es solo para salir de la duda. Yo creo que está bien.
4: Yo creo que Harold McNichol del último 25 años. Yo estoy hablando de la. No me pegues, ¿viste lo que le pasó al otro colega?
2: ¿Al otro colega?
10: Sorry,
2: pero no.
4: Ah, colega.
10: Quiso decir colega, pero como que
2: no.
10: Sí, bueno.
2: Hay que tenéis poca defensa en esta.
4: No, ya, hola.
10: A ver,
2: tenéis poca defensa.
10: ¿Qué opina el panel y la mesa?
2: Yo
10: y corte. ¿Y qué opina Simón y Gerardo? Ya, Barti.
2: Yo creo que pegó en el palo y entró.
10: Decisión, gol, decisión, tiro de esquina.
2: Sí.
10: Gerardo, tiro de esquina, gol. Penalcito que no se cobra, Simón Aedo. ¿Está con Golver?
4: ¿Está con Golver, Aedo?
10: Simón Aedo dice que es gol. A ver.
4: ¿Está con Golver?
2: Máximo.
4: ¿Qué tarde va a detener Simón Aedo?
10: After review.
2: Perdón, tenemos en el chat, Ernesto Díaz dice, no, dijo QL.
10: Ernesto Díaz, y ahí contra él.
2: Ivo Bay también dice QL.
10: Sí.
4: ¿Ivo Bay?
2: Sí.
10: ¿Va caminando por dónde va?
4: Ivo Bay podría llegar a.
10: Déjalo tranquilo.
2: No quieren perjudicar, no
4: te quieren llevar.
10: Sergio dice penal, no hay duda. Gabote, desde Estados Unidos, te apoya. Nada, juegue. Boutros Aedo vigilante, le dicen a Simón. Es Ampies.
4: RCL, que
10: ¿qué dice RCL?
4: RCL se escucha colega.
2: No, es justo.
10: Viene, no, se escucha en cool una tercera.
2: Lega.
10: Muy justo.
4: Pero no. RCL, que el que sabe mejor.
2: Tienes poca
10: defensa. César Sánchez,
4: bien.
10: Nada, Topito, juegue, Topilover, siga, Panchifer, me castigaban por menos.
2: El árbitro no cobró penal, pero es muy cuestionado.
10: Sí, cuestionado. Germán Pacheco, el colega, es clarito, se lo quieren llevar. Vladimir, sí, penal.
2: Bien.
10: Marco. En la duda. Bueno, dividida decisión.
4: No,
10: pero
4: soy.
10: Juegue.
4: No soy el colega más complicado del día, eso sí.
10: Juegue. Deje jugar, dice Alex.
4: Tú eres de esos años. Yo estoy hablando de la. No me pegues, ¿viste lo que le pasó al otro colega?
10: ¿Colega? No, cada vez que le escucho tengo más duda. Me la quiero ver más la jugada, Arte. Yo tengo que cobrar penal.
4: Y si dijiste colega.
2: Colega.
10: Pato Valdivia, juegue. Manuel Mato, penal y amarilla. Porque sí. No hay doble castigo en esta. No es fácil. No es factual, está difícil, dice Lito.
4: Aparte llega por el golver y me pega una botella.
10: Sí, estuvo mal. Bueno, por eso lo que dijiste fue con rabia.
4: Además, en Copa de Chile no hay VAR, así que jueguen.
10: Esto es Copa de la Liga. Estamos en la Grandes Ligas.
4: Estamos en la Grandes Ligas.
10: Está bien cooperativa, la Grandes Ligas. 14:49, vamos al corte.
2: Tú dices que te están jugando por tu historia. Por tu.
4: Como San Pedro cuando cae en el área.
10: En Ojasa, con VAR fue clarísimo. C. Sánchez en cámara lenta. Todas son penal, todas son falta. Bien. Qué bien la gente cómo responden todos.
4: Gracias a la
10: Marinel
4: gente.
10: Olivares, me rompe el corazón y contra el polaco. Nada para Topito. Luis Lucero, sí. roja para Caneo. Así. Roja para Polaco, Racep, ¿no?
4: ¿Por qué?
10: Roja
4: ¿qué
10: para Barbichotto, ya. Corte y a la vuelta, Colo Colo en Cooperativa.
4: Muy bueno.
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14: Cooperativa. 2:53 minutos. 2:53 minutos.
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10: catorce cincuenta y tres en Cooperativa Deportes. Volvemos, estamos preguntando jugadores que aprobaron, decepcionaron en Norteamérica pensando en lo que viene. Fernando Figueroa, lo mejor de ayer fue ganar, confianza a los jugadores, eso se necesitaba. Lo peor es que se ganó. Capaz que los de la NFP, que son unos genios, dejen a Córdoba, dice Fernando Figueroa. Ana Topito, no te podemos defender. Francisco Moyano, topas como un jugador chileno, se tira al suelo cuando no le hicieron nada, reto indefendible, el VAR no miente, tarjeta amarilla para Caneo.
19: A mí, la quería...
10: ¿Qué dice? ¿Escuchó
19: Anita,
10: también?
19: Anita Cortés, que es periodista, reportó muchos años, Cooperativa totalmente, ella dice penal. Salud. Y expulsión.
10: ¡Oh, doble castigo!
19: Doble castigo.
10: O sea, que fue con intención lo que hizo. Sí,
19: penal y expulsión.
10: Bueno, duro, duro. Pepe y Azul.
19: Mira qué ordinario lo que está haciendo. Mira,
20: que tiene razón, vos lo está buscando.
10: Tiene razón, lo está buscando mucho.
19: Patricio Yañez no trabaja en esta radio, viejo.
20: Reaccionó mal.
19: Claro, no, mala reacción, ¿viste? Eso va al tribunal después.
10: Giorgiano Moli quiere que por transparencia liberemos los audios del VAR. En un momento lo vamos a hacer. Abrazo Felipe Arangui, Germán Pacheco, Pancho Moyano. Soy de la idea de nominar jugadores que pasan por una buena temporada, por un buen momento. Popín Castro, Meneses, San Pedro y Castillo, Vargas, Charles, independiente de la edad y posición. Que no pase lo de Rubén Martínez, dice Moyano. ¿Qué es lo de Rubén Martínez? Que no lo llamaron nunca en su momento.
20: Nunca jugó.
19: Ah, claro, no.
20: Sobre todo en la Copa América del 91. Arturo Salano lo llamó.
10: Y la estaba rompiendo.
20: Sí, y lo que pasa es que tenía muchos delanteros.
19: Ahí estaba Basay, Zamorano,
20: Hugo Rubio, Hugo. El Pato Yañez.
10: Tanta acumulación en su momento, claro. Y no hay nada. Es muy terrible.
20: A veces no se sé si Basay lo llamó el 91, pero estaba, tenía buenos delanteros Chile, pero Rubén estaba para ir, sin duda.
10: Vamos a hablar con Gomito. Ayer Colo-Colo 45 minutos duró, le ganaba a Puerto Montt 2-0 el global, gol de Correa, se suspende, queda en duda esa llave, o espero Higgins, y el cacique ya entrena porque el domingo, la gran disputa en el arco, que va a ser muy entretenida acá a fin de año, enfrenta a Coquimbo, buscando mantenerse bien lejos de los escoltas. Gomito, ayer jornada de diluvio en el Monumental.
21: Hola, colegas, ¿cómo están? Muy buenas tardes.
10: Hola, colega. Así se dice, colega.
21: Ayer disfrutamos,
3: solo 45 minutos en el Estadio Monumental, porque no se pudo cerrar esta llave donde Colo Colo ya tiene eventualmente rival. Quedó ganando 1-0 este partido frente a Deportes Puerto Montt, que tendrá que disputar su segundo tiempo. Está esperando Higgins por ese lado de la llave a quien sea el semifinalista, donde Colo Colo ayer, Ernesto, bueno, el análisis futbolístico es complejo. Ayer el árbitro, antes del compromiso, ya había hecho una evaluación del terreno de juego y se veía que sobre todo el sector norte era ahí fundamentalmente donde estaba muy mala la cancha, se hacía riesgoso para los futbolistas y también para el futuro de la llave. Recordemos que Colo Colo tuvo una incidencia donde un pase atrás dejó mano a mano a Richard Paredes con Villanueva, no definió bien, pero ahí estaba el empate de Puerto Montt. Después de eso, Fernando Ortiz insistió en reiteradas oportunidades que el partido tenía que terminarse, le decía al cuarto árbitro, piensen, no se puede jugar así, no se puede jugar así, y tanta fue la insistencia que no volvieron al segundo tiempo y ahora tienen que buscar una salida para este compromiso donde se preveía que era complejo, Ernesto. O sea, la reparación de la cancha del Monumental después del último recital proyectaba el retorno del equipo para el 1 de noviembre. Sin embargo, distintas circunstancias hicieron que no activaran los planes de emergencia, por ejemplo, ir a Rancagua, el mismo Estadio Nacional, vuelven a su cancha con el riesgo latente y sobre todo porque cae el aguacero. Entonces ahí se combinaron dos factores, que la cancha no estaba en buenas condiciones, más el agua que era incesante, y se termina suspendiendo este partido que algunos dicen incluso no se debió haber jugado.
10: Esa es la duda, Martín. El diluvio estaba durante todo el día, no sé si era para suspenderlo a priori, pero es lo que reclamaban en Colo-Colo en parte, que no haya que jugarlo.
20: Hubo algunos partidos que se jugaron con canchas peores.
10: Bueno, si uno se acuerda...
20: Guachipato Católica.
10: Guachipato Católica jugó muchos partidos de waterpolo.
20: Ahí
10: por lo menos
20: la pelota no picaba, pero no nada. Sí, a mí sí. Lo que me extrañó del árbitro que cuando salió en el segundo tiempo, yo digo, bueno, si uno empieza a jugar, ya de última uno lo puede terminar el partido. El área de donde atajó Villanueva el primer tiempo estaba muy mala. Y ahí donde el árbitro probó la pelota a ver si daba bote o no. En toda el área esa donde estaba inundada. Después, la mitad de cancha donde Colo Colo atacaba el primer tiempo para el lado de Puerto Montt,
10: ¿sí?
20: Estaba mejor. Habían sectores de la cancha donde no se podía jugar, sin duda. Pero una vez que había empezado, estaba la gente ahí y todo. Yo pensé que lo iba a continuar, pero la cancha no estaba bien, sin duda.
10: Sí, yo entiendo, porque
21: de hecho ya parte el primer tiempo ya era
10: sí, porque algunos partidos acá me
20: recuerda, pasa que llovía mucho.
10: Me recuerda a Mike.

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4: 15 horas y 8 minutos.

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0: 15 horas y 29 minutos.
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0: comunicarme con el 341-271-9854.
1: Un segundo, no corte que le comunico.
0: Gracias.
1: Señor, ese número da ocupado. ¿Quiere que insista?
0: No, no, está bien, gracias.
2: Le llamaré mañana. Quiero escuchar su voz. Quisiera que ella atienda y no el contestador. Será de madrugada.

15:42. 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

0: 16 horas y 11 minutos.
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0: 16 horas y 23 minutos.
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0: 16:35.
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0: 16:35.

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4: ...16:54.
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4: 16:54.

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0: 16:57.
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4: Diecisiete horas y cuatro minutos.

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0: 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Oh. Muchísimas gracias.
1: Diecisiete horas y 13 minutos. 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

0: 17 horas y 26 minutos.
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0: 17:33.
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5: Horas y 38 minutos.
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0: 17 horas y 52 minutos.
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2: 18 horas y 2 minutos.
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2: 18 horas y 8 minutos.

0: 18:34.
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8: 18 horas y 40 minutos.

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0: 19 horas y 2 minutos.

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0: 19:31.
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0: 19:36.
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0: 19:47.
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0: 19:59. 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

0: 20:05.
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0: Muchísimas gracias.
1: 20 horas y 14 minutos.
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0: 20 horas y 26 minutos.
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0: 20:31.
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0: 20 horas y 41 minutos.
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0: Muchas gracias. Un aplauso muy fuerte para Chayito Casas. Muchísimas gracias, mi amor.
1: Gracias. 20 horas y 52 minutos.
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0: Las últimas notas de la música mexicana comienzan a despedir esta jornada.
1: Voz de la guitarra mía.
0: Pero el cariño y la compañía de quienes estuvieron junto a nosotros permanecen intactos. Durante estas dos horas recorrimos a través de la radio cada rincón de nuestra provincia, acompañando a quienes aún trabajan en las estancias, a quienes regresan por los caminos de la Patagonia y también a quienes desde el mar hicieron de Radio Paine parte de su travesía. Porque esa es la magia de la radio, llegar donde otros no llegan, estar presente cuando cae la tarde, acompañar una conversación, un mate compartido, una larga jornada de trabajo o simplemente regalar una buena canción para terminar el día con una sonrisa. Y mientras las grandes voces de México siguen haciendo historia, nosotros seguimos construyendo una historia junto a ustedes. La ilustre Municipalidad de Torres del Paine agradece su fiel sintonía y renueva su compromiso de seguir apoyando espacios que acompañan a las familias del campo, del mar y de cada localidad de nuestra comuna. Gracias por abrirnos las puertas de su hogar, de su vehículo, de su puesto de trabajo, de su estancia o de su embarcación. Ha sido un verdadero gusto compartir esta nueva edición de Así se canta en México. Nos volveremos a encontrar muy pronto para seguir disfrutando de las canciones que nunca pasan de moda y de los artistas que forman parte de la historia de la música mexicana. Muchas gracias por acompañarnos. Que tengan una excelente jornada y que la buena música siempre los acompañe. Hasta una próxima edición de Así se canta en México.

0: 21 horas y 2 minutos.
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